0: Muy buenas tardes, bienvenidos. Bienvenidos. A ver. Que se vea que estén contentos. Que se vea que estén alegres, papá. Que tu amigo Johnny el Guardián ya llegó para complacerles. Que el Boca Seca Mayor ya está listo, dispuesto y preparado para destampar de aluminio blanco, rojo, azul, verde, manga larga, manga corta de tirantes, botella, verdecito rojo de 12, 18 antes de Cristo, una masa por miel. Y échate otra Boca Seca. ¡Ah! ¡Oh, no!
1: Vamos a pasarla bien.
0: La mera trompa del tren de la mata que no se dobla, sí se dobla, no se cae con el Boca Seca, baila el mono y aquí soy King Kong. Yeah. Gánale al Meño, gánale al Meño. Bueno.
2: Polito.
0: Vámonos, ya le ganaron al Meño, ¿cómo anda?
2: Pues acá andamos, mira, aquí viendo todo eso en el tráfico de aquí de Escobedo, vamos hacia el Jaral, está pero bien apretado el tráfico, que jugamos a vuelta de rueda.
0: Perfecto, dígales a la raza, ¿cómo se llama y de dónde es usted?
2: No, pues mira, te digo, estamos aquí en el libramiento, el que va para, ¿cómo se llama aquí, hombre?
0: ¿A dónde?
2: Mira, espérame.
0: Espérame.
2: El que va para allá para Santa Catarina, y el que va para Polanca, yo estoy aquí esperando el mero caracol, viejo.
0: Ok. ¿Y me dijo su nombre?
2: Cidro Huerta.
0: Mi compadre Cidro Huerta. Para que vea la raza, hombre. Que le conozca también, que ya marcó por teléfono también.
2: Claro que sí, no, pues aquí estoy ganando
0: al Meño,
2: esa es la
0: meta. Gana el Meño, ya ganaron el Meño, perfecto. Ya está, ya dijo. Ya está la calabazota. ¡Ánimo al cuadro!
2: Ya está, viejo, ahí estamos participando ahí con las retas que te pongan.
0: Ya está la calabaza, ya dijo, a la orden. ¡Ánimo!
2: Ahí estamos,
0: ánimo al cuadrilátero, raza, ya saben, mi cañón, ¿por qué? Porque la gente ya nos quería escuchar

0: Seguimos pegando bien machete. Vía de contacto, ya lo saben, 811-58-7065 y terminación 66. Así como ya le ganaron al Meño, la sección más solicitada, gánale al Meño del Víctor. Y el WhatsApp, 816-110-91. A la orden, hijitos, a la orden. Ya estamos, ya van llegando, ya van llegando, ya va llegando. Dos mensajes y sus posadas. ¿Qué dice por acá, Lidia? Perfecto, venga, acá.
1: Buenas tardes, Boca Seca, saludos desde el municipio de Escobedo. Oye, niñe, complázcame con retando al guardián.
0: Ah, retando.
1: Un vallenato de binomio de oro, se llama Niña Bonita. Soy Rebeca, saludos.
0: Retando al guardián, Niña Bonita. Ah, bueno. Perfecto, en el siguiente corte sale retando al guardián. Perfecto. La tremenda Rebeca Escobedo.
2: ¿Qué onda, mi guardián?
0: ¿Cuál es, carnal?
2: El perrito del mal de Villajuárez.
0: Mi perrito de oro.
2: Para pedirte ahí la fresa colada, una de Julieta Venegas.
0: Órale.
2: Andar conmigo. Ahí para que la pongas en competencia.
0: Perfecto, ya dijo, carnal, se la paso al departamento de la fresa colada para que soliciten en contra de quién va a ir. Y ya está, agarra, ¿sale? Julieta Venegas, aquí le pongo Julieta Venegas. Ahorita lo paso al departamento de inteligencia de la fresa colada.
3: Buenas tardes, compadre Johnny.
0: ¿Qué onda, cómo andamos? ¿Qué onda, compadre?
3: Boca Seca Mayor.
0: El mismo.
3: Mándale saludos a mi tío Salvador Arjona y mi tía Arely Rivas.
0: Saludote.
3: Que son fieles seguidores de usted.
0: Muchas gracias. Sí,
3: escuchaban antes cuando estaba usted en la 1050 también, igual que yo.
0: Órale, gracias, gracias.
3: Cuando estaba usted de tarde, que era el programa de los
0: cadetes.
3: Dos de Nuevo León y invitados.
0: Sí, cómo no. Ah, los dos de Nuevo León.
3: Haciendo San Pedro, General Terán. Mi tío, pues es Salvador Arjona y mi tía Dora Elia Rivas. Escuchando la Hacienda San Pedro, General Terán. Y échate otra Boca Seca.
0: Eso, a Don Chava. Es el mismo modo. A Don Chava y a Dora Elia, saludos, que fieles seguidores. En el 1050 estamos en la hora de cadetes y los dos de Nuevo León. Y luego se hizo los dos de Nuevo León e invitados. Y así nos vimos, ¿eh? Todo pegado de cañón. Y luego las 12, la hora del Rey de Mil Coronas y los herederos. Ah, bien cañón, por la más completa.
4: ¿Qué onda, guardián?
0: ¿Cuánto, perrito?
4: El cejón, como siempre, compadre.
0: Mi cejón de oro.
4: Qué gusto me da verte que hayas avanzado tanto. Que ya tengas tu estación de radio, la guardianchera.
0: No, carnal. ¿Qué onda? Dice, a ver, el guardián se va a pagar una promo o ponte el reto de los Tigres del Norte. ¿La de quién? Saludos. Me está retando mi compadre, ¿la de quién? ¿De Tigres del Norte? Pero esas van en la hora del chupe, carnal.
5: Está bien esa promoción de gánale al Meño.
0: Sí, carnal.
5: Y ya das un pastelazo al primero que le gane al Meño.
0: Al Meño.
6: ¿Qué onda, mi guardián?
0: ¿Qué onda, carnal?
6: ¿Cómo está mi Boca Seca?
0: Sensacional.
6: No me estoy reportando que compare toda la maquinaria pesada, como siempre, ya sabes.
0: Ya dijo.
6: Hoy no te vengo a retar. Déjame a alguien más la oportunidad.
0: Ya está.
6: Saludos, Boca Seca. Échate otra Boca Seca.
0: Eso, papá Cimero. Y me mandaron una foto del tráfico. Mira cómo está el tráfico, Juanito. El tráfico está bien pesado, yo nomás. Está una de productos así de papas. Y luego está en un tráiler. Oh, están parados. Pero tranquilo, raza. Llévesela suave. Llévesela tranqui. Suavena para el niño que está chiquito.
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0: Ah, pura guardianiza. Pura guardianista, ya lo sabes, por la más completa, ranchera de Monterrey. Vámonos, así arrancamos de party con el guardián. Pura cumbia, para arriba, papá. ¿Te vas en el tráfico? No, ¿cuál tráfico? Ponte a bailar, hombre, no pasa nada. ¡Arriba el cuadro! ¡Y

Es el único y auténtico Poder del Norte. Para Diana Moreno, allá en Salinas. Saludote grande, echándole muchas ganas. Le gusta la música del Poder del Norte. Saludote, saludos, saludos. Súbale, súbale. La ranchera de Monterrey.

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0: ¡Vámonos! ¡Perfecto! ¡Bien cañón! ¡Bien cañón, bien cañón! Dice, compadre, mándanos saludos al toro sueldo de Oquis. Al toro sueldo de Oquis, que anda con su papá y el abuelo para el Johnny y el Martín González. Saludos de mi acá en Juárez, Nuevo León. Puro sueldo de Oquis. Compadre, ruedas, ruedas mágicas. Bien cañón, ¿eh? Familia Araujo, saludos especiales, ¿cómo no? Ahí está, puro sueldo de Oquis, puro sueldo de Oquis. Ahí te están pidiendo pura, una cumbita bien bañada en salsa manchada en mole. O sea, ya está la publicación vía Facebook, raza. Ya está la publicación vía Facebook. Ahí para que se la cure un rato. Ahí se la cure un rato ahí en el Facebook de la más completa, la ranchera de Monterrey. Ánimo al cuadrilátero, ya lo saben. Ahí para que ingresen, denle me gusta y comparta. Y también comparta con toda su familia para que sigan la página de la más completa, la ranchera de Monterrey. ¿Sale? Ahí sale el guardián tocando guitarra. Nada, me proyecto bien machete, bien machete. Chécalo, chécalo, hijito. Chécalo, chécalo, tocando guitarra el guardián. Bien cañón, bien cañón. Quedaron mensajes pendientes, vamos a darle rapidito.
1: ¿Qué onda, mi guardián?
0: ¿Qué onda, carnal?
1: Boca seca mayor, compadrito, no seas malo. No es un reto, sino que un favor.
0: Dígame.
1: Échale la mano a los de la chencha, pobrecito.
0: No traigo feria. A la raza. Saludos. No, pues ahí están. Sí, hay colegas ahí. Saludos, para la raza de la chencha.
2: Buenas tardes, mi boca seca.
0: ¡Ey!
2: Ahí para que me pongas ahí, por favor, que me puedas complacer con una de los Reyes Locos. La mañana que se fue. Y si no, la de Margarita.
0: Ajá, ajá.
2: Quiere esos dos.
0: Ya está, agarran.
2: Ahí, por favorcito, aquí para la Rosita de Juárez, que ya andamos echando unos aluminios, porque está el calorón.
0: Ah, oh, está pesadito, ¿eh? Está pesado, no, está sensacional. Para aventarnos un seisito platicador y unas manga largas banqueteras, carnal. Estás en la banqueta, una manga larga, no pasa nada, seisito platicador, y así nos vamos, escuchando las dos horas de party con el guardián. ¿Oye, el pollo?
3: ¿Qué onda, compadrito?
0: ¿Qué onda, compadrito?
3: ¿Cómo traerás allá aquello, compadre, con este calorón? Acá andamos unos Ramones, compadritos, echándole ganas.
0: ¿Con quién, con
3: aquí
0: quién?
3: Estamos aquí festejando, aquí en la raza. Algo del viejón, compadre, por favor.
0: Ya está, compadre.
3: Ahí ponme algo, por favorcito, compadre. Saludos desde los Ramones.
0: Ese es mi pollo de oro, que anda trabajando con Don Lalo Mora, dice el pollo. Dice tu perra,
4: vieja. Puedes ponerla, El Sol No Regresa, de la Quinta Estación.
0: Ah, en la Fresa Colada, El Sol No Regresa de la Quinta Estación, en la Fresa Colada.
5: Oye, mi boca seca.
0: Hey.
5: Te reto con la canción La Chica Que Soñé. Ánimo, mi boca seca.
0: La Chica Que Soñé, me están retando, perfecto. Vámonos con la primera reta que me dieron el día de hoy. Primera, bueno, último mensaje y no, ok.
6: Buenas tardes, guardián.
0: ¿Qué onda?
6: A ver si me puedes complacer con una rolita.
0: ¿Cuál, papá?
6: Es una cumbia de la Sonora, cumbia erótica.
0: Ah,
6: dedicada para mi amorzote Delcy. Y un saludazo acá para todos los Toma Cuando Hay de Tierra y Libertad. Buenas tardecita.
0: Toma Cuando Hay. Ah, todo bueno, todo bueno.
7: ¿Qué onda, mi guardián?
0: ¿Cómo te agarras?
7: Sí, ahorita vamos a ver si.
0: Eso.
7: Sale con la canción del grupo Recio, Me Tiraste al Mar. Porfas.
0: Recio.
7: Chica si no, dijo.
0: Chica si no, el clásico, chica si no. Déjame la busco, si está, si se arma, carnal, ¿sale? Así que, esta es la primera retando al guardia.

Mi niña bonita, binomio de oro en contra de... Esa es la del guardián, la del boca seca mayor. Ven a hacer el amor conmigo.

0: No. Final del Champions League. Vámonos rápidamente. ¿Por quién votamos? Binomio de Oro contra la edición Vallenata. Está sensacional. Esta red está impresionante. No se la pueden perder, señores y señores. Rápidamente. Tres cuartas partes de la cancha. Pisamos el esférico. Damos cambio de juego. Viene Monterrey. Tres cuartas partes del mejor equipo del mundo. ¿Por quién votamos?
1: Mi boca seca era competencia, mi boca seca, no que la masacrara, está feo.
0: Perdón, carnal.
1: Por favor, mi boca seca.
0: Gracias, carnal.
1: Saludotes del Berna y del Oso.
0: Ánimo el cuadro. Ánimo el cuadro, a toda la guardianiza. Ya se conectó la guardianiza. 1-0-1 ganando guardián.
1: Por la 2, guardián.
0: Gracias, carnal, gracias. La guardianiza ya está bien, bien conectada. La guardianiza.
2: La 2,
0: gracias. 0-3, la guardianiza. Dice por acá, ¿qué onda, Boca Seca? Un saludo para todos los que vamos en el camión salir de Salveros. Acá en Cadereyta, bien prendidos con la ranchera de Monterrey. ¡Así mero, papá! ¡Así mero! ¡Todos se vayan en Cadereyta!
3: ¡Dame, ni pa' qué! Ven a hacer el amor con Pipo, guardián. La 2.
0: Gracias, carnal. Gracias, hermano. Gracias. Ah, ya sabe que la guardianista ya se conectó.
4: Ven a hacer el amor conmigo. Número 2.
0: Ajá, espérate otra vez.
4: Ven a hacer el amor conmigo. Número 2.
0: Pásame ubicación, si voy.
4: Ven a hacer el amor conmigo. Número 2.
0: Qué bonita voz.
4: Número 2.
0: Ah, perfecto. 5-0. 5-0. Me prendí, perdón. Es que, ven a hacer la marca, amiga.
1: Guardián, ponte la canción de Flash, niña de secundaria, y no te reto porque siempre la barberiza, la guardianiza habla y ganas tú. Así no se vale. Ponte la niña de secundaria de Flash.
0: Eso es miedoso, güey. ¿Sabes qué? La guardianiza me respalda.
5: Vamos por los binomios, tú, mi boca seca.
0: Ah, pues ya. 1-5, ya los barrí.
6: Vámonos por el binomio de dos. Oro.
0: Te voy a dar chance de otro mensaje más.
1: Voto por la 1, guardián.
0: Está bien. Otro voto más, y si sale, doy chance.
7: Ahora sí me la pusiste bien dura, guardián.
0: Ajá.
7: Bien dura.
0: Ajá, güey.
7: Pero votaré por... Ven a hacer el delicioso conmigo.
0: Ah. Línea 1, también votan. Bueno, ¿por quién votas?
8: Por la 2, Juanito.
0: La 2. Ya dijo. Ganamos entonces. Así mero, papá. Así de huerta. Señores y señores, ganó. Adivinen quién. Ganó, papá. Cosita hermosa de papi, no te oigo, traes tenis o vienes caminando en el zacate, mamá. ¿Quién te pegó? Me caí, el solodito se raspona y estaba en el cuello. Y más abajo, ven a hacer el amor conmigo.

0: cosita hermosa de papi. Ven.
1: Ven.
0: Vamos a continuar con más del ambiente de party, de party, de party con el guardián. Andamos bien cañones, bien cañones, bien cañones. Y sigue el ambiente total, papá. Ánimo al cuadrilátero, ánimo al cuadrilátero. ¿Qué tengo por acá? ¿Eso? ¿Mensaje? Ahí está. ¡Súbale, mijo, súbale! ¡Los ojos de pancha! Para el toro, el erótico.

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0: Quedaron varios pendientes, vamos a checar rapidito, rápido los mensajes que quedan pendientes, porque viene otra que retaron, viene competencia porque pidieron dos canciones bien bañadas, que son de las contentías del Guardián.
1: Apoyando al Guardián, nos vamos por la dos.
0: Gracias.
1: Arriba la Guardianiza.
0: Muchas gracias, arriba la Guardianiza.
2: Por la dos, boca seca, por la dos.
0: Gracias, carnal, gracias.
3: Guardián.
0: ¿Qué onda?
3: Ven a hacer el amor conmigo.
0: Pásame ubicación.
4: Hola, guardián, muy buenas tardes. Aquí escuchándote desde Querétaro.
0: Gracias.
4: Vámonos con la tuya, guardián. Con la tuya.
0: Gracias. Desde Querétaro. Próximamente voy a Querétaro, Próximamente voy a Querétaro con la pega de la calca, próximamente, para que estén pendientes.
5: La uno, guardián, la uno.
0: Ah, cálmate, perdiste.
6: Por el binomio de oro, tigre.
0: Perdieron, tigre.
7: Vote por la número dos.
0: Gracias.
7: Ven a hacer el amor conmigo.
0: Ah, ok, gracias. Pase mi ubicación.
8: Decisión.
0: Ganamos.
5: La uno, guardián. La uno no vale queso. Mejor la dos.
9: Guardián.
0: Mándeme.
9: Ya estás como el Rorro. Nunca traen dinero.
0: No, yo sí traigo.
9: Me pidieron un favor ahí para unos colegas y no traigo dinero.
0: ¿Quién dijo?
9: Es hombre. Les pagan con piedras ahí. ¿O
0: no,
9: qué?
0: Carra, yo dije que sí.
10: Compadre guardián, te reto con la de Lo Dejaría Todo del grupo Flash, con esas merengas. Sobre.
0: Cálmate. Más saludos a los todos los peregrinos y peregrinas de que van rumbo a la Basílica de Santa María de Guadalupe, Tlacote, el Bajo Querétaro. Órale, para todos ellos, saludos, que Dios los bendiga y en todo el camino, claro.
9: Martes, si vienen empinados, me terminen empinado, guardián. Voto por la tres.
0: Ah, ok, ya está la tres.
11: Por la uno, guardián, por la uno desde Cadereyta.
0: Eso, Cadereyta Jiménez.
12: Ese es mi guardián, cachete de marrana flaca.
0: ¿Qué onda?
12: Irme tarde, compadre, para levantarte el rating.
0: Órale,
12: ¿qué rollo?
0: Ya estás.
12: ¿Plano qué?
0: Ya sabes.
11: No, hombre, si pagaran con piedras, dijera, no traigo piedras.
0: No, yo sí traigo, carnal.
13: Guardián, de Querétaro, ¿cuándo nos iríamos y cuántos iríamos?
0: Ya sabes, hijo, apúntate, papá, La caravana, ¿sabes? Mira, va tu servilleta, el guardián. Va Morocco, va Rorro, va Charlie, va Ranger, y te apuntas tú. Y ya estamos, ¿eh? Ya estamos todos. Vamos todos, papá. Vas a manejar, hijito. Perfecto. Oye, quiero mandar un saludo. ¿Cómo se llama la princesa? Dice por acá. La princesa se le cayó la nieve y está llorando. Dice, ¿le puedes mandar un saludo para mi princesa? Princesa Jade, que está llorando porque se le cayó la nieve y la mamá le tuvo que dar la nieve para que no llorara. ¡Jade! Ni ya no llores, princesita. Ahí está tu nieve. Y te mando un cosititititita hermosititititita de papi para Jade, que está ya comiendo su nieve, que ya no llore, ya. Ya no llore, perfecto. ¿Qué más? ¿Qué tengo por acá? Por ese lado también tengo más saludos. ¡Ah! ¡Al chofer de la Ruta 38! Chofer de la Ruta 38 que va por ahí por Libramiento y luego agarra Lincoln. Saludos, que va escuchando. ¡Súbale, mi chofi! Ruta 38. ¡Vámonos con la siguiente competencia! Ruta 38. ¿Qué dice? Ruta 38, Paraje San José. Eso. Ahí van escuchando. Mira nomás, qué chulada. ¡Súbale, mi chofi! Paraje San José, escuchando la más completa, la ranchera de Monterrey. Tropical Panamá, la chica que soñé. Todos los camiones urbanos, papá, bien conectados con la más completa. 90.1 FM.

0: Hasta la razón también de la ruta 223, Júbilo Salinas. Y también para 223 San Francisco, ¿verdad? También toda la raza es bien conectada, todos los choferes, ahí en todo el pasaje. Y pues que están en sintonía de la más completa ranchera de Monterrey con el Guardián, con el Boca Seca Mayor, todo el poniente, papá, ¿eh? Todo Lincoln, Valle de Lincoln, Parques, Bicentenario, Mitras Poniente, ¿dónde más? Misión San Juan, Paraje San José, toda la raza, papá, ya saben, que uno anda en el metro y luego, mis amigos de la ruta 310, Valle Metro, Valle Cumbres, es el que se lleva al Guardián hasta su casa, ahí lo tomo en la estación del metro San Bernabé, ahí tomo el camión, Valle Metro, y me voy para mi casita.
1: Por la dos.
0: Ya está, carnal. Voy un voto para. Voto para Reyes Loco. Aparte, suscríbeme.
2: No escuché cuáles eran las competencias, mi guardián, pero. Voy a hacer el amor con las que fue a ver el segundo.
0: ya me mandaron varios mensajes.
2: Ya te la sabes, guardián, ya te la sabes. Votamos por la dos. Cosita de papá.
0: Eso.
2: Hacer el amor con las de
0: joven. Ánimo el cuadro.
3: La mañana que se fue, la dos guardián, la dos.
0: Perfecto,
3: la
0: dos.
3: Guardianiza, compadre.
0: Pura guardianiza.
3: Ya sabes.
0: Ánimo. Ánimo el cuadrilátero.
4: Sí, cejón, pero hay que irnos yo, tú, el guardián. Y invitamos al Tapi y al Dexter para agarrarlo a carro, güey. Mire, ya déjelas todas completas, compadre. Oh. Está igual que un compa en la mañana, le dicen el rorro. Vámonos por el, la dos, compadre.
0: O el moroco.
4: Por la dos, cachetón.
0: Ya está. 04-04-04-04.
5: La mañana que se fue, guardián. Y ya no regresó.
0: La mañana que se fue, sí. 05, zapatito, se fue en zapato. Se fue en zapatito.
6: Hola, guardián.
0: Hola.
6: Estoy reportándome de Parques. Bueno, apenas voy para Parques.
0: Ah, Parques.
6: Votamos por la 2. Y ni modo.
0: Y ni modo, ya de Parques, del barrio también, ¿cómo no?
6: Voto por la número 1, la chica que soñé.
0: Perfecto, la chica 1-5, ya perdiste, amiga. Perdiste, ya sabes.
2: Por la 2, guardián, por la 2.
0: Ya ganamos, papá.
1: ¿Cuánto por la más empinada?
0: ¿Qué dijo mi compadre? ¿Qué dijo mi compadre?
2: No puedes meter en la competencia la canción del músico chiflado.
0: Ah, compadre, ¿cómo no? Ya sabe, carnal. Ahorita se arma el tiro.
1: Mi soledad hasta llegar a adivinar por la empinadota.
0: Ya, pues ya perdiste, papá. Dice, ¿qué dice?
4: ¿Qué onda, Boca Seca? ¡Hey! ¡Échate la dos, la dos! ¡Ánimo el cuadro, Boca Seca!
0: Saludos, Toño Zampata, saludos de Paquetería ODM Express, que te venimos escuchando desde el transporte del personal, desde el puente Atirantado hasta Juárez. Eso, muchachos, así mero. Me mandan un teléfono y yo no me... ¡Ah, no se crean! Ya me mandaron ubicación y teléfono, no, cálmense, calmados. ¿Ese qué? A ver, ¿qué pasó aquí? ¡Ay, vámonos! ¡Ganó la mañana que se fue! De 6 a 8, ya lo sabe mi raza, todos mis amigos. También que andan ahí en las plataformas Didi Uber, todos los choferes. Bien cañón, ánimo al cuadro.

Fueron las de party, las de party, las de party. Mi compadre, mi carnal Arnulfo Junior.

0: Juanchi.
1: Oye, ya nos vamos, vamos a cerrar la primera hora bien cañón. Último mensaje, último mensajito quedó pendiente.
2: Guardián, con la ubicación y con el número. Como dijo Brincos Diera.
1: ¿Verdad? No, ya se la creyeron, no, ya van como cuatro ubicaciones con teléfono, no se la creyeron, muchachas. Dice igual, gracias, guardián, gracias, no, hombre, de nada, carnal, ya sabes, a la orden. Un saludo para mi compa Elías, que anda en Monterrey, de parte del Mata, saludos, ánimo al cuadro, toda la raza que anda acá en Monterrey, echándole todas las ganas del mundo. Vamos a cerrar con broche de oro, bien cañón, porque esto es de Pari con el Guardián, por la más completa, la ranchera de Monterrey. Y ni modo.
3: Y así mero.
1: No le hace que duela. La más completa, la ranchera contigo.

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0: Oye, hace rato me pasaron una reta de la hora del chupe, un compa de, me pidió una de Tigre del Norte, pero no me acuerdo cuál. La estoy buscando y no lo hallo, ese mensaje. Si me está escuchando, mi compadre que me pidió la reta, una de Tigre del Norte. Vamos a ver, tengo línea de contacto rápidamente, línea de contacto. Ya, pues ya le ganaron al Meño, ya si es el Meño, pues ya. Bueno.
1: Bueno, buenas noches, hablando en vivo y en directo, el Meño Zamarripa y Johnny, en vivo y en directo desde el apartamento, escuchando la versión de Monterrey.
0: Ya está, Meño. Eso, páseme el reporte ya en Atlanta, Georgia, cómo está el clima, cómo está todo el ambiente ya de qué lado de la Unión Americana, adelante.
1: Bueno, pues está más o menos, hoy no está frío ni caluroso, pero está bien para andar en el parque paseando.
0: ¿Cuántos grados estamos en Fahrenheit?
1: Como unos, yo creo que a los 90 más o menos.
0: Sí. 90 Fahrenheit.
1: Sí.
0: La temperatura 90 Fahrenheit, ya está, mi Meño, perfecto, carnal.
1: Le mando, oye, manda los saludos a mi papá que está trabajando en el restaurante donde don trabajo
0: Manuel.
1: Yo.
0: Don Manuel, saludos, échale muchas ganas, don Manuel, ánimo al cuadro. Viejón de oro, hombre de alto calibre. Ya está, mi Meño. ¿Qué te mando?
1: Ponme una canción, ponme la canción de Guapango Moncayo, ¿cómo ves?
0: Ya está, compadre, la voy buscando.
1: Con homenaje norteño, me acuerdo las madrugadas.
0: ¿Cómo no? Homenaje norteño. Ah, ni me acuerdo, sí. También me acuerdo. Ya está, mi Meño.
1: Sí, muchas gracias, hermano. Son todos mis paisanos de ahí, de Monterrey, Nuevo León, y de ahí hasta San Felipe, Guanajuato, México.
0: Ánimo al cuadrilátero, ya está todo lo largo y ancho de la República Mexicana y todo Guanajuato. ¡Ánimo al cuadro!
1: Dale,
0: eso, perfecto. Todo Guanajuato, sin duda alguna, toda la raza, todo la República y Estados Unidos también, mucha raza, mucho país de allá que nos sigue ahí en la aplicación de la Ranchera de Monterrey por Facebook también. Ahí estamos bien cañón, bien conectados toda la raza, todos también conectados. Sí salió mi compadre que me pidió la de Tigre del Norte, ¿no?
2: Guardián, y lo dices, muchachas. ¿Y qué tal si son chiquillos?
0: Pues, dijo aquel, pues bueno.
3: ¿Qué onda, guardián? Buenas tardes.
0: ¿Qué tal,
3: compadre? Oye, compadre, vamos a ver si es cierto. Tú dices que complaces puras matonas.
0: A ver.
3: Quiero que pongas la rola, la rajita de canela de Mickey Lowry, compadre, a ver si es cierto.
0: Compadre.
3: Para decir que el guardián me las pone.
0: No, ese es el Ranger, carnal, ese es el Ranger. Ya se te acabó la hora feliz, la hora de party. Ahora son puras de la hora del chupe y viene la fresa colada. La sección de puras de party son de 6 a 7. De 7 a 8 viene la del chupe y la fresa colada. Ya que parece nuevo, hijito.
4: Buenas tardes, Boca Seca.
0: Buenas tardes.
4: En la hora del chupe, tocan una canción de Isaías Lucero. Se llama El Día Que Puedas. Saludos desde el municipio de Escobedo, soy Rebeca.
0: Perfecto, Rebeca, ya está. Si no sale mi compadre, el de la de Tigre del Norte, pongo la de el día que puedas. Ahí estamos, perfecto. No, es que estamos en vivo, en vivo.
5: Tigres del Norte contra la de la confesión de los traileros del norte, ¿qué te parece?
0: Ya la puse, la de confesión. Es que hace rato me mandó un compa un mensaje.
3: Muy buenas tardes, mi Boca Seca, ¿cómo está? Oye, quiero que me complazca con algo que tengas, una música, alguna canción de El As de la Sierra, algo que tengas a la mano de ahí con ellos. Muchísimas gracias.
0: Órale, ya está la calabaza. Déjame, lo voy checando. No ha salido mi compadre de Tigre del Norte.
3: Escucha el sonido de la felicidad, compadre.
0: A ver.
3: Mira. ¡Ay, papel!
0: ¡Qué chido se escuchó eso, hijito! ¡Qué chido se escuchó!
3: Escucha el sonido de la felicidad, compadre. ¡Ay, papel!
0: Seisito platicador, nada más,
6: ¿eh? Bueno, compadre, para hablar del chupe, que tenemos un caguamón aquí con la de amnesia de los traileros del norte. Te la encargo. Gracias.
0: Ánimo, pues no ha salido el Tigre del Norte, mi compadre.
7: Ponte la rola de Morena de mi causa mía, de los Carlos y José.
0: Ya está la grabaza.
8: ¿Qué onda, amigo Caseca? Hey. ¿Puedes complacerme con la de 10 años de cárcel a los traideros? Ahí, por favor.
0: Ya está. Ánimo al cuadro.
9: O la del día que puedas contra la de Rey de Reyes, Arnulfo Junior.
0: Hoy nomás. Ya está la otra. Falta nomás si es el día que puedas.
10: Guardián, hey. Ahí complácete o ponte algo romántico, pisteable, compadre, cuando estás con la mujer. Me quiero casar contigo, de chulita, algo tejanito, y ni modo.
0: Eso, perfecto, ya está. Entonces, como no salió mi compadre, el de los Tigers, ahí está, dice, si no más recuerdo de quién, mi guardián, que te pidieron, va, a ver quién, vamos a ver si está. Pampara. Si no, ya bailó las calmadas. Ah, sí está, sí es cierto. Pero sí, salió mi compadre, salió la de quién, sí, ya me acordé, aquí está. Vamos a darle con la hora del chupe, y ahorita viene las otras dos que acaban de decir ahorita. Ah, también, porque ya forman parte también de la hora del chupe, de la hora del chupe. Vamos a darle, dice, es la primera de Tigres del Norte.

0: Amarga, perfecto. Ahorita si alcanza, alcanza. Vamos acá por ese lado. ¿Por quién votas? Bueno, ¿por quién votas? ¿Por quién votas?
1: Polito.
0: ¿Por quién vota?
1: Tienes 4 votos para los Tigres del Norte.
0: Aquí está. No estoy jugando.
1: No, vale. Los 4 votados por los Tigres, viejo.
0: Pero vale un voto nada más. Es una llamada, señor. Aquí está el interventor de gobernación que me está checando todos los votos. Voto por voto, para casilla por casilla. Así que vale un solo voto, señor Chino Huerta. ¡Arriba el cuadro! ¿Eh? No, si jalan los teléfonos, papá, si jalan. ¿Por qué votamos?
2: ¿Qué onda, mi guardián?
0: ¿Qué onda, Carran?
2: Puedes complacer con la de presiento que voy a ¿hoy? Llorar al partir. Ni modo.
0: Ni modo, pues no voto por nadie, ¿qué onda?
3: Oye, entonces, si no vas a poner esa tú, guardián, vas a poner de chupe, pon la canción del Meño, la de esa, la de los dos carnales, ¿cuál? La de se me calentó el hocico, ¿cuál es? ¿Cómo se llama?
4: No, mi guardián, si esa mera, la uno.
0: Ya está.
4: Guardián, ponme esa de esa tecanista, la de mi vida de borracho. Ahí se puede, porfa.
0: Aguántame, Lisa. 0-0-2 ganando, 2-0 ganando Tigres del Norte, nada para invasores.
5: ¿Qué dice mi guardia? Buenas tardes.
0: ¡Hey!
5: Vámonos por la de los Tigres del Norte. Tigres del Norte va a pegar.
0: 3-0.
5: Saludos a la campana. Al campana. Sí, cuadra mata. Bueno, reina. Toda la raza también.
0: Perfecto, 3-0. 3-0 ganando Tigres del Norte. 3-0.
6: Por la 2, guardián, por la 2.
0: Gracias. Y ni modo, gracias. 3-1. Vengo de atrás.
7: Yo me voy por la 1, compadre. Por la 1.
0: 1-4.
8: Guardián, es un 9 por decirte que están bien empinadas, pero ahora sí voto por la 1. Ahora sí te la bañaste por la 1.
0: Ya sabes. Igual, papi.
8: Por la 2, boca seca, por la
0: 2. No, pues ya nos ganaron.
9: Por la 2, boca seca, por la 2. Invasores.
0: 5-3, ya nos ganaron. No, pues ¿qué hacemos?
10: Nos vamos por la 2, guardián, nos vamos por la 2.
0: 5-4. 5-4. ¡Ánimo!
11: Tardaste mucho en encontrarla, guardián, la de los Tigres, para que perdiera. Voy por la 2.
0: Ah, no, ganó Tigres. 5-5, pero ahí está 5-5.
12: Votamos por los Tigrillos, tu boca seca.
0: Ah, sí.
12: Tigrillos.
13: ¡Mi boca seca!
0: ¡Ey!
13: Buenas tardes, mi boca seca. Por la 2, mi boca seca, por la 2. Ahí, por favor, ánimo al cuadro, toque de bola por tercera, mi boca seca. Saludos.
0: Esa sí, pero, papá.
14: Por la 1, guardián, por la 1.
0: Ah, sí.
15: Un voto para los Tigres del Norte.
0: Ah,
15: nosotros
0: ya.
15: Somos.
0: Paremos la masacre. Paremos la masacre y ganaron los Tigres del Norte.

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0: Juanci.
1: Ah, nos barrieron bien machete, nos barrieron ahorita bien, pero bien machete. No, pues de hablar, a veces se pierde, a veces se gana. Sí, nada. No. Guardián, ya la raza se ganchó. Pásame los teléfonos, ¿cuáles teléfonos,
2: guardián? Por los Tigres del Norte, guardián.
1: Eso, ganaron.
3: Digo. ¿Qué onda, compadre, guardián? Oye, mándale un mínimo a mi carnal Obed Flores y mi tío Ángel Flores que van pa' casita. Ahí mándales un saludito. Y vámonos ahorita en competencia, compadre. Ajá. Lo lindo de ti, Ramón Ayala. Oye. Y ahí la que quieras poner tú.
1: Ya está la calabaza. Déjame la busco, carnal. Lo lindo de ti, déjame ver. Si sale, lo lindo de ti. O me dijo a mí, gordo. Oye, ahorita todos los que ya han mandado mensajes, me pasó a decirles, ahorita todos que han mandado mensajes, ahorita voy a sacar dos ganadores para boletos para Cinépolis, ¿eh? Ya están participando. Ya están participando. Al último digo los cuatro números de su teléfono para ponernos de acuerdo y les paso los boletos.
4: Nos vamos por la dos. Añuña, ¿quién soy?
1: Ya sabe.
5: ¡Cositas!
1: Cálmate, compadre, cálmate.
6: ¿Qué hubo, mi guardián?
1: ¿Dónde agarran?
6: Buenas tardes, viejo.
1: Buenas.
6: Saliendo del trafical de Miguel Alemán.
1: Órale.
6: Oye, compadre, no seas gacho. Ponme una canción, viejo. De Rigo Toa.
1: Ya la puse.
6: ¿Por qué te fuiste mujer? Esa, compadre.
1: Carran.
6: Ánimo, raza. Saludos a todos a los que andan en el tráfico y pues a echarle madrazo, no hay más.
1: Eso, mi compadre.
6: Y ni modo.
1: Mi compadre Tino, que llegó tarde, cerré la hora de party de 6 a 7 con la de músico chiflado. ¿Eh? Oye, mi compadre dijo que le mandaron un y modo, ¿eh? Al tío y al otro tío, al primo. Y ni modo, que escuchan la más completa, la ranchera de Monterrey, ¿sale? Y ni modo. Amigos de Facebook, ya están por ahí en la publicación, ya desde hace rato, ¿eh? Desde hace rato está la publicación, vía Facebook, la ranchera de Monterrey. Vamos a ver quién le da me gusta, quién. Ah, tengo línea, bueno.
7: Sí, bueno, buenas tardes,
1: Gordián. ¿Quién habla?
7: Víctor Llano, ya sabes, como siempre.
1: Ese es mi compadre Víctor. Oye, te vamos a caer allá en la quinta,
7: Ya está, pues.
1: Ya dije,
7: carnal. El viernes trataré de visitarte.
1: Ya está la calabaza. Dale.
7: Ahora después. Ya está. ¿Y tu guitarrito?
1: Ya sabes.
7: Ahora de vuelta. Ya te contesté tu el Face.
1: Órale. Ya dijo, carnal.
7: Ya está, pues. Gracias, Camilito.
1: ¡Ánimo el cuero!
7: Esa es otra boca seca.
1: Hola, chamos, hijito.
7: Y ni modo.
1: Y ni modo, perfecto, carnal. Así mero las tortas, ¿eh? No, ya están bien afinaditos. Bien afinaditos con el seisito platicador y manga larga banquetera. Bien cañón.
8: Boca seca. Hey. A ver, no te olvides de mí, te estoy escuchando temprano, ¿cuál? Ya sabes, todos los días te escucho tu programa.
1: Gracias,
8: no te olvides de mi canción de la Sierra, ahí, por favor.
1: Ah, de la Sierra, la estamos buscando, carnal. La estamos buscando en dos computadoras, la estamos buscando, aguántame la risa, ¿sí? Ya saben que aquí la atendemos. Si no sale ahorita, mañana va a ser. Haz de la Sierra y ya la estamos buscando, carnal. Nomás ya sabes. ¿Sabes? No me presiones, ¿eh? Perfecto, ya viene. Viene la fresa colada.

0: Vente a votarse, ha dicho, muchachos, por la fresa colada. Todo Monterrey, súper pendiente del 91, papá. Y nada más, qué chulada. Bastantes mensajes. No alcanzaré a leer a todos, pero ya saben que les atiendo como debe ser, ¿eh? Los que vayan ahí votando, votando, votando, votando, votando, votando, votando, votando. ¿Por quién votamos en la fresa colada?
1: Deberías de invitar a todos los que te escuchan a la quinta para hacer la carnita asada de la ranchera de Monterrey.
0: Pero sí van, carnales, sí van. Si la hacemos para toda la guardianiza, ¿sí van o qué? Porque después te van a decir, yo no alcancé a ir y que no sé qué y que este que el otro. Por eso no hacemos nada, carnal. Pero sí, si se animan, si va toda la raza, sí la hacemos. Sí la hacemos, ¿eh? Sí la hacemos. Ahí tenemos ya tenemos la quinta, pero háblense. ¿Quién y quién va a ir? Porque no quiero fallas.
2: Mi guardián por la dos, la hora pipiluya.
0: Fresa colada, güey. Un voto para Natalia Jiménez y la quinta estación.
3: Por la uno, gordo, por la uno.
0: ¡Uno!
3: La fresa pipiluya. Ay, ya somos muchos, ya no vengan.
0: 1-1, se empata la competencia.
4: Te la volaste, guardián. Te la volaste. Voto por la 2. Voto por la 2. Ni modo. Por aquí en la estación, compadre.
0: Ánimo al cuadro. Ahí está mi compadre Rafinha. Ánimo al cuadro, puro pipiluya y Gobi.
5: Nos vamos por la quinta estación, guardián.
0: La quinta estación, perfecto. 1-3, 1-3. Están dejando atrás a Natalia y sí, ¿va? Ah, no, a Julieta Venegas.
6: Votamos por la 1, por fin, Johnny.
0: Gracias, 2-3. Viene Julieta Venegas de atrás, viene Julieta Venegas. Viene Julieta Venegas de atrás.
7: Ay, mira, mira. Por la 1, guardi. La hora de las locas.
0: 3-3. Mira, qué bonito logotipo, ¿eh? ¿Quién es el que me mandó ese logotipo? El guardián de la ranchera, puro boca seca. Qué padre el logotipo, ¿eh? Qué padre. Ahorita me robo el logo este. Muchas gracias a quien mandó ese logotipo. Se ve sensacional. Gracias, gracias. Quedamos que 3-3. ¡Se empató la competencia!
8: Votamos por Venegas, tú, boca seca.
0: 4-3.
8: Por Venegas.
0: Perfecto. 4-3.
9: Bájame, guardián, también que íbamos también en pinas esas, en vez de que pongas unas norteñitas ahí.
0: Espérate, güey, pues ahí, es para todo el público.
9: Voto por la 3.
0: Ahí está. Es para todo el público, abarcando todos los ritmos, todos los conceptos.
10: Por la 1, mi boca seca, por la 1, mi boca
0: 5,
10: seca.
0: 5-3. 5-3 ganó Julieta.
10: Saluditos. 6-3
0: ganó Julieta.
6: Voto por la número 2.
0: Ya le ganaron.
6: La quinta estación, hijo.
2: La quinta, compadre, se me hace que eso de producción les gusta la mazacuata.
6: Julieta Venegas,
0: ganó Julieta Venegas, señores y señores. Paremos ya la masacre. Paremos la masacre en la fresa colada de la más completa. Ganó Julieta Venegas. La fresa colada.

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0: raza que sigue echándole con la manga larga banquetera y seisito platicador, que ya fueron por otro seisito platicador, te digo. Vas por un seisito platicador, se acaba. Otro seisito platicador, se termina. Otro seisito platicador. Ya, papá, ahí quedaron pendientes, quedaron pendientes.
1: Firma, firma, mi guardián, sí, vamos, nada más no lleves el rorro porque va a acabar hasta con la salsa, se va a llevar.
0: ¿Quién se apunta? ¿Quién se apunta para ir a la Guardian Fest, de la guardianiza?
2: Yo me apunto para la guardianiza.
0: Eso.
2: Tú nomás dime que tengo que llevar un 24-2 o qué onda.
0: Ah, bueno.
2: Checo Garza de los Herreros, Nuevo León. Nunca se ha rajado ni se rajará.
0: Ya está, mi Checo.
2: Arriba, arriba los Herreros.
0: Ya digo, carnal, no, pendientes, dos pues, pendientes, carnales, pendientes, porque ya se acerca el más calorcito, vamos a agarrar un día acá, sabrosón, para que todos se puedan, y vayamos todos allá a la quinta.
3: Guardián, voto por la dos.
0: Ya está, ganaron.
4: Sí, guardián, siempre y cuando sea sábado, el sábado que sea, y también me... Ahí me incluyes, porfa, guardián.
0: Va a ser un sábado, hermano. Va a ser un sábado, eso sí.
5: ¿Qué onda, mi boca seca?
0: Ánimo al cuadro.
5: Voy a votar por la uno, nada más porque me recuerda una ocasión en la que en el jale llegó un vato bien cholote, bien acá, bien, bien de la hierba verde. Ah. Y sin querer conectó su teléfono Bluetooth a la bocina del trabajo.
0: Y cerró la rola.
5: Y esa canción. Nada más por eso la quiero.
6: por la dos, perrucha, de aquí, botando la pantufla.
0: Guardianiza Party, volumen 1. Guardianiza Party, volumen 1. Prepárense para la Guardianiza Party, volumen 1. Ya dijo aquí mi compadre.
7: Buenas tardes. Votamos por la 1, boca seca.
0: Gracias.
7: Por la 1.
0: Gracias, Loquilla. Te mando un cosita hermosa de papi, amor.
8: Por la número 2. Por la 2. Y ni modo.
0: Eso, voto por Julieta Venegas, esa canción favorita de mi bebé. Eso, pues ahí está. Ganó.
9: Ponte la de Mujer, de los Cachorros de Juan Villarreal. Ahí la última, ahí porfa. Te mando un Kiko, Ringo.
0: Ya está, papi.
10: Se me hace que esa rola tú, guardián. La pidió el Rorro, va. Te va a haber mandado un mensaje, Rorro. Ponte en competencia la que te dije, lo lindo de ti, Ramón Ayala.
0: La estoy buscando, carnal.
10: Y ni modo.
0: La estamos buscando. Aguántame.
11: El perro del mal también se apunta directamente de Villa Juárez.
0: Ya está, perrito.
11: Saludos para el Pochis, que va de copiloto.
0: El Pochis, saludos. Va a ser sábado, pendiente, sábado. La Guardianiza Party, volumen 1, va a ser el sábado.
12: Anótame a mí para la quinta, tú, guardián. Ay, por favor, soy la pantufla.
0: ¡Ánimo!
13: ¿Qué onda, guardián?
0: Ah.
13: ¿Me extrañaste?
0: No.
13: Soy tu peor pesadilla. Oye, Poto, cómpiame loco. Soy Regina.
0: Saludos, Cristina, Valentina, como te llames, me caes mal, me caes gorda, acuérdate.
14: No logré olvidarte de los Cachorros, compadre. Vamos.
0: Cálmate.
15: La carnita asada, boca seca.
0: Se va a armar.
15: Y la quita de compas, todos oyendo ahí. La fresa colada.
0: Ya sabes, papá, todo de compas. Mi compadre, el amigo escareño. Pero esas son de a las 6, mi compadre Carpi. A las 6, mi Carpi, a las 6, esas son a las 6, esas.
10: No, compadre, si a ti te soñaba, ánimo. Imagínate la Regina, no, hombre.
0: ¡Quítame!
13: ¡Regina!
0: Sí, quítamela. Perfecto, vámonos con la que sigue, también en competencia, en la hora del chupe. Hasta la miel amarga, a los tirados del norte.

0: rápidamente salimos con banderas desplegadas, pasamos medio campo, cruzamos medio campo con banderas desplegadas, cántelo conmigo, viene el primero, cántelo conmigo, cántelo conmigo, cántelo conmigo, porque votamos.
1: El perro del mal y el Pochis votan por la 1 sin ver la 2.
0: Saludos, Villa Juárez. Adiós, Villa Juárez, un voto para Tiranos. Un voto para Tiranos, un voto, un voto, un voto. Un voto para Tiranos, rápidamente.
2: Votamos por la mierda amarga.
0: 2-0, 2-0, 2-0, 2-0, 2-0, 2-0, 2-0, 2-0, 2-0, 2-0.
3: Por la
0: 2,
3: guardián.
0: 2-1, 2-1, viene de atrás, la tradición del norte.
4: Buenas tardes.
0: Buenas tardes.
4: Votamos por la 2.
0: 2-2, empata la competencia. 2-2, empata la competencia rápidamente. 2-2.
5: Hombre, qué bárbaro, mi boca seca.
0: Ya sabes.
5: Puras que no pagan tenencia.
0: Te estoy diciendo.
5: Por la 1, boca seca, por la 1. Invítame a la finga ahí, por favor, para la próxima.
0: Guardería Pari.
5: Ahorita traigo para 2 cartones, 10 y 10. Échale, boca seca.
0: Arriba el cuadro. 3-2, 3-2, 3-2.
2: Por la 2.
0: 3-3, empata la competencia. 3-3, 3-3, 3-3, rápidamente. A la niña gorrosa.
6: Para fiestas, las del CEPI. ¡Iremos, León!
0: ¡Ah, qué! Valentina, Cristina, Teófila, Eustaquia, saludos.
7: Por la 1, boca seca.
0: 4-3. Arriba el cuadro, 4-3, 4-3, 4-3.
7: Por la 1, guardián.
0: 5.
7: Gracias por la complacencia de la reta, compadre. Ánimo, saludos al cuadro.
0: Ánimo.
7: ¡Una guardianiza!
0: Eso.
7: Se ve que sí le sabes, compadre. Se ve que sí le sabes.
0: Ánimo al cuadro, compadre. 5-3.
8: La 2.
0: 5-4. 5-4. No, ya perdimos. ¡Ánimo! ¡Inge Galicia, ánimo al cuadro! ¡Échate otra, boca seca!
9: Por la 1.
0: Ya, 6-4, 6-4, 6-4. No, pues ya perdimos.
10: Su mirada refleja avance y enorme dolor.
0: Hoy, mi compadre.
10: Compadre, hey. Voto por la tradición del norte, pero también te encargo una de Salomón Robles, compadre. Espero te haya gustado tu logotipo.
0: No, está matón.
10: Guardianiza, está puro matón. Boca seca.
0: No, mi compadre, te la bañaste.
10: No.
0: Te la bañaste, compadre.
11: Vámonos por la 2, mi boca seca.
0: No, pues nos hicieron de agua, carnal. Saludos.
11: Por la 2.
0: Saludos, mi gran boca seca. Ánimo al cuadro, de aquí a Allende, escuchando Dionisio Santiago. A todos, gracias por estar pendiente. Vámonos. Vámonos, bien matón, bien matón, ganó. Los Tiranos del Norte. Hasta la miel amarga y échate otra, boca seca.
12: ¡Ah!
0: ¡Oh, no! 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

0: Juanzi.
1: Oye, nos vamos. Cerramos bien cañón. No. Dice guardián, échanos la mano, quédate hasta las 9, carnal. Mi jefe dijo que ya me fuera. Nos damos últimos que quedan pendientes. Para mañana, compadre, te pongo en la competencia, mi compadre carpintero de Escobedo.
2: Votamos por la número 2, guardián. Gracias. Por la tradición del norte.
1: Mañana, vamos por la revancha, compadre, mañana.
3: Vote por la número 2.
1: Comadre, ya sabe, nos ganaron.
4: Por la 1, Boca Seca, por la 1.
1: No, ganó.
4: La 2 también empinadas como el programa del Rorro, pero bueno. Vámonos por la 2, compadre, la
1: 2. Ya está, carnal, ánimo el cuadro.
2: Guardián, por la miel. Nos encanta la mielda.
1: Eso.
5: Por tiranos.
1: Ganados tiranos.
5: Con una manga larga.
1: Eso, papá, sí, pero.
6: Guardián, vámonos por la 2.
1: Eso, papá, ahí está.
7: Voto por la tradición del norte. Saludos.
1: Nos ganaron, carnal, nos ganaron.
2: Te gané, guardián. Te gané. Y sin tocar baranda. Ánimo al cuadro.
1: Eso.
7: Mujer, antes de que te vayas, guardián. Por favor,
1: mande
7: un beso.
1: ¡Ánimo al cuadro!
8: Quédate hasta las 9, viejo. Ando aquí saliendo en Victoria. Y tengo que llegar a Escobedo. Ya nomás llego a Escobedo y ya te vas. ¿Cómo ves?
1: Hasta las 9, no, mi cómo. Oye, ganadores de los boletos para Cinépolis. Terminación, rápidamente. Terminación 4875. 4875 y la otra terminación de los boletos para Cinépolis, que gire, que gire la rueda, la ruleta para Cinépolis. Terminación. Aquí está. 6115. Esa es la terminación de los boletos y la otra 4875. Ahí son los dos ganadores, 4875, que se reporten aquí en WhatsApp, y 6115. Son los cuatro números de su teléfono, los cuatro últimos. Ahí están los ganadores, 4875 y 6115 son los ganadores. Felicidades para que se vayan a Cinépolis en las salas VIP que te lleva la ranchera de Monterrey. Y ya sabes, para aquí andamos bien cañón, mi cañón. Tenemos lluvia de boletos. Vienen también boletos para Alegres del Barranco, ahí en Arena Monterrey, el primero de agosto, que no se lo pueden perder, ¿sale? Ya está. ¿Qué me falta? Nada para aquí, nada para acá. Perfecto, vámonos. Cerramos con broche de oro. Cuídense mucho, raza. No me quedó ningún mensaje pendiente. No quiero dejar ningún mensaje. Ahí está, espérame. Ahí está uno pendiente.
8: Quédate hasta los 9, viejo.
1: Ya, cálmese.
4: En lugar de la miel amarga, me quedó la boca seca. Como dijo aquel, como trampa de lavadero. ¿Ah? Atascada de peluche. Ánimo, mi boca seca.
1: Ánimo.
4: Felicidades por esas rolas del día de hoy. Hasta mañana.
1: Gracias, compadre. Gracias. Ya nos vamos. Cuídense mucho a toda la raza. Gracias por estar pendiente.
8: Repostería mía, guardia. Lleva el pastel a la Guardia Fest.
1: Eso. La guardia gay, guardianiza party, volumen 1. Para que estén pendientes, va a ser un sábado, raza. Estén pendientes, le vamos a hacer chido para toda la raza que siempre se une y forma parte de la ranchera de Monterrey, de toda la familia y de los diferentes programas, así como mi carnal en la mañana, Charlie Brown, y luego viene Hugo Aranda con el Noti, el Rorro tirando chopo, mi carnal Morocco también con el de Maya Radio Show, y también viene mi comadre Fernanda López en el noticiero, y también el Ranger, Carlos Trujillo, el Ranger, y luego el Rorro, y luego tu servilleta, Johnny el Guardián, el Boca Seca Mayor. Cuídense mucho, ya lo saben. Raza, ¿por qué? Porque la gente ya nos quería escuchar. Y ni modo, retroceder nunca y rendirnos jamás.

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1: Perdóname, mi amor, por ser tan...

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15: ¡No!

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1: A ver, compa, agarre la coche porque nos vamos a aventar el corrión, moreno.

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0: muchas gracias.
1: Sabes que es mutuo, compadre, gracias.
0: Muchas gracias.
2: Saludos, gracias.
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0: perdida.
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1: ¿Margarina o mantequilla? Aunque pueden parecer iguales y usarse para preparar muchos alimentos, tienen diferencias importantes.
2: Su origen, composición y características no son las mismas. Por eso, antes de elegir, infórmate con el estudio de calidad que Profeco les hizo a estos productos.
1: Y en la sección Consuminis, descubrirás una nueva forma de consumir sin tener que gastar. Intercambia, juega y comparte.
2: Una forma sencilla de aprovechar todas esas cosas que hace mucho ya no usas, que están en buen estado y que otra persona puede estrenar.
3: Revista del Consumidor.
1: El Laboratorio Nacional de Protección al Consumidor analizó 43 productos, 28 mantequillas y 15 margarinas para conocer su calidad y verificar que cumplan con la información que ofrecen.
2: Pero antes de conocer los resultados, la química Margarita Gómez Sánchez nos explica qué diferencia una mantequilla de una margarina.
4: Hola, ¿qué tal? Soy la QFB Guadalupe Margarita Gómez Sánchez y estamos en el Laboratorio Nacional de Protección al Consumidor. Y aquí realizamos el estudio de calidad de margarinas y mantequillas. Bueno, una de las grandes dudas que surge como consumidores es la diferencia entre mantequillas y margarinas. Fundamentalmente es el origen de sus grasas. Las mantequillas provienen de leche, básicamente de crema de leche, y en este caso pues son grasas saturadas por lo mismo. Tienen un aproximadamente de 80% de grasa, pero bueno, también podemos encontrar algunas vitaminas como la A, la E, la D y calcio. En cambio, por ejemplo, las margarinas, su origen es vegetal, provienen sus grasas de aceites vegetales, pero para que puedan tener la consistencia que conocemos, necesitan llevar un proceso. En ese proceso, algunos de nuestros productos pueden llegar a presentar grasas trans, aunque bueno, la otra contraparte es que llegan a tener un 60% de grasa.
1: Se analizaron 28 mantequillas y 15 margarinas. La mayoría declara que no contiene sal.
2: ¿Qué pruebas se aplicaron?
4: Las pruebas que se realizaron fue información al consumidor, contenido neto, cantidad de agua, la cantidad de grasa, el tipo de grasa, la cantidad de sal presente y en este caso también el contenido energético que proporciona.
1: Se revisó que cumplan con los requisitos de información comercial y que esta sea verdadera. Deben indicar, entre otros,
2: marca, denominación, contenido neto, lista de ingredientes, fecha de caducidad, alérgenos y leyenda de conservación.
1: Pasaron por la báscula, pero ¿para qué se realiza esta prueba?
2: Para comprobar que el producto contenga la cantidad indicada en su etiqueta. Las personas consumidoras tienen derecho a recibir información clara, veraz y comprobable.
1: Otro punto importante fue conocer qué tipo de grasa contienen.
2: Al ser la grasa el ingrediente principal y el elemento que determina si un producto puede llamarse mantequilla o margarina, se verificó que correspondiera con su denominación, grasa de leche en las mantequillas y aceites vegetales en las margarinas.
1: También se revisó el contenido de sodio. Aunque es un mineral necesario para el organismo, consumirlo en exceso puede relacionarse con problemas de salud.
2: ¿Y qué hay del aporte calórico?
1: De manera informativa, se calculó su contenido energético tomando como referencia que cada gramo de grasa aporta 9 kilocalorías.
2: Estos fueron los resultados.
4: Los resultados obtenidos en general fueron buenos. En este caso cumplieron con el contenido neto, el tipo de grasa, la cantidad de sal, salvo un producto que a lo mejor no cumplió con la cantidad necesaria para poderse denominar como margarina. Pero bueno, vamos a ver los resultados para que ustedes tomen sus propias decisiones.
1: Dos productos de la marca Lurpak se denominan mezcla de mantequilla con aceite de canola. Al no corresponder a una mantequilla o margarina, no cuentan con un estándar de calidad específico que los regule.
2: Un producto de la marca Gloria no debería llamarse mantequilla porque no cumple con el mínimo de grasa requerido por el estándar de calidad.
1: y un producto de la marca Table Made no tiene la grasa suficiente para denominarse margarina.
2: Haz un consumo informado.
4: Algunas de las recomendaciones que podemos darles al momento de que ustedes van a hacer sus compras es que chequen que realmente su producto esté en refrigeración, que esté el envase en condiciones óptimas, que la fecha de caducidad está en tiempo y al tiempo de uso que le vayan a dar. También decidir si su producto que van a consumir lo necesitan con sal o sin sal, de acuerdo a lo que van a preparar. En este caso también es importante que cuando ustedes pongan su producto en su recipiente sartén, tenga una temperatura baja, puesto que si es muy alta puede llegar a quemarse o tomar coloración o sabor desagradables.
1: Recuerda que tanto la mantequilla como la margarina son productos con alto contenido de grasa. Las mantequillas contienen principalmente grasas saturadas y las margarinas suelen contener grasas trans, por lo que se recomienda moderar su consumo.
2: Consulta el estudio de calidad de mantequillas y margarinas en la Revista del Consumidor en su edición impresa o digital.
1: Porque un consumo saludable empieza con decisiones basadas en información veraz.
2: Ahora te daremos unas ideas para que las niñas y los niños se diviertan y puedan tener las cosas y juguetes que desean sin necesidad de gastar.
3: Revista del Consumidor.
1: ¿Te imaginas regresar a casa con un libro nuevo, un rompecabezas o ese juguete que llevabas meses buscando sin gastar un solo peso?
2: Sí se puede. Solo necesitas algo que ya no uses y muchas ganas de intercambiar.
1: Es una gran forma de conseguir cosas que te gusten. Además de ser divertida, ayuda a cuidar tu bolsillo y también al planeta.
2: ¿Has escuchado hablar del trueque?
1: Es una opción para el consumo cotidiano, sustentable y comunitario.
2: Es un intercambio. Tú das algo que ya no usas, pero que está en buen estado, y recibes otra cosa que alguien más ya no necesita.
1: Puede ser un juguete, un libro, una historieta, una mochila, ropa que ya no te quede, o hasta un juego de mesa.
2: Por ejemplo, imagina que tanto querías leer. Los dos ganan.
1: Lo mejor es que no necesitas gastar dinero para llevarte algo nuevo a casa.
2: Organizar un trueque o intercambio es muy fácil. Invita a tus amigas y amigos y pídeles que busquen objetos que ya no utilicen, pero que todavía estén completos y en buen estado.

0: Invita a tus amigas y amigos y pídeles que busquen objetos que ya no utilicen, pero que todavía estén completos y en buen estado. Descubras un libro que se convierta en tu favorito, un rompecabezas que nunca habías armado o ese juguete que llevabas tiempo buscando.
1: Porque no siempre lo mejor es comprar algo nuevo. Muchas veces, compartir e intercambiar también es una gran opción.
0: Eso sí, para organizar el trueque, pide el apoyo de una persona adulta de confianza.
1: Reunirse, jugar, compartir y cuidar el planeta.
0: Todo al mismo tiempo.
1: Revista del Consumidor. Información útil para consumir mejor.
2: Revista del Consumidor.
1: En la edición 593 de la Revista del Consumidor, tenemos contenidos para todos los gustos. Y si quieres darte un chapuzón, consulta nuestra sección de Brújula de Compra.
0: Recabamos los precios de acceso a parques acuáticos o balnearios ubicados en 9 entidades del país para conocer los costos y características de los servicios incluidos en pases de un día sin hospedaje.
1: Si tienes una queja de algún proveedor de bienes o servicios, recuerda que en el teléfono del consumidor atendemos tu queja o denuncia.
0: Llámanos al 5555-688722. Procuraduría Federal del Consumidor. Medio siglo cuidando a las personas consumidoras.
2: Hoy.
0: Revista del Consumidor. Radio.
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0: Señorita, ¿a la orden la llevo?
1: No, gracias. Estoy esperando al viejo del sombrerón.
0: ¡Uy, Yucuta! ¡No me diga! ¡Qué viejo tan afortunado!
1: ¡Ah! ¡Ahí llegó, Bea!

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0: por el sabor.
1: Gracias. Gracias, mis amigos.
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0: buenos días, ¿cómo amanecieron? ¿Cómo amanecieron en este ya miércoles, mitad de semana? Saludándoles en este nuevo día, miércoles ya 22 de julio del año 2026. Sí, así como lo escucha, así como lo oye, ya estamos en el día 22 de julio con ni más ni menos, para no variar, 28 grados.
1: ¡Bácala!
0: Híjole, sí, está bien, sí marca bien, mi Richie.
1: ¡Fuchi!
0: No tendrá falla ahí, no.
1: ¡Bácala!
2: ¡Ay, qué tóxico!
0: No estará de repente ahí alguien que se haya equivocado ahí en el... Ahora sí que en el pronóstico, en los gráficos del clima, 28 grados, híjole, para no variar. Ahora sí estarán contentos, quiero pensar, los que les encanta el calor, los team calor, quiero pensar que están bien contentos ya porque tenemos 28 grados ahorita a las 6 de la mañana. Quiero imaginar, vamos a ver qué dice la raza. Te acompaña Charlie Acevedo y el buen Richie contigo hasta las 7.
3: Parito, oye, compadre, a ver si de pura casualidad me pudieras poner una canción de Los Rieleros, la de Una Aventura, por favor. Ahí para escucharla, compadre, estamos echándole a las aplicaciones con toda la actitud. Hoy miércoles, que parece viernes casi ya.
1: ¡Ya cállate!
3: Muchas gracias y bendiciones.
0: ¡Órale! Ya dijo, muchas gracias. camarada, pero los rieleros tienen más de 1,000 rolas. ¿Qué procede ahí? ¿Qué procede? ¡Vamos con audio!
4: Buenos días, Charlie. Buenos días, Richie. Muy padre, con placer, con la canción de Sergio, el bailador con bronco, de parte de Jacinto Jiménez Franco, de El Palmito, municipio de Timilpan, México.
0: ¡Órale, saludos al buen Jacinto!
5: Buenos días, Charlie. ¿Me puedes complacer con un buen panguito? Se llama Doña Juana, de Grupo Bravo. Gracias, saludos.
0: ¿Quiere comenzar bailando el Día de la Raza con Doña Juana, que vive en la esquina y que no tiene amigas? Dice, buenos días, charlamos. Ah, caray, pues si quieres ahorita platicamos aquí en WhatsApp, con gusto, sin problemas. Desde la ruta 109, Aeropuerto Expo Unidad, 7054, de parte de La Foca. Saludos al vampirín de 185, el Caballero de la Noche. Buenos días, mi buen Charlie, aquí saliendo de Allende a Monterrey para mi trabajo, Dionisio Santiago, con algo de Topaz, bendiciones. ¡Órale, ya dijo! Buenos días, te escuchamos todos los días aquí en Grote, área Main. Saludos al güero de línea 2. Buenos días, Charlie, un gran saludo para Roberto Flores, que cumple años hoy, y a todas las rutas de Guadalupe nos mueve. Dice de este lado, buenos días, un saludo para todos los de Grote, muy especial a los de Conectores, y que no se duerman, saludos. Buenos días, compadre, manda saludos, apoyos el Rayo de Dos Ríos y al Pompo Flow. Y al Rayo de Dos Ríos, y siempre sintonizamos la ranchera de Monterrey. Dice Richarly, muy buenos días, bendiciones para todos los colegas de la 223.
1: ¿Qué?
0: Y 182, de parte de su amigo Roger Zúñiga, que andamos piloteando la unidad 4095 Plus de la ruta 185 Valle Real. Saludos del grupo norteño Jajado, dice. Pura figura, mi artista. Pura figura.
6: Francia.
7: ¿Qué onda, mi Charlie? Buenos días, Charlie. Richie, saludos. Charlie, compláceme, por favor, con el Carita del Tropicalísimo Panamá. Para todos, Ciénegas, Oaxaca, que aquí estamos ya elaborando. Con toda la actitud, Charlie, todo tranquilo por este rumbo, no está lloviendo. ¡Saludos!
0: ¡Órale! Como debe de ser, pero ni señas que vaya a llover. Al contrario, el calorcito está a todo lo que da y pinta con todo en esta semana. ¡Vamos a comenzar! 6:14, buenos días, echarle con todo en este día.

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0: Con todo el ambiente, con ganas de bailar en este miércoles mitad de semana. Dice, buen día, un saludo para el operador de la ruta 223, Teófilo Salinas, económico 4300, que me gusta mucho. Dice,
1: ponte a jalar.
0: Ya ves que te pongas a jalar. Y podrías dedicarle la canción Me Gusta Todo de Ti, de banda El Recodo. ¡Qué ubole, qué ubole! Anda enamorada la raza, mi Richie, anda enamorada. Yo digo que es este mes, o es el calorcito, o es ya por el término de el mundial.
2: Dicen que lo que se ve no se pregunta.
0: Que lo que se ve no se pregunta. Así que saludos a toda la raza que anda bien enamorada, a la raza allá en Guadalupe, al Pompo Flow, que nos escuchan allá en Dos Ríos. Les mandamos un saludo a toda la raza que le madruga, a todos los que ahorita ya están preparando toda la botana para empezar a vender, a todos los taqueros, los que venden los lonches, los jugos, el pan, las tortas, los tacos de harina de maíz y la chi. A toda la raza comerciante les mandamos un saludo, que ya andan bien pilas, madrugándole, acomodando todo, que se venda todo el día de hoy con este calorcito.
3: Ay, ya no cabemos.
0: ¿Hasta cuántos llegaremos hoy? Fíjate, si ya tenemos ahorita 28 grados, hasta

0: ¿Hasta cuántos llegaremos el día de hoy? Pero yo digo que ha de estar mal ahí, el de los gráficos.
1: No creo.
0: Yo digo porque acá marca 26.
1: Ay.
0: 26. Yo digo que algo está mal ahí, anda muy desvelado o le va a los Pumas. Le va a los Pumas y anda muy contento y le puso un dígito ahí de más. Yo digo que ganaron los Pumas ayer, le ganaron al Toluca. Pero bueno, fíjate que hoy llegaremos, no creo que ande tan mal, porque hoy llegaremos hasta los 38, así como le gusta el Rich, bien sabroso, 38 graditos, nada más a gusto, para no variar, para que se hidrate la gente en este miércoles. Vamos con audio.
2: Buenos días, Charlie, buenos días, ya estamos aquí en acción, en la Guarocoa, acá en Apodaca, pasa una canción de Pegaso, la de Pesadilla, por favor, saluditos a todos.
0: La de pesadilla, claro que sí, ahorita la buscamos para la raza de Apodaca, que ya están más que listos con la barbacha, para toda la gente que le encantan los taquitos de barbacoa, de maíz, en harina, los famosos acá suavecitos y los doraditos, híjole, qué chulada. Con un buen salsón y un buen refresco. ¿Quién te pegó? ¡Vámonos con esto para que baile la raza que anda con todo el ambiente! ¡Al ritmo de Doña Juana! ¡Saludos para todas las Juanas! ¡Para todos los Juanes! Dice de este lado, hoy es mi cumpleaños, Charlie. Las mañanitas, porfa. Claro que sí, ahorita despertamos al sobrino del Richie. Ahorita lo despertamos para que te las cante. Y Doña Juana, que vive en la esquina.

hermosa calibre 50 y se llama Lola. 6:34. Buenos días, vamos a seguir bailando. Vamos a ponerle ritmo a esta mañana.

0: 38 minutos, 6:38, vamos con audio de la raza.
1: Buenos días, Carlos, buenos días, Richie. Esperando se encuentren muy bien, Dios los bendiga.
2: Bienvenido.
1: Por este lado, el Chilo. Y pues ahí, molestándoles para ver si me pueden complacer con Dime Cómo Te Olvido, dedicada para mi esposa Aileen Salas, de Cañada Blanca. Y pues esperando que se encuentren muy bien en el transcurso del día por ahí, Carlos. Ahí estamos aquí en Escobedo en la espera de un viaje. A ver si sale, a ver qué tal nos va ahora en la aplicación.
0: ¡Órale! Ya dijo Isidro Rentería, saludos. Buenos días, compadre Charlie, saludos para la ruta 223, Teófilo Salinas, el Changuito, Cano Torres, Izquierdo Abraham, Angelillo, el de las carnitas, y para el Chabelo, que dice que ya pegó el chiquile. A ver si nos puedes complacer con una rolita de los Palominos, la de Te Quiero Más. ¡Órale! Ya dijo. Para todos los choferes de la 223, saludos. Y dice, para todas esas usuarias bonitas de Teófilo, pon la canción Ni Más Pobre Ni Más Rico de los Ávila. Saludos, Jaime, Lacho, Tino, Toñito, Aguilera, Latin, que van rumbo al trabajo, Sada, Cadereita. Órale, ya dijo, a la 223 Quintas de parte, 2397 Turbo Mesa, qué húbole. Oye, vamos a ponerle las mañanitas al camarada que está cumpliendo años. Vamos a ponerle las mañanitas, que se la pase muy bien. Saludos para la Mauri Ponce, que cumple años y ya se despertó.

0: ¡Qué hubole! Ahí están las mañanitas. Que se la pase muy bien. Muchas felicidades. Y queremos pastel. Que lo despertó el calor al sobrinillo del Richie. Que porque tiene calor.
1: ¡Bácala!
0: Pues imagínate nomás quién no. Ahorita con 28 grados ya.
1: ¡Puchi!
0: Está tremendo el calorcito.
2: Qué sabroso, así como a mí me gusta.
0: Así como le gusta al Richie. Así que les repito, ya estarán contentos los Team Calor. 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
1: ¿Qué?
0: Cuando pidamos reporte, cuando se haga la dinámica, luego hay que participar y puedes ganar estos boletos para que te vayas al concierto de Los Alegres del Barranco. 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Muy atentos a todos los programas. ¡Vámonos con este rolito del grupo Pegaso!

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0: Pani, todos los radioescuchas y la ruta 182 y 185, Grupo AIMA, que no se queda atrás de parte del Cremas Ramal Valle Roble Expo, y todo Cadereyta es 90.1. ¡Qué húbole, qué húbole! Saludos a toda la gente de Cadereyta, la raza del Valle del Roble, sí señor. A todos los choferes que nos escuchan diariamente, muchas gracias. Dice el Pechochiwis que ya nos tenemos que ir.
1: Es que yo me tengo que ir.
0: Que ya nos tenemos que ir, así que pues nos escuchamos, si Dios lo permite, el día de mañana a las 6 de la mañana. Que la pasen muy bien en este día, echarle ganas, hidrátese muy bien. Evite exponerse mucho tiempo a los rayos solares y si no, pues use bloqueador. Ese consejo les doy porque su amigo el Charlie soy. Y se van a quedar con el noticiero de Enfoque Monterrey y el Porvenir Radio con Hugo Aranda Tamayo para que usted esté bien enterado de todas las noticias. Y nos despedimos bailando al ritmo de Sergio el Bailador. Para toda la gente allá en el Estado de México, excelente miércoles.

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3: Muy buenos días, estos son los titulares en esta mañana de miércoles 22 de julio del 2026. Son las 7:02, la temperatura 26 grados, esta es la información. El cuerpo de un hombre en avanzado estado de descomposición fue encontrado en un cuarto de renta en la colonia Talleres, en el municipio de Monterrey. Y como parte de las indagatorias por el homicidio de una mujer el pasado viernes en el municipio de Juárez, la fiscalía cateó un domicilio en la colonia Montebello. Y la fiscalía informó que el hombre, localizado sin vida al interior del motel Nueva Castilla en Escobedo, falleció por causas naturales luego de que la autopsia determinó que sufrió un infarto agudo al miocardio. En compañía de dos menores de edad, un par de mujeres fueron arrestadas por elementos de fuerza civil en posesión de 170 dosis de droga en el municipio de Juárez. Dos hombres armados y con equipo bélico, además considerados como generadores de violencia, fueron arrestados por elementos de fuerza civil. Esto fuera del área metropolitana, ocurre en Agualeguas. Una mujer y tres hombres que contaban con órdenes de aprehensión vigentes por diversos delitos fueron detenidos en varios dispositivos de seguridad realizados por la Guardia de Proximidad en Apodaca. En la información local, la carretera interserrana que conectará en menor tiempo a la zona sur con el resto de la entidad sin necesidad de salir de Nuevo León quedará lista hasta el 2029, dijo el gobernador Samuel García. Para blindar el sur de Nuevo León, la Secretaría de la Defensa Nacional arrancará en breve la construcción de un regimiento militar en el municipio de Galeana. Para evitar que arroyos, ríos o terrenos baldíos sean invadidos de escombro, la Secretaría de Medio Ambiente llamó a la disposición responsable de los residuos de la construcción y demolición. El nuevo Hospital General Regional del IMSS, que se construye en Santa Catarina, será el más grande de nuestra entidad, dijeron las autoridades. Las primeras detenciones relacionadas con el exceso de velocidad en la carretera nacional ya fueron realizadas por autoridades del municipio de Monterrey. En temas nacionales, el auge de la inteligencia artificial disparó las exportaciones mexicanas de tecnología avanzada justo cuando Washington busca reducir la dependencia comercial de sus socios en el tratado. A puerta cerrada, por petición de la fiscalía, reinició la audiencia en la que se resolverá si el exgobernador de Baja California, Ernesto Rufo Apple, y siete detenidos más son vinculados a proceso por huachicol fiscal. El Senado analiza una reforma que busca evitar el abandono institucional de miles de migrantes mexicanos, incluidos menores que son deportados o retornados de Estados Unidos. Temas económicos. Estados Unidos prepara nuevos aranceles que podrían afectar a decenas de países, señaló el representante comercial de la Casa Blanca. Temas internacionales. Estados Unidos no ha terminado con Irán, advirtió el presidente Donald Trump dos semanas después de la reanudación de las hostilidades en Oriente Medio. El Parlamento francés aprobó un proyecto de ley que prohíbe el acceso a las redes sociales a los menores de 15 años. En los deportes, Julián Quiñones fue sin duda uno de los futbolistas más destacados de la selección mexicana durante la Copa del Mundo 2026. Y pues bueno, indicó que Javier Aguirre se equivocó con la modificación. De hecho, viene una frase en el periódico El Porvenir. No la quiero decir porque sí está fuerte. C, empieza con M, el viejo. Ahí búsquenla, en El Porvenir, en el portal y también en la edición impresa. Se la bañó el viejo, pero con otras palabras, es lo que dice. Orbelín Pineda, quien dejó el fútbol de Grecia para fichar con Monterrey, fue presentado ayer y señaló que tiene como objetivo trascender con la institución. Voy a dar lo mejor de mí y ayudar a mis compañeros para conseguir grandes cosas. En los espectáculos, el músico de jazz Plas Johnson, intérprete del famoso tema de la Pantera Rosa y ganador del Grammy, murió el 15 de julio a los 94 años, informó una emisora de radio de Los Ángeles. Y hablando de espectáculos y también de personas que lamentablemente fallecen, murió a los 18 años Kylie Hutley, actriz de Godzilla contra Kong. Ella, según se dio a conocer, falleció en un accidente automovilístico que ocurrió el 21 de julio, según informó su padre. En el pronóstico del tiempo, calor para este día. Se espera una máxima de 39 grados, una mínima de 25. Hay que tomarlo en cuenta, con el cielo parcialmente cubierto por la noche.
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3: Así es, ¿qué tal? ¿Cómo están? Muy buenos días, gracias por acompañarnos esta mañana aquí en Enfoque Monterrey. Estamos iniciando ya este espacio con la información más importante de todo lo que ocurre en Monterrey y el área metropolitana. Muy buenos días, un saludo a todas las personas que están con nosotros a través de 90.1 FM, a través de la aplicación de Núcleo Radio Monterrey, a través de la página web de La Ranchera de Monterrey, a través de la página web de Enfoque Monterrey y a todas las personas también que en este momento nos sintonizan en la transmisión que tenemos en video. Son las 7:07, la temperatura está en estos momentos en los 26 grados y ya lo saben que también pueden contactarse a través de las diferentes redes sociales y también a través del WhatsApp. Ahí en el WhatsApp también los leemos, es el 81-23-21-32-11, 81-23-21-32-11, que está a su disposición para cualquier comentario, para cualquier denuncia que nos quieran hacer, para cualquier opinión, con mucho gusto aquí los leemos. Y bueno, también es cuando ustedes hagan esto, incluso nos pueden enviar audios, recuerden, así que sea todo muy tranquilito, sin malas palabras, y si es breve muchísimo mejor para ponerlo al aire y así escuchar qué es lo que está ocurriendo en su comunidad. Oigan, saludos a los que van en el tráfico, manejen con mucha precaución, a todos los que van también como peatones en esta mañana y a todas las personas que pues van en el transporte público, que también van a iniciar apenas sus distintas actividades. Oigan, el calor sigue todavía y está presente este riesgo, lo platicábamos el día de ayer martes, lo platicábamos el lunes, lo platicábamos el viernes pasado, este riesgo que existe con respecto al golpe de calor. Y también en las mascotas, el día de ayer fue el Día Mundial del Perro. Sí, luego andamos de que preocupados y que ay, qué triste, y en redes sociales compartiendo todo y que un perrito abandonado y que compartimos y estamos bien indignados, pero luego no hacemos algo más allá. El día de ayer fue por el tema de la concientización en general, si es que tenemos mascotas, y también dentro de lo que se pueda, pues que ayudemos, que apoyemos, a lo mejor no tenemos mucho, pero siempre hacerlo, compartiendo, como bien lo decíamos en redes sociales, los casos, pero también un pesito o dos, porque luego muchos les exigen a las fundaciones, luego muchos les exigen a las asociaciones de rescate, a los rescatistas, y ándale fulanito, ayúdalo, y hay un caso así de maltrato y etiquetan a todos, pero pues nadie da un pesito, ¿verdad? Y pues las fundaciones no funcionan así nada más por obra y gracia del Espíritu Santo, y las personas que se dedican a los rescates tampoco, así que pues si podemos también colaborar en esto, sería muy bueno para pues que no quede nada más ahí como que, ay, bueno, ay, en buenos deseos, porque buenos deseos, claro que sí ayudan, pero ayuda más un pesito o dos para comprar croquetas y apoyar. Y bueno, si tenemos una mascota, pues también cuidarlo y darle una muy buena calidad de vida sin humanizar. Porque el humanizar a los perritos, digan lo que digan, expertos han comentado, humanizar a un perro o a un gato, pero más se da en los perros, también es maltrato. Y también es maltrato. Así que no irnos a los extremos y bueno, quererlos. Y si son parte de la familia como debe de ser, darles una muy buena calidad de vida. Son las 7:10. Gracias, mi estimado Ricardo Garcés. Está en los controles. Priscila Estrada en la producción. Yo soy Hugo Aranda Tamayo. Oigan, vámonos con lo que ocurrió durante la madrugada en las últimas horas en el área metropolitana de Monterrey.
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3: Oigan, vámonos con esto porque un aparatoso percance vial se registró sobre la carretera nacional a la altura del kilómetro 161 en el tramo que conduce hacia Ciudad Victoria, Tamaulipas. El conductor de una pipa de carga pesada sufrió una presunta dormitada al volante, lo que ocasionó que perdiera el control y terminara volcando sobre la carpeta asfáltica. Ante el impacto, personal de bomberos de Linares acudió de inmediato al lugar para atender la contingencia y esparcir polvo absorbente debido al derrame de combustible ocasionado por la unidad. A pesar del aparatoso del incidente, no se reportaron víctimas mortales. El chofer resultó únicamente con golpes diversos que no ponen en riesgo su vida. Para desahogar el intenso tráfico generado por el cierre vial, las autoridades habilitaron en el sector un carril de contraflujo. Y también durante la madrugada, un saldo de una persona con heridas de gravedad dejó un fuerte choque registrado en Escobedo sobre el cruce de Avenida Raúl Salinas y Paso Cucharas. Este accidente ocurrió cuando el conductor de una camioneta de carga chocó por alcance contra la plataforma de un tráiler. Las primeras investigaciones señalan que la combinación del exceso de velocidad y el cansancio al volante habrían provocado la colisión. El conductor de la camioneta quedó atrapado entre los fierros retorcidos de la cabina, por lo que elementos de Protección Civil de Nuevo León, rescatistas municipales y personal de búsqueda y rescate utilizaron equipo hidráulico para liberarlo. Tras las labores de salvamento, el lesionado fue trasladado de urgencia a la Clínica 6 del IMSS, donde su estado de salud se reporta como delicado. 7:12, en más hechos que ocurrieron durante la madrugada, un cortocircuito movilizó a las corporaciones de auxilio durante la madrugada, esto en el municipio de Monterrey, tras registrarse un incendio al interior de un inmueble corporativo. El siniestro tuvo lugar sobre la calle Costa Rica, en la colonia Vista Hermosa, en las oficinas de una empresa de alimentos. Elementos de Protección Civil de Monterrey y del estado, junto con bomberos de Nuevo León, arribaron al sitio para combatir las llamas que se extendieron rápidamente por varios metros, consumiendo mobiliario de oficina. Gracias a la rápida intervención de los cuerpos de rescate, el fuego fue controlado sin que se registraran personas lesionadas o también intoxicadas. Y siguiendo con las distintas movilizaciones que ocurrieron durante la madrugada, un hombre resultó con quemaduras leves luego de que se registró un incendio en su domicilio, ubicado en los límites de los municipios de Guadalupe y de Juárez. Esto ocurrió, en una vivienda de la calle Alto, en la colonia Las Águilas, allá en aquel sector. El morador de la finca, identificado como Ismael, de 45 años, se encontraba descansando cuando comenzó el fuego. Tres unidades del Cuerpo de Bomberos de Guadalupe y Rescate Urbano se desplegaron en el sitio para sofocar las llamas, las cuales consumieron parte de la sala, la cocina y diversa vestimenta. El afectado fue atendido por paramédicos en el lugar al presentar quemaduras de primer grado que no requirieron traslado hospitalario, afortunadamente. Pero pues bueno, provocaron esta movilización, ya lo decíamos, en la colonia Las Águilas por este incendio, también el otro incendio en la colonia Vista Hermosa. Y pues bueno, los hechos que tienen que ver con la vialidad, esto que ocurre en el municipio de Escobedo, en Raúl Salinas y Paso Cucharas, y también en la carretera nacional a la altura del kilómetro 161. Es lo que se presentó en las últimas horas en la zona metropolitana, haciendo el exhorto de tener mucho cuidado, de manejar con precaución. Oigan, pero también los incendios, ahorita con el tema de las temperaturas, a lo mejor con las cargas que tenemos en los contactos, en los enchufes, también es de mucho riesgo. Luego ponemos uno y otro, y ponemos el estéreo, y ponemos la televisión, y ponemos el equipo de no sé qué, y que la computadora, y que el celular, y entonces, aparte, los dejamos ahí, y durante todo el día están conectados. Hay mucho riesgo. Hay riesgo aparte si pues todas las instalaciones pues ya tienen tiempo y nunca les hemos dado mantenimiento, así que por favor también hay que tener cuidado en esto, no sobrecargar y estar atentos durante el día, sobre todo en esta jornada que tendremos altas temperaturas. Son las 7:15, la temperatura precisamente está a los 26 grados. Vámonos al corte y regresamos porque tenemos mucha información que platicar en esta mañana aquí en Enfoque Monterrey. Estamos transmitiendo a través de 90.1 FM. Ya volvemos.

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0: Continuamos con más información. Gracias por estar con nosotros en esta mañana. Son las 7:19. Vámonos con la información de seguridad que pueden encontrar en www.enfoquemonterrey.com.mx y también en la edición impresa del periódico El Porvenir.
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0: Oiga, los temas de seguridad, porque el cuerpo de un hombre en avanzado estado de descomposición fue encontrado en un cuarto de renta de la colonia Talleres, esto en Monterrey. La casa donde se registró la movilización se ubica en la calle Roble, entre Prolongación Colón y José María Michelena, donde se rentan cuartos. Algunas personas reportaron olores fétidos a las autoridades, por lo que más tarde arribaron elementos de la policía de Monterrey alrededor de las 10:30 horas. Una vez que abrieron el cuarto número 6 con ayuda de Protección Civil, se percataron de la persona sin vida y en avanzado estado de descomposición. El occiso no ha sido identificado. Se trata de una persona de complexión robusta, tez clara, alrededor de 100 kilos de peso y vestía únicamente boxer color negro. Después de confirmarse la persona sin vida, el área quedó resguardada para las indagatorias por parte de la Agencia Estatal de Investigaciones. Son las 7:20, vámonos con más información. El día de ayer la fiscalía realizó un cateo en un domicilio. Esto es la colonia Montebello en Juárez y tiene que ver por un caso de feminicidio. Escuchemos.
2: Autoridades siguen investigando un caso de feminicidio en Nuevo León, ocurrido el viernes pasado en el municipio de Juárez. Se trata del asesinato de Cassandra Mairani Sepúlveda. Detectives del grupo de feminicidios de la Fiscalía de Justicia del Estado de Nuevo León acudieron a una quinta ubicada en la calle Montebello, de la colonia del mismo nombre. Presuntamente llegaron al sitio para obtener imágenes de las cámaras de circuito cerrado que hay en esta propiedad privada. Tras no obtener respuesta positiva de acceder a entregarles estas pruebas, tuvieron que recurrir a un cateo. El crimen ocurrió apenas el viernes pasado, cuando se reportó el hallazgo de la mujer sin vida, que presentaba huellas de violencia y al menos un impacto de proyectil de arma de fuego en la cabeza. Autoridades no han informado de alguna detención de este hecho violento. Trascendió que la víctima ya había sido detenida por una investigación relacionada a delitos contra la salud. Tras enterarse del cateo en su propiedad, los dueños de la quinta acudieron al sitio y se molestaron.

0: obedeció a causas naturales. Asimismo, la fiscalía precisó que el hombre permanece sin ser identificado. Como parte del protocolo, personal del Servicio Médico Forense tomó muestras de ADN que serán utilizadas para realizar pruebas de genética comparativa en caso, pues, de que algún familiar acuda a reclamar los restos. El hallazgo ocurrió durante la madrugada de lunes. Son las 7:22 y en compañía de dos menores de edad, un par de mujeres fueron arrestadas por elementos de Fuerza Civil en posesión de 170 dosis de droga. Esto en el municipio de Juárez. El arresto se hizo durante un dispositivo estratégico encabezado por la División de Inteligencia e Investigación de Fuerza Civil y la Agencia Estatal de Investigaciones. Estos hechos ocurrieron en la colonia Anzures, donde previamente realizaron una indagatoria que los llevó a la geolocalización de los probables infractores. Durante la búsqueda, los oficiales vieron en el cruce de Siena y Helsinki a unas personas cuyas características físicas eran similares a las descritas para su ubicación, por lo cual fueron interceptados. Ante la policía, los sospechosos se identificaron como Carla, de 37 años, Cintia, de 18, un menor de 14 y una joven de 15. En sus pertenencias encontraron y decomisaron, fíjense nada más, híjole, 172 envoltorios con narcóticos conocidos como marihuana, cristal y cocaína, efectivos y dispositivos móviles. Las autoridades presumen que las mujeres mayores de edad pertenecen a un grupo delictivo en el cual estarían involucradas como generadoras de violencia. Son las 7:24, continuamos con más información y una mujer y tres hombres que contaban con órdenes de aprehensión vigentes por diversos delitos fueron detenidos en diversos dispositivos de seguridad realizados por la Guardia de Proximidad de Apodaca. Los arrestos fueron realizados por los oficiales después de que los ahora detenidos incurrieran en faltas administrativas y al verificar sus datos trascendió que tenían órdenes de aprehensión pendientes. La primera de las detenciones fue la de Arturo Gabriel, de 22 años, quien tenía un mandato judicial pendiente por resistencia de particulares. Al señalado se le detuvo en la colonia Nuevo Las Puentes. Otra de las acciones se hizo en la colonia La Noria. Sonia Guadalupe, de 37 años, por escandalizar y oponerse al arresto. Ella tenía mandato judicial por lesiones. Otro más, Servando N., en otro operativo e ingresado al Cerezo 1 Norte, porque tenía una orden de aprehensión vigente por el delito de equiparable a la violación. Por otra parte, Gilberto N., de 47 años, fue detenido. Se estaba exhibiendo con su pantalón corto debajo de la rodilla y, pues bueno, tenía una orden de aprehensión por delitos contra la salud en su modalidad de narcomenudeo. Vaya por Dios, pero bueno, ya fueron detenidas estas personas. Y ya decíamos que también en el municipio de Agualeguas, dos hombres armados y con equipo bélico, además considerados generadores de violencia, fueron arrestados por elementos de Fuerza Civil. Esto ocurrió cuando los efectivos realizaban un despliegue estratégico para detectar actos ilícitos que podrían presentarse en la colonia Barrio del Norte y en aquel lugar. Mientras recorrían la carretera Agualeguas, Parás, visualizaron que en la calle Gómez Farías se encontraban dos varones actuando de manera inusual, por lo que mediante acciones tácticas los abordaron. Raúl, de 18 años, y Armando, de 36. Entre las pertenencias de los señalados, les encontraron y decomisaron un arma corta, un cargador para arma corta abastecida, dos cargadores para arma larga abastecidos y también municiones. Son las 7:26, vámonos con más información. Vámonos ahora con los temas locales que también pueden encontrar en el portal de Enfoque Monterrey, también en el portal del Porvenir, y la información también de estos temas que pondremos sobre la mesa están en las redes sociales.
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0: Oigan, platicábamos el día de ayer el tema de la carretera interserrana. Ayer hubo un evento donde el gobernador hizo una supervisión. Pues bueno, se dio a conocer que esta va a quedar lista ni siquiera para el inicio de la siguiente administración, sino que quedaría lista hasta el año 2029. No, hombre, cómo está el asunto, a ver si llegamos, pero esto fue lo que dijo el gobernador y esta es la información.
2: La carretera interserrana, que conectará en menor tiempo la zona sur con el resto de la entidad sin necesidad de salir de Nuevo León, quedará lista hasta el 2029. Al supervisar los tramos 1 y 3 de la vía, el gobernador Samuel García indicó que la construcción del tramo 2, el más complicado porque atraviesa la Sierra Madre, tardará de 2 a 3 años. Se prevé que los trabajos inicien a finales de año, una vez que concluya el proceso de licitación. En un recorrido por la sierra, García Sepúlveda mostró la altura de la sierra y detalló

0: los trabajos que tendrán que realizarse, entre ellos un camino vecinal para introducir la maquinaria y los propios trabajadores. El camino, aseguró, ya está trazado y será concluido en el menor tiempo posible. Es de destacar que el mandatario estatal concluye su administración en octubre del 2027, por lo que la continuidad de los trabajos estará a cargo del próximo gobernador o gobernadora. Actualmente, dijo, ya se cuenta con todos los permisos y la papelería en orden para garantizar su inicio. Respecto a los tramos 1 y 3, indicó que solo faltan algunos detalles menores para su conclusión. Con información de Consuelo López, para Enfoque Monterrey, El Porvenir Radio, Fernanda López.
1: Es un proyecto, no es cualquier cosita, ¿eh? Realmente es un proyecto muy bueno, no es sencillo, se requiere ahí pues mucho, pero aquí el tema, y lo platicábamos el día de ayer, es andar cacareando el huevo antes de tenerlo. Entonces, cacareando el huevo antes de ponerlo, así tal cual. Y es lo que ha pasado con muchos proyectos. Digo, no, era absolutamente pues nada de que, oye, pues se va a atrasar. Y a lo mejor la siguiente administración va a tener que seguirlo, va a tener que continuar. No debería de haber problema. Pero cuando un proyecto se presenta como insignia de una administración, como en este caso. Y también, por ejemplo, cuando Tesla... No hay ningún inconveniente, no debería de haber, sobre todo porque luego todo esto tuvo que ver con el tema económico y con decisiones políticas de Estados Unidos. El mismo gobierno dijo, pues era una cuestión en donde ya estaban ajenos y tenía que ver pues la decisión del gobierno de Estados Unidos, pero aquí el asunto es que se estuvo, dice, presumiendo y presumiendo. Y que Tesla bañaste, y que no sé qué, y que en Santa Catarina, y ya habían anunciado también allá. Entonces, otra vez, digo, si hasta las abuelitas dicen que uno, miren, mejor calladito cuando no hay nada que esté así sólido, ¿verdad? Porque luego uno anda hablando y se caen las cosas. Ese es el tema. No debería, otra vez, insisto, pasar absolutamente nada porque esto ocurre en temas de negocios, en temas de proyectos. Pero pues si todo lo empiezas a presumir y no lo tienes amarrado, es lo que puede ocurrir como en estos casos. Oigan, y el gobernador Samuel García reactivó sus giras de trabajo por el estado, supervisó diversos proyectos turísticos y de inversión en los municipios de Galeana, Doctor Arroyo, Aramberri y Zaragoza, con el objetivo de impulsar el desarrollo económico del sur de Nuevo León. A través de videos difundidos en sus redes sociales, el mandatario informó que tras concluir las actividades relacionadas con el Mundial, va a retomar las visitas mensuales a las distintas regiones de la entidad. Asimismo, rechazó las versiones que señalan un presunto abandono de los municipios rurales por parte de su administración. El gobernador añadió que durante el último año de su administración buscará acelerar las obras y proyectos estratégicos para dejar un legado en la región. Como parte de la gira, Samuel García destacó la llegada de una inversión extranjera de $300 millones destinada a modernizar y tecnificar la producción agrícola en Galeana y Doctor Arroyo. Explicó que dos empresas internacionales atraídas durante una gira de promoción económica por Europa van a instalar operaciones en la región para producir tomate, lechuga y papa, productos que serán exportados a Estados Unidos. El mandatario también supervisó proyectos turísticos que buscan fortalecer la oferta recreativa del sur del estado. Entre ellos destacó el desarrollo del parque recreativo. Lo voy a decir el nombre, No, mejor no lo voy a decir porque es muy temprano. Pero destacó el desarrollo del parque recreativo así se llama. Imagínate. Ahorita vengo. ¿Dónde vas? Voy a así se llama, Está en Zaragoza. Es el parque La Chin Titi en Zaragoza. No lo voy a decir porque... Oigan, puede ser... Es que de todos modos sí se entiende si lo digo así separado. No lo voy a decir porque mi abuelita, que en gloria esté, luego me va a venir a jalar las patas por andar diciendo groserías. Es un nombre propio, ¿verdad? Digo, de ahí. Es un parque recreativo que está allá en el municipio de Zaragoza. Pues bueno, el punto es que el gobernador destacó el desarrollo de este parque recreativo con nombre curioso en Zaragoza. También la ampliación de otros proyectos más, como las cabañas en la zona del Salto y nuevos espacios turísticos en Galeana, como Laguna de Labradores, el Puente de Dios y el Pozo del Gavilán. Samuel García aseguró que estas inversiones se complementan con obras de infraestructura, seguridad y conectividad que buscan consolidar el desarrollo de la región. 7:32. Oigan, y siguiendo con estos temas, las autoridades llevan a conocer que buscan blindar el sur de Nuevo León, por lo que la Secretaría de la Defensa Nacional en breve va a iniciar la construcción de un regimiento militar. Esto fuera del área metropolitana, sería en el municipio de Galeana. Escuchemos.
0: Para blindar el sur de Nuevo León, la Secretaría de la Defensa Nacional arrancará en breve la construcción de un regimiento militar en el municipio de Galeana. De gira por la región, el gobernador Samuel García anunció el proyecto que iniciará a la par del tramo serrano de la carretera interserrana. El cuartel, dijo, sería similar al que construyó la defensa en el municipio de Cerralbo, donde 600 militares redoblaron la presencia en la zona y resguardan la carretera Gloria Colombia. Recordó que al inicio de su administración, Cerralbo era muy inseguro, al grado que las personas dejaron de salir y nadie visitaba la zona. Sin embargo, la llegada del regimiento militar disuadió la incidencia delictiva y permitió el regreso de los turistas. García Sepúlveda señaló que anteriormente el sur de Nuevo León era tierra de nadie, pero hoy no es así. Desde su llegada al gobierno, explicó, descentralizaron a Fuerza Civil del área metropolitana de Monterrey, extendiéndose por todas las regiones con destacamentos en Galeana y Doctor Arroyo, así como puestos y retenes en las carreteras Aramberri y Zaragoza. Durante su discurso, destacó también la construcción de 6 destacamentos de la Guardia Nacional en los municipios de Juárez, García, Cadereyta, China, Montemorelos y Doctor Cos. Con información de Consuelo López, para Enfoque Monterrey, El Porvenir Radio, Fernanda López.
1: Gracias, muchas gracias, Fer, por esta información y lo que dan a conocer las autoridades. Oigan, son las 7:34, vámonos al corte y regresamos. Hay mucho que platicar en esta mañana aquí en Enfoque Monterrey. Ya volvemos.

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0: Continuamos con más información. Son las 7:37. Sí, 7:37. La temperatura en estos momentos está en los 26 grados. Oigan, tenemos mucho que platicar. Vamos a hablar con respecto al pronóstico del tiempo. Mucho calor, ¿eh? Que está presente en la zona metropolitana de Monterrey. Lo hemos hablado. Y ¿saben qué? Aquí el hecho es que también hemos dicho que las personas que lo... Hay muchos que nos escuchan que viven en otras entidades. Y hemos hablado como en general en la República Mexicana, parte de los estados... con harta lluvia. Aquí no, ni crean, ¿eh? No va a haber lluvia. Y aquí, Nuevo León, Tamaulipas, Coahuila, Chihuahua, Sonora, Sinaloa, etcétera. Híjole, harto, harto calor. Así que hay que saber las condiciones. Vamos al pronóstico del tiempo.
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0: Y bueno, para hablar acerca de esto, porque las temperaturas para el día de hoy, así que prepararnos. 39 o 40 grados de máxima para este miércoles mitad de semana, con el cielo parcialmente cubierto, vientos de 10 a 15 kilómetros por hora, humedad 32%, el índice UV extremo, el amanecer fue a las 6 de la mañana con 2 minutos, la puesta del sol 19:32 es lo que se espera. El solecito se va a empezar a esconder a esa hora. Por la noche tendremos un cielo parcialmente cubierto con una mínima de 25 y vientos de 10 a 15 kilómetros por hora, humedad 40%. La salida de la luna a las 14:08, la puesta de la luna a las 12 de la noche con 20 minutos y estamos en una gibosa creciente. Para el día de mañana jueves también tendremos una máxima de 39 y una mínima de 24 con el cielo parcialmente nublado. Para el viernes baja un poquito con una máxima de 33 y una mínima de 23 con tormentas dispersas. El fin de semana también mucho calor, 36 grados de máxima con una mínima de 22 con el cielo parcialmente nublado, 37 de máxima también, mínima de 23 con el cielo soleado para el domingo, y la próxima semana va a continuar el calor con temperaturas máximas de 38 y hasta de 39. No es una condición que va a estar solamente unos días, sino que en general va a estar durante estas distintas jornadas, durante estos días y los siguientes en la zona metropolitana de Monterrey y hablando prácticamente de todo el estado. Oigan, y el clima en México para este 22 de julio estará marcado por lluvias fuertes e intensas. Aquí no, ¿eh? En diversas regiones, tormentas eléctricas, posible caída de granizo y temperaturas superiores a los 40 grados en varios estados del norte y noroeste del país. De acuerdo con el Servicio Meteorológico Nacional, la combinación del monzón mexicano, canales de baja presión e ingreso de humedad mantendrá condiciones de tiempo severo. El monzón mexicano continuará generando lluvias de fuertes e intensas sobre el noroeste del territorio nacional, principalmente en estados como Chihuahua, Durango, Sinaloa y Nayarit. Además, se esperan chubascos y lluvias fuertes, acompañadas de actividad eléctrica y posible caída de granizo en entidades del occidente, centro, sur y sureste del país, incluyendo Jalisco, Colima, Michoacán, Estado de México, Ciudad de México, Guerrero, Oaxaca, Chiapas, Veracruz, Tabasco, Campeche, Yucatán y Quintana Roo. Mientras que las lluvias continúan en buena parte del país, el ambiente va a seguir muy caluroso en el norte, noreste y algunas regiones costeras. Se prevén temperaturas superiores a 45 centígrados en zonas de Baja California, máximas de 40 a 45 en Sonora, Chihuahua, Sinaloa, Baja California Sur y Tamaulipas. Temperaturas de 35 a 40 en Coahuila, Nuevo León, Durango, Nayarit, Jalisco, Colima, Michoacán, Guerrero, Oaxaca, Chiapas, Veracruz, Tabasco, Campeche, Yucatán y Quintana Roo, que son en donde van a estar pues este calor extremo. Y recordando también aquí en Nuevo León, temperaturas, según dice el meteorológico, de 35 a 40 grados. Así que, por favor, el exhorto de siempre, de todos los días, es que Hugo, ya lo dijiste ayer, pues lo decimos de nueva cuenta. Hay que cuidarnos. El golpe de calor existe. Niños, adultos mayores, si bien es cierto que a lo mejor no todos podemos tener algún aparato de aire acondicionado, pero pues bueno, ahí sí se puede el abanico. Y tener, a veces luego abrimos las ventanas y todo, y no, hombre, sale peor. Y porque, pues... entra el calor, así que dentro de la medida, y si por la naturaleza propia de nuestras actividades andamos en la calle, protector, solar, tantita cremita, hay muchas muy baratas, estarnos hidratando y buscar la sombrita siempre en la medida posible. Sabemos que no se puede en muchas de las ocasiones, pero protegernos dentro de nuestro contexto y de la medida, y esto nos va a ayudar para cuidar nuestra salud. Son las 7:42, la temperatura está a los 26 grados en esta mañana. Vámonos ahora al reporte de la vialidad.
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0: Oigan, y para esto vamos con el oficial Fernando Díaz de la Secretaría de Seguridad Pública y Vialidad del municipio de Monterrey. Nos va a contar cosas interesantes con respecto a cómo está la vialidad. Oficial, ¿qué tal? Muy buenos días.
2: Muy buenos días, licenciado Hugo Aranda Tamayo. Saludos ahí para licenciado Alejandro González, Priscila Estrada, también licenciada, y para licenciado Richard García. Sí. Sobrino de Mauricio, don Antonio Toño Murillo, que ayer estuvimos parlando vía telefónica, don Toño y yo. Y también un buen día al amigo automovilista y Radio Escucha. ¿Qué tal el día de hoy, Lee?
0: Ay, pues bueno, mira, bien a gusto. Hoy me tocó traer el pan. Entonces, traje una dona de chocolate, una dona, ¿de qué es? Pues rosa, no sé, dices que de fresa, ni esa
2: de glas.
0: Fresa. Sí.
2: Panadero con el pan.
0: Y pues aparte, uno que le dicen pastelillo bombón, y también una...
2: ¿Ese como Eli?
0: Ese es, haz de cuenta como si fuera una rebanada de pastel.
2: Ah, sí.
0: Ese mero, y que tiene así el betún, tal cual, como una...
2: Ay, sí, este panqueque a veces traía, ¿cómo se llaman esas grajeas bonitas?
0: Ah, ese, ¿no? Ese mero, precisamente, que en algunos lados le dicen bombón, que se llama así. Y también una empanada de piña, también aquí traigo.
2: De piña para la niña.
0: Sí.
2: No, nomás trajo cuatro.
0: No, y aparte ahí traigo unas galletitas.
2: Para Adrián.
0: Sí, no, y aparte estaba pensando en ponerme a vender aquí, fíjate, para, órale, el pan, dale, 20 pesos el pan, no, está...
2: Qué bárbaro, Lick.
0: Está muy caro, bueno...
2: Voy a mandarle comercio yo ahí.
0: Oye, pero, de todos modos, una pieza de pan está cara en cualquier lugar así, si vas en el centro de Monterrey y todos los puestecitos, arriba de 15 pesos está la pieza de pan.
2: Oh, sí, 20 pesos ya valen.
0: Sí.
2: Como usted lo comenta, pero bueno, y luego la caminada.
0: Aparte.
2: Los 25, la escogí y todo ese rollo, pues 25 sí. Bolas, 25 pesos, Lee.
0: Sí, por eso muchas personas siguen yendo luego mejor a las panaderías, porque en las panaderías obviamente está un poquito más barato, 12 pesos, 13, etcétera. Pero bueno, también muchas veces por la prisa la gente dice, mira, llego y lo que hemos platicado, se compran un cafecito, un pan o una avena y un pan, un licuado, etcétera, y a seguirle con el día. Entonces, pues es la practicidad, ¿verdad? También.
2: Así es, también. Sí, pero bueno, oiga, Lee. Bueno,
0: ¿qué onda?
2: ¿Qué cree?
0: ¿Qué pasó?
2: Nada más y nada menos que tuvimos. Mira. Hubo un accidente, Puente Tirantado y Aaron Sainz.
0: Un
2: estrellamiento, un vehículo compacto. Se lleva como unos 10 metros, bueno, de ahí del puente. Decir se lo lleva porque se fue embarrando así de ladito, ¿verdad?
0: Sí, claro.
2: Y fue y choca contra el muro, unos 5 metros de distancia, lo indica por ahí el mayor de noche, capitán Miguel Gutiérrez, un saludo para él, anda toda la noche ahí en friega.
0: Un saludo muy grande.
2: En uno, en rutina, y ahorita ya salió. Saludos para él, Miguel Gutiérrez, sí. Buen amigo.
0: Sí.
2: Y, pues, ¿cree que la persona chocó y se fue caminando?
0: A ver, chocó, participó en este choque y luego dijo, bueno, gracias, yo ya me voy.
2: Estoy bien, me siento bien.
0: Bien a gusto.
2: Sigo caminando, con permiso, ahí después arreglo.
0: ¿Así tal cual? No,
2: sí.
0: Bien a gusto. Con la fresca de la mañana.
2: Oh, pues las 5 y feria.
0: Sí, pues mira bien. Oye, pero qué imprudencia, ¿no?
2: Pues es que es lo que hemos dicho siempre.
0: Ajá.
2: Pero bueno, digo... Lo bueno que no afectó a terceras personas, más que hubo daños materiales, lo que es el parte del puente y lo del muro, pero eso se arregla. Lo bueno que no hubo ahí, pues, personas que haya afectado, o sea, terceras personas. Ese fue el accidente antes de las 6 de la mañana. De ahí nos vamos a lo que es la avenida Gonzalito Simadero, ahorita después de las 7 y feria. Ahí tuvimos un percance vial, de hecho lo están atendiendo. Otro más, tipo lateral, Garza Sada, Salto del Agua, a la altura de Villa Las Fuentes, para que sea una idea la circulación de sur hacia el norte, viniendo a la carretera nacional. Y a alguien, no quiero saber a quién, se le cayó un abanico grande, Lee.
0: A ver, otra vez, un abanico...
2: No quiero saber a quién.
0: Ajá.
2: Si se andaban mudando, trasladando o muebles, los tomaron prestados, no sé. Pero dejaron tirar un abanico grande sobre la lateral de Gonzalitos y Nevado de Toluca.
0: Oye, Johnito.
2: A lo cual venía un carro.
0: Ajá.
2: ¿Qué? Y por sacar la vuelta le pegó otro.
0: Ay, híjole. Fíjate, dos cosas primero. Yo ya iba a decir, ¿dónde? Porque necesito un abanico, ¿verdad? Pero pues no.
2: Eres el ligue, este luego lo dejo a ver.
0: No. Oye, pero lo otro también, que es un error muy común de las personas que, perdón que lo diga, que no saben manejar, porque primero ven algo que les queda enfrente en el carril y todo, y en lugar de hacer alguna, pues no sé, frenar, y que se supone frenar, que deberíamos exactamente frenar, poner las intermitentes, porque en teoría deberíamos ir con una velocidad moderada, lo que la gente hace es eso precisamente, se va para el otro carril para esquivar eso que está ahí enfrente de ellos, pero pues no se acuerdan que pues enseguida también vienen vehículos y provocan el choque.
2: Dijo una señora que corta el pelo. Uh-huh. De repente 3 kilos, ya lo perjudiqué, joven.
0: Y ya quedó así. Ay, como el otro día fui aquí a una barbería aquí en el centro y me dejaron bien pelón. Y me dicen, ay, perdón. Digo, no, pues ya qué, ¿verdad? Pues ni modo que me ponga peluca.
2: Entonces, se hubiera puesto un trapeador, Link.
0: Sí, digo, se salió bien, bien barato el corte y la cuestión de la barba, pero oiga, pues quedé bien pelón.
2: Al contrario, ¿qué le dijo el peluquero? Ustedes no están 100 bolas, hombre, yo la regué.
0: Sí, dijo, no, hombre, tenga, ahí está el dinero, porque me dice, ay, ya le había dicho que con la 1.5, ¿verdad? Y le hizo, creo que con la 1 o algo así, me dice.
2: El 0, vámonos.
0: Dijo, ay,
2: sí,
0: perdón.
2: O sea, ahí como lo comenta usted y como lo comento yo, o sea, es detenerte. Uh-huh.
0: Sí.
2: Freno de mano, intermitentes y pues checar, y si puedes, sí puedes.
0: Uh-huh.
2: Y si el abanico no está muy grande, hazlo a un lado.
0: Sí, claro.
2: Digo, si se puede.
0: Sí, claro.
2: Pero pues era eso y pues valió.
0: Sí.
2: Y ahí el accidente ese, le digo, tenemos 4 percances viales al momento. También me reportaron en Miguel Alemán un estrellamiento con personas prensadas. Y un atropello acá en el Santa Catarina, en el túnel de lo que es el mercado de abastos. Ahí hay un atropello también, pero es del lado de Santa Catarina. Y el otro donde hay personas prensadas es en Miguel Alemán. Y los 4 accidentes de acá de la capital, Monterrey, donde no me reportan, afortunadamente, pues personas lesionadas de los 4 percances viales que tenemos al momento. Reportaban también carga vehicular en la parte baja de Chapultepec, Revolución, Constitución, Puente Guadalupe, Prolongación Madero, Churubusco también, el área de Lincoln, Cumbres del Sol, límites con García, la circulación de Poniente Oriente de carga vehicular, asimismo Lincoln para tomar Gonzalitos iba a vuelta de rueda a causa de estos 2 choques que le comento, el de Gonzalitos Madero y el de Gonzalitos y Nevado de Toluca, la circulación de norte hacia el sur, el lado de sur a norte iba fluyendo normal, se atoraba en el área de Fidel Velázquez y Rodrigo Gómez, Fidel Velázquez y Berreyes, Alfonso Ruiz, Pedro Mariana, y también hay carga vehicular. La zona sur, Garza Sada, Lázaro Cárdenas, por la lateral de Lázaro para tomar hacia Garza hacia el sur, a la carretera nacional. Ya le iba a decir otro, una volcadura, pero ya en lo que es el área de por Gualagüí, se me está comentando un camarada trailero también, que hay una volcadura, está todo detenido viniendo de Victoria, y hay una salidita ahí, está uno de Guardia Nacional y están desviando por una carreterita que sale a Gualahuiseli. Hay como clave 10, esa novedad.
0: Sí, claro, para tener cuidado quienes también nos escuchan allá en aquella vía y que van a ir circulando para que tengan precaución.
2: Sí, es una volcadura, está todo, pero todo detenido de sur hacia el norte, viniendo de Linares a Gualahuiseli. Ahí lo pasó el amigo Eduardo Hernández. Es que estamos en otro grupo de escoltas que andan en toda la... el área de todo el estado, Lee. y puntos circunvecinos, y bueno, ahí nos enteramos pues de muchas cosas, gracias a la bendita tecnología. ¿Cómo la ve?
0: Sí, es que esto ayuda mucho y sobre todo para alertar, ¿verdad? Yo les comento, empiezo así a platicar como el meme ese de que está un adulto mayor ahí platicando y les comento yo, cuando oficial antes nos informamos, por ejemplo, los medios de comunicación con respecto a lo que ocurría y les digo, antes, ahorita, por ejemplo, con el WhatsApp es bien fácil pasar información y todo, pero antes era con estos radios que se tenían. ¿Todavía existe la marca de los radios esos? Pues, la voy a decir ahí de que me la cobre ni modo con el Nextel y que así nos comunicábamos, ¿verdad? Y para las corporaciones, por ejemplo, los medios de comunicación hablábamos a cada rato, o sea, pues el teléfono. Oigan, ¿hay alguna alguna novedad? Y es como uno pues se daba cuenta. Ahorita mucho más fácil, como bien dices, gracias a la tecnología se puede enterar de hechos así como estos que ocurren en todo el estado, ¿verdad?
2: Así es, igual en las diferentes carreteras de la República Mexicana, diferentes percances, accidentes, etcétera. Pero bueno, ¿se acuerda el tema de ayer del carro que tomaron prestado y los pescaron con la antialcohólica?
0: Ah, sí, cómo no, que estábamos diciendo que estaba en el taller, ¿verdad? Y que dijeron,
2: es afirmativo.
0: Déjame, me lo llevo.
2: Llegó, iba a cantar una canción, no. Llegó la persona aquí y pues sí, o sea, vino y quería pagar, pero como era una persona ajena a los hechos. Saludos, señor Andrés Mendoza, acaba de llegar aquí conmigo. Y ya de cuenta que se ajena a los hechos, pues no dejó identificación ni nada y quería la identificación. ¿Por qué? Porque habían bloqueado las placas de ese carro.
0: Ah,
2: ¿por qué? Le voy a decir por qué.
0: Ajá.
2: Porque si a lo mejor esta persona con su nombre, ya ve que todo la tecnología bendita, como le comento, uh-huh, pues ahí si salía con alguna otra cuestión de alcohol anterior a este, a la persona le iban a cobrar arriba de 70,000, 72,000 pesos por reincidencia.
0: Reincidencia. Por eso.
2: Sí, pero gracias a Dios checaron todo y no. Fueron aproximadamente alrededor de 40,000 pesos.
0: Ay, Dios mío. No, hombre, yo ahorita
2: quería que me los prestara 20, perdí.
0: Sí, hombre. Oye, si yo le dije a Priscila que me fuera a traer una sodita, pero que me la pagara ella porque no traigo dinero. Ando juntando las monedas, imagínate.
2: Siempre anda llorando, Lee, qué bárbaro. Sí, pues, pero bueno, oiga, y bueno, solamente indicándole que tome su tiempo de traslado, su distancia con vehículo que le antecede conforme vaya pasando el día. Mucho más calor, se irrita la gente, pierde la paciencia, entramos a los golpes, a la desesperación y hay que tener mucha, pero mucha paciencia. Así es que atentos al volante, olvídese de el celular, como le indica Andrés Mendoza Mayor. Artículo 51, fracción 3, no debe llevar ningún aparato en la mano, ni aunque no vaya hablando, ni con lo que lo traiga en la mano. Ajá. Con eso tenemos para que le aplique su multa y le retiren su licencia por 3 meses. Igual operativo grúa, la amenaza, Jesús Chiquito Chagres, salud para él también. Y también hay que respetar los cajones azules para personas con discapacidad, la línea roja, los hidrantes y las cocheras, asimismo, ochoavos y exclusivos. Y bueno, siga con Hugo Aranda Tamayo, Enfoque Monterrey, El Porvenir Radio. Yo soy Fernando Díaz, 4 percances viales, no me reportan lesionados. Y ánimo, señor, ánimo.
0: Ánimo, al cabo, mira, aquí tengo mi sodita y un pan que voy a agarrar.
2: Así la bateo siempre, Priscila.
0: Sí, claro, y hasta mira, con un vasito de...
2: Priscila, mándame unos tacos y una coca.
0: Oye,
2: ya está, Lee, buen día, ánimo.
0: Buenos días, gracias, oficial.
2: Sí, señor.
0: Hasta luego, oficial Fernando Díaz. Oigan, 7:56, el corte, porque tiene que salir antes de la hora. Ya regresamos.
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0: Vámonos rápidamente con la maestra Jimena Rey, porque ya está lista con su comentario, el enfoque positivo.
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0: Y en alguna ocasión había tratado este tema, lo repite, me dijo Hugo, el día de hoy hablamos de la víctima eterna. Maestra, adelante, ¿cómo estás? Muy buenos días.
9: Hola, hola, hola, hola, ¿qué onda? ¿Qué estás haciendo? ¿Estás donde estás? Del 1 al 10, ¿cuánto? Enfocadísima, enfocadísimo. Espero que sí. Ayer te hablaba del perpetrador, ¿no? Y de la víctima. Hoy voy a dedicarle un ratito a la víctima. La víctima necesita de un maltratador. La víctima, para poder ser víctima, necesita que alguien la trate mal, lo trate mal. Y además vivir quejándose con sus amigos, que en un momento dado se cansan y dicen, ¿sabes qué? Ya estoy cansado de ver a fulanito, a fulanita, pues cada vez que te ves está con la queja. Entonces va a seguir encontrando en su vida esta persona que está dedicada a ser víctima a otras personas que la maltraten, lo maltraten. ¿Por qué? Porque no quiere dejar su lugar de víctima. Entonces se va a justificar o a decir, pues bueno, esto es lo que me tocó, así es la vida, yo qué sé, me enseñaron de esta manera. Y volvemos a lo mismo. Es urgente empezar a aceptar que si yo no soy capaz de autocontrolarme, si no soy capaz de encontrar realmente la forma de amarme, estoy en graves problemas y necesito pedir ayuda sin quejarme. Necesito ir a una terapia. No puedo vivir diciéndole a la gente, y me pasó tal cosa, y después hice esto, y mi hermana me dijo esto, ¿cómo ves lo que me dijo? Y después vino mi mamá, y para colmo mi marido, y así. ¿Y hasta cuándo? ¿Hasta cuándo? ¿En qué momento te vas a dar cuenta que todo eso que sucede, sucede porque tú no te amas, porque no te pones en primer lugar? Y puede ser, te entiendo, comprendo que no te lo hayan enseñado, ok, mas ¿qué edad tienes? ¿Sigues teniendo 4 años, 14 años o creciste? ¿Cuándo va a ser el momento adecuado para realmente madurar? ¿Nunca? ¿O sacas algún provecho de todo esto? Porque ojo, que la víctima manipula y muy bien. ¿Eso te sirve? Entonces, ¿eres también en tu interior un maltratador, una maltratadora? Te lo dejo pensando. Y esto ha sido todo por hoy. Yo desde aquí te envío una constelación de energía positiva, brillante, vibrante, y que tengas un estupendo día. Gracias, gracias, gracias, muchísimas gracias por escucharme.
0: Maestra, gracias por platicarnos estos temas del enfoque positivo. Oigan, vámonos ahora con Yesenia Gauna y está lista con la información de los deportes.
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0: Adelante, Jessy, ¿cómo estás? Muy buenos días.
10: Hola, ¿qué tal? ¿Cómo están? Muy buenos días. Claro que sí, arrancamos con toda la información deportiva más importante. Y empezamos hablando del Cruz Azul, pues terminó derrotando 2-1 al Puebla después de que el partido estuvo empatado 1-1 durante gran parte del segundo tiempo. Y es que el gol del triunfo llegó en la recta final del encuentro y le dio a la máquina 3 puntos importantes en la jornada 2 de la apertura 2026. Por otro lado, Orbelín Pineda ya aterrizó en Monterrey para unirse a los Rayados del Monterrey, y es que llega en transferencia definitiva desde la EC de Atenas, esto motivado por el proyecto de Matías Almeida. Y es que viene a aportar movilidad, pausa y creatividad al medio campo albiazul. Y hablando de los Rayados, Matías Almeida pone plazo para ganar títulos, y es que el técnico argentino asumió la presión del club y dejó una meta concreta: a ganar al menos un título durante sus 2 años de contrato. Esto con el apertura 2026 como inicio formal de su proyecto en Monterrey. Por otro lado, la Liga MX confirma que no habrá ascenso ni descenso. Y es que con las bases de competencia de la apertura 2026, la Liga MX mantiene cerrada la movilidad con la Liga de Expansión MX, algo que vuelve a encender el debate entre aficionados y clubes. Por otro lado, la FIFA investiga el pleito al final de la final del Mundial entre España y Argentina. Y es que tras el 1-0 de España en tiempo extra, se abrió una investigación disciplinaria por los empujones y agresiones que habrían involucrado a futbolistas de ambos equipos. Además, Leandro Paredes y Nahuel Molina entre los señalados. Además, dicen que la FIFA revisará video, reporte arbitral y testimonios para decidir si hay multas o suspensiones. Y la FIFA dará anillos al campeón mundial al estilo NFL. Y es que por primera vez la selección campeona recibirá anillos conmemorativos, 30 para los jugadores y 1996 a la venta para aficionados. Además, esto se presenta como un nuevo símbolo para el cierre del Mundial 2026. Y yo los invito a estar súper pendiente de las redes sociales de Artvagao Academy, porque ya están a punto de arrancar los cursos de verano este próximo 27 de julio de 9 de la mañana a 12 del mediodía. Para todos aquellos que les guste cantar, bailar, tocar algún instrumento, pintura, teatro, que lo puedan disfrutar a lo grande. Hasta aquí un breve avance de toda la información deportiva más importante. No se despegue, yo soy Yesenia Gauna y continúan Enfoque Monterrey y El Porvenir Radio. Que tenga un excelente día.
0: Gracias, Jessy, por la información. Por supuesto, estamos al pendiente. Que tengas un excelente día y al ratito te escuchamos. Son las 8:04. Vámonos al corte y volvemos porque tenemos más información. Los titulares de la segunda hora y más que platicar. Y aparte viene el bloque musical para todos los que andan medio apagadones, para tener ánimo en este mitad de semana. Ya volvemos.
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0: Muy buenos días, vámonos con la segunda hora de Enfoque Monterrey en esta mañana de miércoles 22 de julio del 2026. Son las 8:05, la temperatura 26 grados, son los titulares. Esta es la información. El cuerpo de un hombre en avanzado estado de descomposición fue encontrado en un cuarto de renta de la colonia Talleres en el municipio de Monterrey. Como parte de las indagatorias por el homicidio de una mujer el pasado viernes en el municipio de Juárez, la fiscalía cateó un domicilio en la colonia Montebello. Y la fiscalía informó que el hombre, localizado sin vida al interior del motel Nueva Castilla en Escobedo, falleció por causas naturales luego de que la autopsia reveló o determinó que sufrió un infarto agudo al miocardio. En compañía de dos menores, un par de mujeres fueron arrestadas por elementos de Fuerza Civil en posesión de 170 dosis de droga en el municipio de Juárez. Y lo que ocurrió durante la madrugada, que fueron varias movilizaciones, y es que un aparatoso accidente vial se registró sobre la carretera nacional a la altura del kilómetro 161 en el tramo que conduce hacia Ciudad Victoria. El conductor de una pipa de carga pesada sufrió una presunta dormitada al volante, lo que ocasionó que perdiera el control y terminara volcando sobre la carpeta asfáltica. Y también durante la madrugada, un saldo de una persona con heridas de gravedad dejó un fuerte choque registrado en Escobedo sobre el cruce de Raúl Salinas y Paso Cucharas. Este accidente ocurrió cuando el conductor de una camioneta de carga chocó por alcance contra la plataforma de un tráiler. Oigan, y también hablando, durante la madrugada hubo varios incendios. Un cortocircuito movilizó a las corporaciones de auxilio durante la madrugada, esto en el municipio de Monterrey, tras registrarse un incendio al interior de un inmueble corporativo. Este siniestro tuvo lugar sobre la calle Costa Rica, en la colonia Vista Hermosa, en las oficinas de una empresa de alimentos. Y un hombre resultó con quemaduras leves luego de que se registrara un incendio en su domicilio, ubicado en los límites de Guadalupe y Juárez. Los hechos ocurrieron en una vivienda de la calle Alto, en la colonia Las Águilas. El morador, Ismael, de 45 años, se encontraba descansando cuando comenzó el fuego. En la información local, la carretera interserrana que conectará en menor tiempo la zona sur con el resto de la entidad, sin necesidad de salir de Nuevo León, quedará lista hasta el 2029, dijo el gobernador del estado. Para blindar el sur de Nuevo León, la Secretaría de la Defensa Nacional arrancará en breve la construcción de un regimiento militar en el municipio de Galeana. Las primeras detenciones relacionadas con el exceso de velocidad en la carretera nacional ya fueron realizadas por autoridades de Monterrey como parte de la estrategia para frenar las carreras, las carreritas y la conducción temeraria en aquella vía. Son las 8:09. El secretario de Gobierno de Tabasco, José Ramiro López Obrador, descartó que la violencia se esté incrementando en la entidad, esto luego de que se encontraron dos cuerpos sin vida en el municipio de Centro. Y cuerpos de dos personas fueron abandonados durante las primeras horas del día de ayer en una ranchería. Esto en Río Tinto, tercera sección del municipio de Centro. Los habitantes de la zona localizaron los restos dispersos a la orilla de la carretera. Elementos de la Secretaría de Marina aseguraron una embarcación menor con 5 presuntos infractores de la ley, entre ellos 2 ecuatorianos y 3 guatemaltecos, quienes traían a bordo 1.5 toneladas de droga. El canciller Roberto Velasco sostuvo un encuentro con el embajador de Estados Unidos en México, Ronald Johnson, para dar seguimiento a la agenda bilateral. Temas económicos, el secretario de Defensa estadounidense declaró que la guerra en Irán ya costó 37.500 millones de dólares a Estados Unidos, un aumento de casi el 30% con respecto a la última estimación de 29.000 millones. Ya platicábamos que Estados Unidos prepara nuevos aranceles que podrían afectar a decenas de países, señaló el representante comercial de la Casa Blanca, Jamieson Greer, 3 días antes de que expiren los impuestos temporales globales que puso el presidente Donald Trump. 8:10, en temas internacionales, el nuevo primer ministro británico, Andy Burnham, trabajará al menos un día a la semana desde Manchester, área metropolitana del noroeste de Inglaterra, de la que fue alcalde, como parte de sus planes de descentralización, indicó un portavoz. El número de civiles muertos o heridos en Ucrania por la guerra contra Rusia aumentó un 37% en los primeros 6 meses de 2026. Esto lo alertó la Oficina del Alto Comisionado de Naciones Unidas para los Derechos Humanos. En los deportes, luego de cumplir el sueño que persiguió durante la parte final de su carrera y convertirse en el primer futbolista mexicano en disputar 6 Copas del Mundo, Guillermo Ochoa decidió poner punto final a una trayectoria que lo consolidó como uno de los máximos referentes del fútbol mexicano. El presidente de la Liga Española, Javier Tebas, advirtió que ampliar el Mundial a 64 equipos representaría la continua destrucción de la industria del fútbol bajo la presidencia de Gianni Infantino en la FIFA, de quien pidió su renuncia. Oigan, la actuación de Julián Quiñones, ya lo decíamos, en la Copa del Mundo sigue dando de qué hablar a nivel internacional, ahora al convertirse en el primer jugador mexicano considerado para formar parte del ideal del torneo de la FIFA. En los espectáculos, Madonna, Shakira, BTS y Justin Bieber hicieron historia en el mundo del fútbol al encabezar el primer espectáculo del medio tiempo en una Copa del Mundo. Sin embargo, mientras millones observaban a sus artistas favoritos lanzando mensajes de unión, tras bastidores, dicen, dos de sus protagonistas se enfrascaron en un pleito. Dicen que fue Madonna y Justin Bieber, que, pues bueno, no han hablado de esta supuesta pelea, sus representantes tampoco, pero dicen que los dos querían destacar en la cancha y que andaban ahí con todo el estrés. Así como escucharon, es lo que dicen, que este show del Mundial desató tensiones entre Madonna y Justin. Vivien, la hija menor de Brad Pitt y Angelina Jolie, se convirtió en la cuarta integrante de la familia en querer distanciarse del actor, y es que acaba de iniciar el proceso para que legalmente se elimine el apellido Pitt de su nombre. En el pronóstico del tiempo, ya lo decíamos, el día de hoy, temperaturas, aquí aparece 39, me marcan también 40 grados, ¿sí? O sea, hasta 40 grados. Así que, por favor, cuidarnos. 26 en la noche, pero, oigan, estamos hablando de una temperatura considerable, 39 o 40 grados. Está bien una sodita, ¿verdad? Está bien así algo, pero el agua simple. Esto lo hemos dicho. Y también, ¿saben qué? Lo que decíamos, los perritos. Y luego de repente ven a uno ahí que, de los perritos que andan en la calle, y ponerles agüita. Sea oportunidad que estén en un lugar, perritos comunitarios, ¿verdad? No es necesario que los adoptemos, pero también si tenemos ahí la oportunidad, unas croquetitas o algo, hombre, ¿sí? Hay perritos comunitarios, esta es una buena idea. Ojalá también hacerlo y que, bueno, sea parte de los cuidados que tenemos y precauciones por las temperaturas para este día.
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Oigan, ya no me acordaba de esta canción, pero me la pidieron a través de las redes sociales, algo de los 70s, y pues para disfrutar también, para todos los que en esta mañana andan, ay, pues medio complicados, como que les cuesta, y aparte con el tráfico, qué complicado, ¿eh? Ay, el tráfico, súbele tantito para disfrutar, pues, y es instrumental, ¿verdad? Para bailar.

Oigan, pero bueno, una canción de esas de las piezas instrumentales que también se utilizaban para bailar. Que aparte de las luego las ponían en el elevador, ahí en los edificios. Uno quería, órale, subir de ahí. Pero nos vamos a ir con otra canción que es de las primeras consideradas de los éxitos de la época disco. De eso es así, bueno. Que de hecho, yo he estado investigando durante muchos años, porque creo que la cantante de Hughes Corporation, que es ese Rock the Boat, fue la que cantó luego la de Para Decir Adiós con José Feliciano, cuando estaba en Motown, exactamente. Yo ando investigando en esto. Digo, dato cultural, de verdad que pues, no tiene nada que ver, pero ahorita me acordé. Entonces, esta canción, muy buena para disfrutar en esta manera.

de esas canciones que tal vez no nos sabemos, pero que pues bien que las conocemos, ¿no? Y que aparte que nos ayudan ahí al ánimo, y aunque no las ubiquemos, la música disco, Bonnie M. Ahí también con todo este, con buena vibra también, y el ritmo para los que van en el tráfico, para que se pongan una sonrisa, ahí mientras van en trayecto.

Gracias a todas las personas que están con nosotros en esta mañana aquí en Enfoque Monterrey, que nos escriben a través de las diferentes redes sociales y también que están en el WhatsApp. Recuerden ahí cualquier reporte, denuncia, 81-23-21-32-11, 81-23-21-32-11. Y que, pues bueno, todas las que están escuchándonos ahorita, y ya les decíamos que van a lo mejor ahí en el tráfico, que van en el camión o que ya están ahí para trabajar. Ay, pero pues como que les cuesta, ¿no? Y se entiende. No, y aparte con el calor, no, no se le baja el ánimo también, se baja la energía, entonces, pues bueno, hay unos que andan ahí, pues, preocupados, ¿no? Ahora hay que echarle ganas. Miren, con esta canción nos vamos a ir al corte, porque tenemos mucho que platicar, pero ya lo saben, siempre tenemos este pedacito o este bloquecito de música para recordar. Así que a todos, a mis amigos trabajadores del volante también, que van en sus taxis, también en los vehículos de aplicación, muchas ganas, échenle muchas ganas. Vamos al corte y volvemos.

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0: Continuamos con más información. Gracias por estar con nosotros aquí en Enfoque Monterrey. Son las 8:24. Oigan, vámonos con información de última hora que se está generando en esta mañana en la zona metropolitana de Monterrey.
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0: Oigan, y vamos con esto. Qué lamentable, porque un comerciante perdió la vida de manera trágica. Fíjense nada más. Esto, pues, estamos hablando de una situación muy lamentable y que tiene que ver también con siniestros viales, y es que es un comerciante de pan y café que perdió la vida de manera trágica la mañana de este miércoles tras ser atropellado por un automovilista que terminó volcado sobre la carretera Miguel Alemán, esto a la altura de la avenida Concordia, allá por aquel sector. Este percance ocurrió esta mañana en la circulación de norte a sur cerca del parque industrial Calos. Según reportes viales, la conductora de un automóvil Versa circulaba a exceso de velocidad cuando perdió el control, invadió el paso peatonal e impactó la estructura de un puente. En ese punto se encontraba Francisco, comerciante originario del Estado de México, que llevaba apenas un mes trabajando ahí en la zona. El auto terminó volcado frente al puente, mientras que el cuerpo de la víctima quedó debajo de las escalinatas. O sea, que se entienda bien. Pierde el control esta conductora de este vehículo, se va y se proyecta contra el vendedor de pan y café que estaba allí en un punto. Él estaba vendiendo, estaba evidentemente no en la calle, porque ella invade zona peatonal, se va y, pues bueno, lamentablemente lo atropelló. Paramédicos de la Cruz Roja y Protección Civil de Apodaca confirmaron el fallecimiento del comerciante. La automovilista resultó lesionada y fue trasladada a un hospital bajo custodia. Familiares del occiso acudieron al sitio. Imagínense nada más, en medio de una crisis nerviosa, exigiendo justicia y solicitando el apoyo de la comunidad aparte para trasladar el cuerpo a su estado natal. Peritos pues llegaron allá al punto y trasladaron los restos al anfiteatro en Monterrey, mientras las autoridades ya analizan las cámaras del sector para deslindar responsabilidades. Qué lamentable este hecho que ocurre allá en aquel sector del municipio de Apodaca. Oigan, pero estamos hablando también que, aquí lo hemos dicho, un accidente es algo que no se puede prever, pero en primera instancia aquí habría un exceso de velocidad, una falta de pericia, porque se pierde el control del vehículo, el hecho de no poderlo o no saberlo manejar o maniobrar, y que se va directo contra una persona que estaba en la zona peatonal, o sea, estaba allí en un punto. Y que aparte, otra vez lo he dicho y lo he platicado con el oficial Fernando Díaz, ¿a qué velocidad vas? ¿A qué velocidad tienes que ir para que pierdas el control y no puedas regresar precisamente a agarrar el control, que es lo que uno debe de saber hacer cuando sabe manejar? O sea, que pierdes el control y te vas y ya así te proyectas, o sea, qué lamentable. Y dejen ustedes, cuando hay un choque y se pierden cuestiones económicas, pues bueno, pero estamos hablando de un comerciante que perdió la vida, tenía apenas un mes vendiendo ahí en este punto, fue identificado como Francisco, tenía un mes trabajando en la zona, originario

del Estado de México. Qué lamentable, hay que tener mucho cuidado. Y esto se reporta en esta mañana, allá en aquel sector de la zona metropolitana. Hay que tener mucho cuidado porque muchos percances y otra vez, cuando somos conductores y que no sabemos, podría ocurrir esto. Insisto, accidentes existen y podría ocurrir y podría presentarse una tragedia por medio de un accidente, algo que no podemos controlar. Pero en estos temas, muchos casos, no estoy diciendo que en este, pero por lo que trasciende podría ser el tema de la falta de pericia. Pero ¿saben qué? Otra vez, imagínense nada más cuando ocurre esto, que sea por alguna distracción, por exceso de velocidad, enlutamos una familia y también nos echamos a perder la vida nosotros. Porque evidentemente nadie quiere privar de la vida a alguien más. O sea, no es que la conductora o el conductor, cuando participan en algo aún y que sea imprudencia, no está pensando en que le va a privar de la vida a alguien. No, claro que no. Pero pues al final de cuentas se termina siendo. Imagínense también una persona, voy a utilizar la palabra normal, por así decirlo, cuando ocurre esto, imagínense nada más el remordimiento, que sepas que por alguna imprudencia o por cualquier cosa o por tu actuar, por ir manejando y atropellaste a alguien o lo que sea y lo privaste de la vida. Imagínense nada más el vivir con eso. Vivir el tiempo lo así que nos quede. Digo, más allá del tema de que luego si hay alguna cuestión de alguna sentencia, oigan, estar en un cerezo, estar en una cárcel, no es cualquier cosa. Las personas incluso que han agarrado y que han llevado ya barandillas o que han puesto pues en las celdas municipales, también lo van a decir, o sea, no es nada bonito. Entonces imagínense esa situación cuando hay personas que dicen, no, pues tratan de ser ciudadanos de bien, de no meterse en problemas, de esto, de otro, pero por alguna imprudencia pasa esto. Imagínense vivir ese episodio, pero también el hecho, insisto, de saber y el remordimiento que enlutaste a una familia. Así que, por favor, dentro de la medida posible, de nueva cuenta lo voy a decir. Accidentes pueden ocurrir y es algo que no se puede prever y que ocurre, bueno, pero la mayoría de los percances no son accidentes y son por exceso de velocidad, por no saber manejar, por imprudencia. Así que por favor, para evitar casos como estos, hay que concientizar. Son las 8:30, la temperatura en estos momentos está en los 26 grados. Vamos a ir a la pausa y regresamos porque tenemos mucho que platicar aquí en Enfoque Monterrey. Hombre, si yo les contara todo lo que tenemos, ya volvemos.

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0: Continuamos con más información. Gracias por estar con nosotros en esta mañana aquí en Enfoque Monterrey. Son las 8:34. Vámonos con el pronóstico del tiempo para saber las condiciones que pues van a estar el día de hoy. Ya lo dije hace rato, lo platicábamos. Es calor, sí, para esta jornada hasta 40 grados. Así que hay que tener cuidado. Lo dije hace ratito, a mitad, al terminar la hora, la primera, y al empezar esta. Así que, pues bueno, a que se den cuenta y nomás recordar las condiciones que tendremos para este día.
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0: Porque aquí me marcan unos modelos que tendremos 40 grados. Otros dicen que 39. Digo, unos dirán, oye, un grado no afecta, ¿no? Pues sí, sí, más en estas condiciones con respecto a este calor, las temperaturas. Oigan, pues bueno, para esta jornada se espera un cielo parcialmente cubierto con una máxima de 39 o de 40 grados. Vientos de 10 a 15 kilómetros por hora. Y es importante, ya lo decíamos, también saber esto porque pues implica, sobre todo para las personas que luego tienen que trabajar en la calle, también ya lo decíamos. La humedad 29%, el índice UV extremo, el amanecer fue a las 6:12, empezó a salir el solecito bien a gusto. La puesta del sol a las 19:32 por la noche. Un cielo parcialmente cubierto con una mínima de 25, vientos de 10 a 15 kilómetros por hora, humedad 40%, la salida de la luna a las 14:08, la puesta de la luna a las 00:20 y estamos en una gibosa creciente. Para el día de hoy tendremos esto, ¿sí? Es que estoy aquí checando, me estoy dando 40, es que hay otro que dice que 41 grados, pero también, bueno, es la sensación térmica, ¿verdad? Sí, todos modos. Sí, uno 39 y otro que dice que 41. Bueno, el calor que va a estar y que ya lo decíamos, va a ser durante todos estos días, porque mitad de semana, pero para mañana jueves tendremos una máxima de 38 y una mínima de 25. El cielo parcialmente cubierto. De hecho, para mañana dice que por la noche podría haber chubascos de madrugada, pero sería cualquier cuestión. O sea, no crean que vaya a llover y se va a poner fresco. No. O sea, sería, yo creo que hasta sale peor. Que peor es peor que peor. Porque luego el bochorno, digo, de todos modos en la noche, ¿verdad? Pero pues bueno, es lo que dice este modelo de las condiciones que se van a estar presentando. Oigan, y luego para el viernes, sí, 35, baja cualquier cosita con el cielo parcialmente cubierto y en la noche cielo mayormente despejado con una máxima de 23. El fin de semana, el sábado, tendremos una máxima, dice, de 36 y una mínima de 22. El domingo, 37 y 23. Y el lunes, 38 y 23 grados también para tomarlo en consideración. Oigan, decíamos también que en nuestro país, en general, este 22 de julio, el clima va a estar marcado por lluvias fuertes e intensas en diversas regiones, tormentas eléctricas, posible caída de granizo y temperaturas superiores a los 40 grados en varios estados del norte y noroeste del país. De acuerdo con el Servicio Meteorológico Nacional, la combinación del monzón mexicano, canales de baja presión e ingreso de humedad mantendrán condiciones de tiempo severo. El monzón mexicano continuará generando lluvias de fuertes e intensas sobre el noroeste del territorio nacional, principalmente en estados como Chihuahua, Durango, Sinaloa y Nayarit. Además, esperan chubascos y lluvias fuertes, acompañadas de actividad eléctrica y posible caída de granizo en entidades del occidente, centro, sur y sureste del país, incluyendo Jalisco, Colima, Michoacán, el Estado de México, Ciudad de México, Guerrero, Oaxaca, Chiapas, Veracruz, Tabasco, Campeche, Yucatán y Quintana Roo. Y mientras las lluvias continúan en buena parte del país, el ambiente seguirá muy caluroso en el norte, noreste y algunas regiones costeras. Se prevén temperaturas superiores a 45 centígrados en zonas de Baja California, máximas de 40 a 45 en Sonora, Chihuahua, Sinaloa, Baja California Sur y Tamaulipas, temperaturas de 35 a 40 en Coahuila, Nuevo León, Durango, Nayarit, Jalisco, Colima, Michoacán, Guerrero, Oaxaca, Chiapas, Veracruz, en Tabasco, también en Campeche, en Yucatán y en Quintana Roo. Oigan, pues bueno, esto con respecto a las temperaturas en el territorio nacional. Hemos indicado pues este riesgo, ¿no? Estaba aquí checando, dice, evitar cruzar calles o ríos. No, hombre, esto para allá, para donde va a estar lloviendo aquí, nada, hombre. Mantenerse informado, eso sí, los avisos oficiales. No exponerse al sol durante periodos prolongados en las zonas con calor extremo. Mantenerse hidratados y prestar especial atención a niñas, niños, adultos mayores y personas con enfermedades crónicas. Por favor, no hay que olvidarlo y recordar que todo esto que tiene que ver con la cuestión de las temperaturas y ayuda precisamente para poder evitar alguna cuestión mayor con respecto a estas condiciones. Actualmente en el centro de Monterrey tenemos una temperatura de 26 grados. Oigan, continuamos con más información y con el objetivo de evitar que arroyos, ríos o terrenos baldíos sean invadidos de escombro, la Secretaría de Medio Ambiente llamó a la disposición responsable de los residuos de la construcción y demolición. Raúl Lozano Caballero, titular del área, destacó la necesidad de adoptar prácticas que permitan su reutilización. Señaló que tanto el sector constructor como los prestadores de servicios relacionados y la población en general pueden recurrir a centros de acopio o sitios de reciclaje autorizados. Y bueno, explicó que si bien las escombreras, estaciones de transferencia, centros de acopio y sitios de reciclaje requieren de una autorización o permiso, la Secretaría de Medio Ambiente simplificó el trámite para que empresas y particulares puedan operar bajo estándares técnicos que prevengan la contaminación y garanticen un manejo ordenado de los desechos, porque luego el pretexto es ese. No, es que está bien difícil, es que no, y ándale, andan ahí luego ahí haciendo lo que no debe de ser, y dejen ustedes esto. También el tema pues de la contaminación, que es una, es lo importante, ¿sí? Pero pues se debe de operar bajo los estándares que deben de ser, y el tema de pues no estar ahí ensuciando, y se garantice un manejo ordenado de los desechos. El funcionario advirtió que el uso de servicios no autorizados para el retiro de escombro puede derivar en que los residuos sean depositados en sitios no permitidos, como ríos, arroyos o terrenos baldíos, que a su vez constituye una falta administrativa y ambiental sancionada por la ley. Oigan, esto también se me hace muy interesante. Hemos hablado, como por ejemplo ahorita, el tema, pues, de manejar con cuidado, de manejar bien. Pero hay algunos, y le hemos platicado, han ocurrido varios percances viales en la zona de la carretera nacional, en muchos sitios. Pero hablando de la carretera nacional, hay, pues, no sé si decirle una característica o pues algo que están ahí utilizando, y es que creen que es una pista de carreras, pero es una carretera. Dejen ustedes, yo hasta he pensado que ni siquiera debería ser ya como una carretera, sino pues como una avenida, porque pues ya hay muchos fraccionamientos a lo largo de toda la carretera nacional. Sí, o sea, imagínense nada más una ama de casa, por ejemplo, ¿sí? Un padre de familia saliendo de una colonia allá con los chamacos y todo en su carro, y luego zum, y pasan y otros 120 kilómetros. ¡Qué miedo! O sea, realmente, ¡qué peligroso! Entonces, la zona de la carretera nacional, muchos allá andan ahí haciendo las carreritas y todo. Pues bueno, la autoridad ya dijo que ya aplicaron las primeras detenciones por exceso de velocidad. Primeras detenciones relacionadas con esto ya se aplicaron en la carretera nacional, ya fueron realizadas por la autoridad de Monterrey como parte de la estrategia para frenar las carreras y la conducción temeraria en aquella vía. El alcalde Adrián de la Garza informó que mediante trabajos de inteligencia y monitoreo en redes sociales fueron ubicados y capturados varios jóvenes que presumían en redes sociales manejar por encima de los límites permitidos y que presuntamente estuvieron involucrados en hechos viales. El edil expresó que estas acciones forman parte del reforzamiento de la vigilancia en la carretera nacional, particularmente en el tramo comprendido entre la Estanzuela y poco más allá de El Uro, donde la Secretaría de Seguridad mantiene presencia permanente y ha intensificado los operativos radar durante los horarios en los que las condiciones de tráfico favorecen que algunos automovilistas excedan los límites de velocidad. Que otra vez, ¿sí? La autoridad debe de, sí, poner a lo mejor los operativos, pero a final de cuentas es responsabilidad del automovilista, del ciudadano, seguir lo que debe de ser, y ahí no hay cuestión que valga. También es una responsabilidad y debe de ser así tal cual. Pero pues bueno, ojalá que todos lo tomemos en cuenta y sepamos y también lo tengamos en consideración. Y hablando del municipio de Monterrey, advirtió que la reparación del sistema de drenaje pluvial dañado durante los trabajos de la línea 4 del metro podría extenderse debido a que se analiza la propuesta del gobierno del estado de aplicar nuevos cierres viales en el distribuidor Gonzalitos, lo que implicaría restricciones adicionales a la circulación en una de las zonas con mayor carga vehicular de la ciudad. Adrián de la Garza, municipio regiomontano, explicó que aunque el plan para reparar la infraestructura pluvial fue definido desde hace varios meses, la administración municipal revisa, junto con el estado, el impacto que tendría cerrar al mismo tiempo distintos tramos de Avenida Constitución. El alcalde señaló que el gobierno estatal optó por realizar la reparación mediante la apertura de la carpeta asfáltica en lugar de utilizar un método subterráneo que evitara afectar la superficie. 8:44 en más información, Andrés Mijes hizo un llamado abierto a la población para consolidar una administración pública caracterizada por la cercanía con la sociedad. Esto tras concluir una intensa jornada de recorridos que abarcó distintas zonas del estado, incluyendo los municipios del norte, la región sur, la zona citrícola y la zona metropolitana. Durante sus diversas reuniones con la comunidad, el aspirante a la Coordinación Estatal de la Defensa de la Transformación y la Soberanía Nacional destacó que la ciudadanía ha enviado un mensaje contundente sobre la necesidad de contar con autoridades que mantengan una escucha activa, cumplan sus compromisos y eviten el distanciamiento con los habitantes. Mijes explicó que este planteamiento se integra dentro de la llamada Cuarta Transformación Norteña, un esquema alineado con los lineamientos del Plan México promovido por la presidenta Claudia Sheinbaum, cuyo propósito central es mantener una gestión pública estrechamente vinculada con las demandas sociales. 8:45, al refrendar su compromiso con el campo y con las comunidades rurales, que son motor de desarrollo del municipio, el alcalde de García, Manuel Guerra Cavazos, entregó la obra de adecuación de la presa Icamole, con la que se garantice el riego de más de 200 hectáreas productivas. El edil supervisó personalmente la conclusión de los trabajos, que responden a una demanda directa, dijo, de los productores de sorgo, elote y zacate forrajero, quienes veían en riesgo sus cosechas por la pérdida de capacidad de almacenamiento de la presa. Destacó que, por ejemplo, el ejido Icamole, el de mayor producción agrícola en el municipio, es prioridad para su administración, por lo que se continuará fortaleciendo la infraestructura hidráulica que da sustento a decenas de familias. Son las 8:46, vámonos al corte y regresamos porque tenemos más información en esta mañana aquí en Enfoque Monterrey. Ya volvemos.

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9: Continuamos con más información. Son las 8:50. Oigan, vamos con esta pieza. Vamos a hablar acerca de temas de salud, sobre todo por los medicamentos que se utilizan ahorita para combatir la obesidad. Los especialistas dicen, son buenos, pero ¿qué debe de ocurrir? Debe de haber una supervisión realmente de expertos para poder lograr la meta, pero también, ¿saben para qué? Para que no vaya a afectar en otras cuestiones la salud. Es algo muy importante que se debe hacer, seguir y sobre todo, ya lo decíamos, que sea con especialistas. Escuchemos.
10: El sobrepeso y la obesidad representan uno de los problemas de salud pública más graves en México. Actualmente, el país se ubica en los primeros lugares a nivel mundial, con cerca del 75% de la población adulta padeciendo alguna de estas dos condiciones. Ante este panorama, la oferta de alternativas para perder peso se ha multiplicado exponencialmente en el mercado nacional. Entre las opciones más demandadas se encuentran los fármacos de última generación. Esto lo explicó Nancy Gómez Gutiérrez, directora operativa de Espacio Vital Monterrey, ubicado en Platón Sánchez, en el barrio antiguo en Monterrey. La especialista señaló que muchos pacientes optan por estas opciones como un paso previo antes de considerar procedimientos más invasivos como la cirugía bariátrica. Sin embargo, enfatizó que la efectividad no radica en el producto por sí solo. A pesar de los beneficios que prometen estos tratamientos, los expertos advierten que el verdadero peligro surge al ignorar el historial clínico de la persona y no contar con un seguimiento profesional.
11: Entonces, existen muchas cosas nuevas, medicamentos tomados, inyectados, que algunos estaban usando antes para personas diabéticas, que nos dimos cuenta que ahora ya tenemos en el mercado otro tipo de medicamentos más específicos que son hasta para obesidad mórbida. Todo sirve, todo funciona, siempre y cuando estemos de la mano de un profesional que nos dé la orientación correcta y que estemos eligiendo el medicamento o el tratamiento adecuado según las necesidades de cada paciente. Si se empiezan a poner el medicamento, pero no están siguiendo una dieta como tal, una buena alimentación, también tiene mucho que ver el que estemos checando que el paciente, pues, si tiene un problema hormonal, si tiene un problema de tiroides, todo ese tipo de cosas, medicamentos que esté consumiendo.
10: Aunque pueden presentarse efectos secundarios comunes, el riesgo mayor es la automedicación sin un diagnóstico previo. Mencionó que si se empiezan a poner el medicamento, pero no están siguiendo una dieta como tal, una buena alimentación, no se logra el objetivo. Agregó que también tiene mucho que ver el checar al paciente si tiene un problema hormonal, si tiene un problema de tiroides. Gómez Gutiérrez recordó que ningún fármaco actúa de manera milagrosa sin un cambio real y sostenido en los hábitos de vida. Exhortó a la ciudadanía a acudir únicamente a establecimientos que operen bajo la estricta legalidad y normatividad sanitaria. Agregó que la guía experta es la única garantía para transformar el cuerpo de forma segura. Para Enfoque Monterrey, Ana Colorado.
9: Gracias, Ana Colorado, por esta información, y es lo que dicen los expertos con respecto a estos temas que tienen que ver con la salud. Son las 8:53, vámonos a otro asunto y vámonos con temas nacionales, y es que el director general del Instituto Mexicano del Seguro Social, Zoe Robledo, informó que durante el gobierno de la presidenta Claudia Sheinbaum se construirán y pondrán en operación 47 hospitales como parte de una de las estrategias más importantes para fortalecer la infraestructura médica del país. Durante la conferencia matutina en Palacio Nacional, detalló que actualmente 7 hospitales ya se encuentran en funcionamiento, 21 están en proceso de construcción y 10 más abrirán durante los próximos 10 meses. Explicó que estas obras permitirán ampliar el acceso a servicios especializados en regiones donde la capacidad hospitalaria era insuficiente o donde los pacientes debían recorrer largas distancias para recibir atención médica. El funcionario destacó que los nuevos hospitales incrementarán la cobertura del IMSS en estados como Guanajuato, Sonora, Hidalgo, Baja California, Yucatán, Michoacán, Coahuila, el Estado de México, Nuevo León, Morelos, Zacatecas, Sinaloa, Baja California Sur, Oaxaca, Aguascalientes y Colima, entre otros. En el caso de Nuevo León, resaltó la construcción del Hospital General Regional de Santa Catarina, que beneficiará a más de 299 mil derechohabientes, contará con 553 camas hospitalarias y ofrecerá 39 especialidades médicas, convirtiéndose en uno de los proyectos más importantes para la entidad. Zoe Robledo señaló que los nuevos hospitales estarán equipados con tecnología de alta especialidad e incorporarán servicios como quimioterapia, hemodiálisis, terapia intensiva, resonancia magnética, tomografía, salas de hemodinamia y aceleradores lineales para el tratamiento del cáncer, con el objetivo de mejorar la atención médica y reducir los tiempos de espera para los pacientes. Asimismo, informó que la Secretaría de la Defensa Nacional participa en la construcción de 8 hospitales estratégicos, lo que ha permitido acelerar el desarrollo de las obras y garantizar estándares de calidad y eficiencia. Finalmente, el director general del IMSS aseguró que este programa de infraestructura fortalecerá la capacidad de atención de la institución y permitirá ofrecer servicios médicos especializados a millones de derechohabientes en todo el país, consolidando una red hospitalaria más moderna y con mayor cobertura durante la actual administración federal. Son las 8:56, la temperatura está a los 26 grados. Muchas gracias a las personas que nos están diciendo cómo está el tráfico en algunos puntos de la zona metropolitana. Dicen que ya en Morones Prieto, a la altura de la UDEM, también está ahí complicado el tema del tráfico. Mucha precaución en Avenida Gonzalito, bueno, como siempre, ahí en este sector pues de la zona metropolitana. Y dice Fidel Velázquez lo mismo, Avenida Lincoln también. Bueno, para que tengan, dice, También, bueno, en Manuel Barragán. También hay que tener mucha precaución, mucho cuidado a todas las personas que pues van circulando en esta mañana y que nos permiten también que nosotros pues les acompañemos, que siempre lo hemos dicho, nos da ese gusto que pues ustedes elijan y que le pongan aquí a la 90.1, digo, en todo el día, ¿verdad? Toda la programación de la Ranchera de Monterrey, pero de 1 a 2 de la tarde con Fernanda López y todo el equipo, y aquí también con un servidor y con este, pues, gran equipo que tenemos, con todo el equipo que está aquí en el estudio, que está en la cabina, que está también en la redacción, y todos trabajando también en la calle para llevarles lo más importante a todos los que nos están sintonizando. Dice también aquí, oye, que están reportando también que no tienen luz, vecinos de Cosmópolis, y están, pues sí, batallando, dice Andrómeda y Gasoducto, allá en aquel sector, y pues bueno, hay una volcadura. Esto a la altura de Linares, carretera nacional, kilómetro 161, está cerrada por el tema de la pipa. Esperan equipo para trasvasar el combustible, así que todavía está cerrado allá en aquel sector, también para que lo tomen en cuenta. Oigan, vámonos con Yesenia, ya está lista con información de los deportes.
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9: Adelante, Yesi, ¿cómo estás? Muy buenos días.
12: Hola, ¿qué tal? ¿Cómo están? Muy buenos días. Claro que sí, continuamos con más información. Y ahora hablemos de Messi, pues deja en duda su futuro con Argentina tras el Mundial. Y es que su publicación no anuncia un retiro, pero sí deja claro que Lionel Messi no confirmó si seguirá con la selección argentina después de la final perdida ante España. Además, este texto enfatiza que con 39 años, su continuidad queda abierta y ligada a la Copa América 2028 y a la decisión que tome con su entorno. Por otro lado, el River Plate no ha completado el pago por Ángel Correa y Tigres sigue esperando. Y es que la negociación sigue detenida porque el River aún no cubre el monto solicitado y advierte que el tiempo se acaba porque el mercado argentino cerró el día de ayer en punto a las 18 horas de Argentina, es decir, las 3 de la tarde de Monterrey. El detalle es que la esposa de Ángel Correa denuncia también amenazas contra su familia, y es que Sabrina Di Marzo publicó que ella y sus hijas han recibido amenazas e insultos mientras crecen las versiones sobre una posible salida del delantero de Tigres rumbo al River Plate. Y con el cierre de la Copa del Mundo, el fútbol mexicano vuelve a ocupar el centro de atención, y es que los clubes ya trabajan con planteles completos después de que varios futbolistas regresaran de sus compromisos mundialistas. Esto ha incrementado el interés de los aficionados por la apertura 2026, especialmente por los nuevos refuerzos y el regreso de jugadores que destacaron en la selección mexicana. Además, el regreso del Atlante a Primera División y la llegada de figuras internacionales han generado una expectativa renovada alrededor del torneo. Hasta aquí toda la información deportiva más importante. Yo lo invito a que me sigan en mis redes sociales como Yesenia Gauna, Yes-Bajo-Bagao, para que esté al pendiente de toda la información de deportes más importantes. Así que no se despegue, continúen en Enfoque Monterrey y El Porvenir Radio. Yo le deseo que tenga un excelente día.
9: Gracias, Jessy, por la información. Oigan, son ya las 8:59 y ya nos vamos. Gracias por acompañarnos en esta mañana aquí en Enfoque Monterrey. Ya les decía, a la 1 de la tarde hay más información de todos estos temas que les daremos seguimiento, y ahí seguimos platicando también en las redes sociales para que me sigan, Hugo Aranda Tamayo en el Facebook, también en Instagram y en X, y bueno, las cuentas de Enfoque Monterrey. Gracias, mi estimado Ricardo Garcés en los controles, Priscila Estrada en la producción. Yo soy Hugo Aranda Tamayo. Cuídense mucho, sean felices, disfruten este día y mañana aquí a las 7 nos escuchamos. Que tengan un excelente miércoles.
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0: están? Bienvenidos. Me da mucho gusto saludarles a esta hora de la mañana, 9:05. La temperatura nos indica el termómetro de Núcleo Radio Monterrey, si no me equivoco, mi estimado Richie, 33 grados, la temperatura ambiente, zona centro de la ciudad. Hoy va a estar caluroso, pero así, a diestra y siniestra, bien machín. Haz de cuenta que hoy todos nos vamos a sentir como si fuéramos parte de los Cuatro Fantásticos, porque ya ves que el de llamas a mí, ¿va? Imagínate, sientes el calor. No, si en la noche, que ya no está el sol, casi como 30 grados.
1: ¡Puchi!
0: Les aseguro, raza, que mandé a hacer ya un colchón, así como que de agua, pero con hielito. Para que cuando estés acostado, no prendas ni el clima ni nada. Con eso, mira, prácticamente vas a tener una noche sensacional. Es que el calor está intenso, Richie. Ayer me bañé como 5 veces, gastando el agua nomás. 5, apenas me secaba y estaba bien padre. Y a los pocos minutos ya andaba sude y sude. Lo que me gusta es de que de todas maneras quemas calorías, ¿va? Porque hace cuenta que ves que todo el sudor se va aquí por tu piel y dices, no, estoy quemando calorías. Ojalá y queme 3, 4, 5, hasta 20 kilos de calorías. Pero bueno, hoy es miércoles, mitad de semana, estamos a 21. Ricardo Garcés de aquel lado, de este lado el Rorro, listo para que me acompañes hasta las 11 de la mañana y sobre todo mandes tus mensajes al WhatsApp 8-116-116-91. Voy con la pregunta del día de hoy. A ver, raza, si hay 12 focos encendidos en una habitación y se funden 3, ¿cuántos quedan? Si hay 12 focos encendidos en una habitación y se funden 3, ¿cuántos quedan? Esa es la pregunta del día de hoy. Así que ya sábanas, paquete de cobijas, tus mensajes. Ya los vamos a esperar en este momento para que nos des tu mensaje, comentario o simplemente la respuesta. Vamos a iniciar para la señora Adriana. ¡Cierra esos ojos! Vamos a bailar de cartoncito con esto de la Santanera. La famosa e internacional Sonora Santanera. Perfumes de gardenias. Me acuerdo de los del Prado, Richie. ¿Te acuerdas de esos? ¿Nunca fuiste? Ahí por Madero. ¿Ahí por donde trabajabas? Ahí. ¿Eh?

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1: Ya regresamos a las 9 de la mañana, 19 minutos, vámonos con los audios del público. ¿Qué dice la raza?
2: Buen día, don Rodrigo. Oye, don Rodrigo, ¿me podría complacer con una canción?
1: ¿Cuál?
2: Quiero la canción, la de Si Yo Fuera Él, dedicada para el secón, mi amor platónico.
1: ¿En serio? Si yo fuera él. Es de los Cardenales, ¿verdad? Si no me equivoco. Ahorita la ponemos ahí, compadre, claro que sí.
3: No, mañana. ¿Qué dijo Focus, pa? ¿Eh? De una vez para ir. Ando bien erizo ahorita, pa. ¿Qué? Si son 12, uy, son muchos.
1: Este vato, ¿qué?
4: ¿Qué?
1: Sácala para andar iguales, loco. Sácala.
5: Sí, habiendo 12 focos, mi Rodo. 12 focos. Porque no dice si es cuántos fundidos o cuántos encendidos. Así que sigue habiendo 12 focos. Ahí saludos, ahí mi Rodo. Rumbo Saltillo aquí en el. Como todos los días.
6: Rorro, Rorro.
1: Ey, ¿qué onda?
6: Rorro,
1: querido.
6: Rorro.
1: ¡Ey!
6: Si tienes 12 focos y se funden 3, pues quedan 9 porque los otros 12 fundieron. Bueno, los otros 3 se fundieron.
1: Exactamente.
6: Prácticamente se deshicieron.
1: Oye, mi pregunta sería: ¿a un foco le puedes echar queso? Ya ves que hay queso fundido.
4: ¿Qué?
1: Y si le echas un foco fundido al queso, ¿crees que sí saldría chida la botana? ¿Ustedes qué piensan, raza? O la neta, estoy así como que tirando chopo.
7: Oye, Rorro, Rorro, contestando la pregunta, pues quedan todos los 12, tú, Rorro, pues se fundieron, pero ahí están. Una rolita, porfa.
1: ¿Cuál?
7: La llamada de la firma, si se puede.
1: Ah.
7: Y como quieres, ¿crees que llegue el Rorro de ahí, el guardián, tú, Rorro?
1: No lo invoque. Ya lo invocaste. Ahorita yo creo que ya no tarda en llegar el vato.
6: Quedando los mismos 12.
1: ¿Eh?
6: Porque se fundieron 3. Y vale, quedan encendidos. Pero
4: ¿qué?
6: Los 12.
1: Exactamente.
8: Saludos, compadre de Careta. Para Grupo 7, Grupo de la Maripower.
1: ¡Ey!
9: ¿Qué ha habido, Rorro?
1: ¿Qué onda? ¿Qué ha habido?
9: Es para el Richie. Oye, la respuesta a la pregunta, si hay 12 focos, se funden 3, pues siguen quedando 12 focos, nada más que ahora pues, 3 van a estar fundidos, pero siguen quedando 12.
1: ¿Siguen quedando 12? Bueno, dice, buenos días, mi Rorro, hay 15 focos. Dice acá mi compadre, hay 15 focos.
10: Hola, Rorro, buenos días.
1: Hey.
10: Ese es mi Richie Garcés. Las traigo muerto. ¿Cómo anda? Buenos días. Pues, hace buena tu pregunta, pues yo no sé, ¿verdad? Porque aquí cada rato se va la luz, ya se me fundieron todos los focos, no se lo creo. Aparte de que no hay agua, ¿verdad?
1: O sea, ¿vives allá en García o qué onda?
11: Ay,
12: ¿eh? Buenos días, mi querido Rorro.
1: ¿Qué onda? ¿Qué ha habido?
12: De los 12 focos que tienes ahí, 3 se fundieron, siguen quedando los mismos 12, porque solamente se fundieron.
1: Exactamente, vamos a esperar si esa es la respuesta correcta. Hoy todos andan bien acá.
13: Son 13 focos, mi Rorro. Desde la habitación y los 12 que dijiste.
1: Ya está. Dice, compadre Rorro, salud para la raza de la 223 Teófilo Salinas, para nuestro compañero Uriel Izquierdo, alias el Titino, que el día de hoy está cumpliendo.

0: Viejo, es lo que hace el café de olla.
1: Ajá, eres doctor, eres, no sé, pero bueno, no, pues lo tomamos en cuenta. 9:24, vámonos con más música, mi Richie. Sigan enviando sus mensajes, sus respuestas al 816-116-91. ¿De qué sirvió?

0: eso, tenemos mucha información en Tirando Chopo. 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

0: Hay un saludo para Cristina. Dice que nos está escuchando allá en San Nicolás de los Garza. Ahí por el centro de San Nico. ¡Saludos a Cristi! Que nos manda una foto por aquí, ahí en su oficina. Mira, con un cafecito y un pan. ¡Qué rico! Se le es un pan como de dieta, me dice. No. Oye, fíjate, ahora que estoy viendo bien la foto, oye, está muy bonita. Déjame, le mando saludos y decirle que está muy bonita.
1: Sí, está grabando, ¿no?
0: A mi Cristi de oro. Pero es con todo el debido respeto. ¡Ey! ¡Ey!
2: Dios te bendiga junto con
0: el... Ya salió. ¿Por qué se me regresan los audios?
3: Buenos días, racita. Buenos días.
0: Ey, ¿qué onda?
3: Que sea un día bien bendecido para todos. Que sea un día de venta. Y de jotos también.
0: Espérate, bueno, por eso.
4: Buenos días, Rayo. Vamos. Si te sobra un poco, dámelo. Oye, compadre, dices que vas a venir para acá derecha. Quiero un Phoenix para acá derecha.
0: No, el guardián es el que dijo que ir para allá, el guardián. Ahí para qué. Para que estén pendientes.
5: Estoy esperando la canción, compa.
1: Porque es muy peligroso.
0: ¿Cuál? Pero ¿cuál canción quieres? Pues no me dices. Ahorita vamos a una competencia de la que me pidieron, la de...
6: No, mañana.
0: La de Cardenales y la de La Firma. A ver qué onda. Dice Rorro, ¿qué onda? Salud para el operador izquierdo de la 223, Teófilo Salinas. Ya está, compadrito. Ya le mandamos el mensaje. Está cumpliendo años.
7: Buenos días, guardián.
1: Ay, vas a empezar.
7: Cuando le das tu gana. Y a la hora. Rodri. Quedan los 12 porque no especificas.
8: Señor Rodrigo Lara, favor de acomodar la antena porque no se escucha ni Mayer acá en García. Por favor. Buenos días.
0: En serio, no me digas eso.
9: Buenos días. Hey. Un saludo para toda la raza de Linares. Ya me ando alistando para irme para allá, para Monterrey, a ver si te alcanzo.
0: ¡Ay, papá!
9: Que te vayas. Y a ver si alcanzo a llegar antes de que llegue el guardián.
0: Sí. Pero ponle nombre. Mira, yo salgo hasta las 6 de la tarde, pero tengo... ahorita tengo un compromisillo como a la 1. Entre 1 y 2, pero lo cancelo nomás para esperarte, papá. Sí, porque...
9: ¿Qué onda, mi Rorro? Buenos días. Hey. Un saludo para toda la raza de Linares. Ya me ando alistando para Monterrey.
0: Pero por...
10: Rorro. Hey. Yo insisto que si tienes 12 focos y se funden 3, pues solamente te van a quedar 9. Porque pues ahí para eso es la fundidora, para fundir las cosas.
0: Exactamente.
10: Si tienes 3, pues te mueve.
0: Sí, por eso yo les digo ahorita que a poco si le echas queso a un foco fundido, sí, se pone como cuando pides un queso fundido.
10: Oye, Rorro, ese del café, como que a él le dieron la receta para que no le apestara la olla, ¿o cómo era? Ahí hay quien quiere comprar unas toallitas húmedas, con ese, aunque sea limpiadito como el gato, pero ya no te huele la olla.
0: No, ¡ánimo! Pues no sé, pero fíjate, dicen que es bueno sudar mucho, porque obviamente quemas calorías.
11: Rorro Man, oye, ¿sigues teniendo los mismos focos, Rorro? ¿Sigues con los mismos?
0: Exactamente, pues es tu opinión, ahorita vamos a ver qué onda.
12: Pues hablé con ella, pero siempre era lo mismo, siempre se enojaba por todo, porque pues, te digo, como ella vive en Renacimiento, ella en García,
0: y este vato
12: que pues de acá de Escobedo ya es como 1 hora y media, y aparte no hay camiones, y ahí cuenta que llegaba a su casa, y según ya no estaba.
0: Bueno, ya sé qué onda. Oye, ¿qué onda con este vato?
13: Espérense, mi Rorro, buenos días. Reporte vial.
0: Dale.
13: Boulevard de Azordaz, Santa Catarina, a la altura de La Fama, antes de llegar a la avenida Primero de Mayo. 20 de noviembre.
14: Así sí.
13: Hay un trafical desde ya de la altura de...
0: ¿De dónde?
13: De la salida de Santa Catarina. De Santa Monterrey. Para que se carguen al lado izquierdo. Ahí está el tropical y ahí está la...
15: Buenos días,
16: Juan. Oye, Rorro. Hey. Cadereta es pueblo mágico, para que sepas.
0: Ah, sí, claro.
16: Que viene gente, desaparece la gente, ya no aparece.
0: No, es pueblo mágico porque acuérdate que cuando es el día de las brujas, todas las brujas del mundo llegan a Cadereta por su escoba. Por su escoba, sí, llegan.
17: Hablamos de Cadereta.
1: Vas a empezar.
0: Ay, el otro, vamos a hablar.
5: ¿Qué onda, Rorro?
0: Hey, ¿qué onda?
5: Buenos días. Oye, compadre.
0: ¿Qué pasó?
5: El otro día creo que ahí tuvieron a este que se quedó con el dinero que le dio. Ay, no van a llevar al César Garza porque ya se ha ido la luz en la casa y se tarda mucho en llegar. Quiero ir a calambrarlo ahí para que me avises.
0: No, pues es que, digo, mira, ya es que Morocco tampoco tuvo luz en estos días. Yo tengo una sobrina que también vive por allá por Huinalá, trabaja en la combi y no tiene luz, imagínate, si ellos batean, imagínate nosotros, pero es que los calores están bien intensos.
6: ¿Qué onda, Rorro? Aquí presente el cejón, como siempre, compadre, ya sabes. Oye, el que te mandó el mensaje que duraba una hora y media para llegar allá a García o no sé qué, que te mande el mensaje completo, Rorro, porque ya me quedé intrigado, ¿por qué pasó eso?
0: No, el vato está en Linares y viene aquí al centro de Monterrey. La vez pasada nos trajo unas glorias. Nada más que, fíjate cómo es el guardián. Por eso le digo a la raza que cuando nos traiga algo, etiquete el nombre. Iván, o sea, si traes algo para el Richie, ponle Ricardo García.
14: Iván, córtale.
0: Para el Morocco, el Rorro. La vez pasada un vato nos trajo unos chilitos así como que de quipín, en vinagre. Y dijo que era para cada uno de nosotros. Nosotros no recibimos nada. Haz de cuenta que el guardián se los llevó todos. Dijo que eran para él. Como él los recogió abajo, vio al vato. Pues la vez pasada también este vato nos trajo unas glorias.
15: ¿Y qué tiene?
0: Pero el vato
15: tiene,
0: también, se sordió. Y luego nos dicen, oye, ¿qué onda? ¿Recibiste? No, compadre. Y pues aquel vato dijo, no, yo no recibí nada. Dijo, bueno, recibí una bolsita, pero me dijo que era para mí. Entonces, hay mucha raza abusiva así, en ese sentido. Entonces, por eso, este vato nos va a traer ahorita unas glorias. Espero yo que, aparte de glorias, pues, no sé, algo más. No, qué bueno era el Linares tú, Richie. ¿Qué puede también vernos ya de Linares? Un quesito, imagínate un quesito acá. Pero bueno, a ver qué nos trae. Vámonos con esto. Aquí están los invasores. Esto se llama Me Rindo. 942, 33 grados la temperatura.

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0: Oye, pues son ya las 9 de la mañana, 52 bonitos. Las 10 ya van a dar y va a llegar la hora de desayunar. Sí, sí, sí, porque la merienda es en la tarde, por ahí de las 4. Dice la raza que la merienda es entre 4 y 5 de la tarde. Es lo que dice la gente, va, la gente conocedora, la gente que sabe todas estas cosas. Pero, ¿qué puedes merendar? Es algo simple y sencillito, nada más, raza. Un chocolatito, un cafecito, un té, una rosquilla, o sea, una dona, algún pan de canasto, algún atole, algún arroz, no sé. Eso es lo que dice la raza que es merienda. Voy con la respuesta a la pregunta. Si hay 12 focos encendidos en una habitación y se funden 3, ¿cuántas quedan? La respuesta son 12 focos. ¿Qué? Aunque 3 están fundidos, siguen estando en la habitación. Así que quedan los mismos focos, aunque los 3 que se fundieron, pues ya no funcionen, pero ahí están porque nadie los ha quitado. Voy con algunos mensajes de la raza, del público, antes de irme con más música.
1: A ver, Rodri, ¿de qué te estás quejando? Que el guardián, que esto, que el... Oye, pues todo se pega. Se metió a la cabina del bateo. ¿Qué esperabas? ¿Se metió ahí contigo? El bateo se pega, compadre.
2: Está bueno, hombre.
1: Se
2: pega.
0: No, pero eso... El guardián lo tiene hace mucho, el vato.
3: No, ni me...
4: Rorro, el vato que va de Linares a dejarte un presente te va a llevar un camote, que te sepa gloria, eso es diferente.
5: Te están burlando.
0: Ah, me te digo la raza como es.
6: Polía. Te quiero mucho, compadre.
0: ¿Qué? ¿Este vato qué onda? ¿Se le saltó un tornillo o qué?
6: Polía. Te quiero mucho, compadre.
0: Se la debe haber confundido, ¿no? O sea, sí se debe haber equivocado, ¿no? De mensaje. Que gacho cuando te equivocas, ya no hay para atrás, aunque tú lo borres, ya no hay para atrás y...
7: ¿Qué onda, compadre? ¿Qué onda, mi Rorro?
0: ¡Hey! ¿Qué onda, Camilo?
7: Sí, mi Richie de Oro. ¿Qué onda, compadre? Oye, compadre, a ver si me hace un favorcillo. Mi carnal Jorge Silva está cumpliendo años. A ver si le pone las mañanitas, si le manda luz para grabarte, compadre, y mandarse los audios de él, compadre. ¿Cómo ves?
0: ¿Dónde está, mi compadre?
7: Jorge Silva, compadre. Cumpleaños, compadre. ¡Sale!
0: A ver, vamos a mandarle las mañanitas al Jorge Silva.

0: muchas felicidades, mi Jorge Silva.
1: Queremos
0: pasar. Ahí si conocen a Jorge Silva, ya saben, un abrazo, felicítenlo. Y que sea un día maravilloso, así que felicidades, compadrito. Vámonos con más música, Rich. Esta canción va dedicada para la raza que la estaba pidiendo. Y vamos a complacerles con esto del Grupo Frontera, el Grupo Firme. Una canción que a mí en lo particular, no sé, apenas la escucho, Richie, y se me pone la piel chinita por la letra, por lo que dice, la manera en cómo la interpretan ambas agrupaciones. Aquí está el amor de su vida.

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0: Oye, voy con algunos mensajes, los que quedaron pendientes, y luego voy con el tema para que la raza empiece a participar con nosotros.
1: Y ni modo. Pues sí, yo digo lo mismo. Se funden 12. ¿Eh? Y yo creo también que deberían quitarlos para que solamente queden 9. Se pasaron. No dejen los 12 focos en total ahí.
2: Qué argüendero.
1: Y pongan nuevos focos para que sean 12. Y ni modo.
0: Exactamente, exactamente. Es como dicen, ¿verdad? Oye, ¿por qué? Yo tenía una foquita. Richie, yo tenía una foca chiquitita, una foca que igual la tenía en una piscinita chiquita ahí en la casa.
3: ¿Qué?
0: Y yo nomás veía que la foca estaba así viendo el techo, veía para arriba. Y yo digo, le digo a mi señora, pues ¿qué tanto mirará para arriba la foca?
2: ¿Qué te importa?
0: Y dice, ay, viejo, no seas, no ves que está viendo el foco. Está viendo el foco.
4: Rorro, esa rola está bien fea, compadre. No da sentimiento ni nada, compadre.
2: ¿Y quién te metió el bicho?
4: La están tumbando caña, mi Rorro. No, saludos.
0: No, bueno, es que eso... Ya ven cómo están en toda la raza. Por eso a veces de repente hacemos esas cosas, para que la raza luego salga con que... Es como si yo digo, fíjate que la naranja es blanca. Ah, y de rato la raza, no, ¿cómo es blanca? Es amarilla, es amarilla. Bueno, aunque también hay naranjas verdes, ¿va?
3: ¿Qué?
0: Dice, Rorro, saludos a la Teófilo Salinas 223, por favor. Dice, así le puse las mañanitas, compadre, no sean... Sí le puse las mañanitas a este vato que cumple años.
5: Hola, Rodri.
2: Ay,
5: buenos días.
0: ¿Qué pasó?
5: Quisiera hacer foco para que me fundas.
0: Dame, te digo. Ay, Dios. Pero vamos con el tema del día de hoy, raza. A ver, vamos a ver qué dice la gente que está en sintonía del 91. A ver, ¿cómo se llama ese barrio donde viviste tu infancia?
2: ¿Qué te importa?
0: Y nunca vas a olvidar. Me ha tocado ver... De que hay raza que le pega el MacGyver y le pega el que no, que antes era acá, no tenía, era pues, o llamarlo de esa manera, va.
3: ¿Qué?
0: Era pobre y de repente ya me fue bien y ya ni me acuerdo de mi colonia. Yo siempre lo he dicho y yo me siento muy orgulloso de toda mi vida pasarla en la Indepe y en la América 2. Esas son colonias que nunca voy a olvidar. La América 2, que está ahí por Tamaulipas, aquí por el santuario. Está muy cortita la colonia esa, porque está el Tanques de Guadalupe, América 2, y luego el Alfonso Reyes, que es la Risca, y abajo está la Indepe. Y acá en la Indepe, donde mi papá tenía un negocio, bueno, ahí es la Indepe. Siempre yo estuve, y nunca me he olvidado, siempre recuerdo, donde quiera que ande. Pero hay raza que de repente me ha tocado saber, porque tengo compas que vivían allá... Richie, en San Berna.
3: Con sus mamás.
0: Y ahora viven acá por Las Puentes. Oye, ¿y qué onda? ¿Y ya ha sido? ¿No ha sido ya son? ¿Dónde? No, no me acuerdo. Ah, me déjate de cosas. No, raza, nunca olviden sus raíces. Acuérdense que la humildad los hace más grande a todos.
3: Está bueno, hombre.
6: Oye, Rorro, pues mi colonia se llama, pues tiene una canción, creo, se llama Sacazonapan.
0: Como la canción.
6: Lindo y bello Chiapas. Sacazonapan.
0: Sacazonapan, sí, va. Me acuerdo de esa canción, va.
6: Buenos días, compadre. Saludos para mi compadre Hugo, Toño, Eri, Chuy, todo el grupo 7, que son bien.
0: Ey.
6: Ay, como puro bueno, puro bueno.
2: ¿Y a mí qué?
7: Hola, Rorro, buen día, Richie. Oye, no, pues no, ¿cómo vamos a olvidar el barrio? Yo me acuerdo que en mi barrio, pues yo era un niño pobre, ¿verdad? Y pues ya con el tiempo, gracias a Dios, se me quitó los niños.
0: Dice, sigo siendo pobre. Dice, Rorro, yo no olvido, dice, mis raíces, donde fue mi infancia y donde era mi barrio, La Coyo. Está bien, digo, pues a final de cuentas no hay que olvidarse del lugar donde creciste, donde pasaste momentos maravillosos.
6: Compadre, buenos días, bendiciones, primero que nada. Es un gusto oírte como todos los días en el tráiler, ¿eh?
0: ¡Eso!
6: Alivianas, compadre. Los traileros sabemos a qué nos referimos, chido, carnal. Fíjate que hablando de los colonos, Rorro, así de voladita, yo soy de oriundo de Cadereyta, Jiménez, Nuevo
0: León. ¡Eso! Ajá, ¡bendito Dios!
6: Allá yo conozco, nací y fui criado... En la Loma, en Y, Nueva Cadereyta, en las Espigas, Framboyanes, Las Palmas, La López, Framboyanes, creo que ya le dije. ¿Qué? En esas colonias, ya que mi papá tiene un negocio y nos tenemos que cambiar de, por seguridad a cada rato de domicilio.
0: Órale, compadre.
6: La verdad, qué bonitos tiempos.
0: Ah, oh, qué bonito. ¡Ánimo! Qué bonito, ¿no? Regresar a la colonia.
3: Nunca me voy a olvidar y nunca lo voy a negar que yo soy de Ciudad Valle, San Luis Potosí. Ya tengo 9 años aquí en Monterrey, pero mis raíces y mi infancia, todo fue allá en Ciudad Valle, San Luis Potosí. Y eso nunca lo voy a olvidar ni a negar.
0: Exactamente.
3: Y yo 100%. Y ni modo.
0: La humildad, raza, la humildad. Dice, buenos días, mándale un saludo a una gran amiga, Wendy Marrufo, que trabaja acá en el Issste, mi Rorro. Ahora le está el saludo para esta chica, para Wendy Marrufo. Fíjate, les voy a decir algo ya para irme a música. Fíjate que el que sigue siendo humilde, por eso es grande entre los grandes, es Leo Messi, que él es de Rosario Central, allá en Argentina. Y de hecho, me mandó un WhatsApp, dice, estoy acá en Rosario. Y el rato siempre va al barrio donde él creció y donde él nació y donde él se la pasó antes de irse allá a España. Y eso hace que obviamente la persona sea más grande.
2: ¿Y a mí qué?
0: Por la humildad.
8: Para el grupo 7, antes te gustaba el arroz, ahora le gusta el arroz con popote.
9: ¡Iván, córtale!
0: ¡Ay, Dios! ¡Vámonos con más música, mi Richie! 35 grados la temperatura. ¡Ay, mi doble! ¡David Olivares!
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0: Déjame viendo la vuelta como él, como si fuera el Celino, ¿ah?
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0: León, el rey de la taquilla. Fuentes de Ortiz, Fuentes de Ortiz, Fuentes de Ortiz. A ver qué dice acá la raza.
1: ¿Qué onda, Rorro? Mira, un saludo para la liga y para el Tino. Tino Díaz Hidalgo habla Tamazuchale y habla de todo. Pero ya se siente regio el vato.
2: ¿Y a mí qué?
1: Saludos, Rorro. No nos aburrimos contigo. Tiene cinco de rollo, pero está bien. Es
0: parte qué bañado.
3: Se te bañó, carnal, se te bañó.
0: Ay, Dios.
3: Se te bañó. Bienvenidos. Gracias por la invitación.
0: Hoy otra vez.
3: El Rorriño de Nacimiento, carnal. Ya sabes, bien cañón, tirando chopo con el guardián. Y el Rorriño. Y es cierto lo que dice mi compadre.
0: Espérate.
3: Tienes mucho chopo.
0: Cállate.
3: Eres buena onda.
0: Por eso, cállate.
3: Eres chido, carnal. Dice Richie. ¡Arriba el cuadro, Richie!
0: Eso, carnal. O sea, te invita solo. Tú vienes y te metes aquí.
3: No.
0: Lo que voy a hacer, lo decía Roger.
3: Ahí dice, pase usted.
0: No.
3: Y yo pasé.
0: Le voy a decir a Roger que venga y ponga una llave ahí y que me la dé para cuando yo esté aquí, le cierre, porque.
3: Carnal.
0: O sea.
3: ¿Es cierto, carnal?
0: Sí, pues ya basta.
3: No me acabas de decir que entrara contigo.
0: No.
3: No me dijiste, vente.
0: Yo hice la mano así porque había un mosquito.
3: Ah, ok. Yo pensé que me estabas.
0: No.
3: Pensé que me estabas hablando, carnal.
0: Así por si la raza desde que llegué. Oye, no, ese guardián, ¿qué onda? Que no llegue. Le dije, no le invoque, ni te invocaron.
2: Qué argüendero.
3: De hecho, cuando venía en el camión, en el 310, Valle Metro, ya ves que yo vengo en camión, bajo aquí en la parada del Metro Cuauhtémoc. La caminada, carnal. Los puestos de aquí tienen el 91, carnal.
0: Me gustaría que.
3: Los puestos de aquí.
0: Mira, yo sé que andas en camión, pero me gustaría. Carnal. Me imagino que sí, lo hemos platicado.
3: Ajá.
0: No sé si está un poquito retirado de donde tú vives. Valle de Lincoln, ¿va?
3: Valle Lincoln.
0: Pero sí, ahí, ay, ¿cómo se llama esa avenida? Bueno, es Lincoln, pero esa se llama esa avenida donde está una gas. Se pone una señora afuera a vender unas donas, pero bien matonas. ¿Cómo se llama esa avenida?
3: Pero
0: ¿está un centro comercial? Sí,
3: por Lincoln.
0: Por Lincoln, sí.
3: Por Lincoln está lo que es Libramiento.
0: No, pero esa casa antes de subir para acá, para Cumbres.
3: Ah, acá por Camino Pachizal.
0: No. Hay una gas en la mera esquina, una gasera grandota.
2: Ay, sí.
0: Y luego está un centro comercial.
3: Ah, ya. Astros.
0: Ándale, ahí en Astros. Ahí se pone una señora a vender.
3: Dos, de hecho.
0: A ver qué día te bajas del camión, compras una, si no te subes y las traes para acá.
3: Las donas.
0: Sí.
3: Ya no, sí. Hay una gasera allá en la mera esquina.
0: ¿Qué?
3: Está un centro comercial enfrente, otro acá. Está la gas y luego está la parada de la Ecovía en Verdito.
0: La última vez que compré estaba en. La primera estaba en 10. Y luego de repente a las 2 semanas en 12. Y luego a la tercera, cuarta semana ya estaban en 15.
3: No, pero ya me conoce la señora.
0: Ah, sí.
3: Ya me conoce. De hecho, seguro le mando un saludo que está escuchando Doña Chayo.
0: Ah.
3: Ahí de las donas, ¿eh?
0: ¿Y si te las cobra?
3: Carnal. Somos de casa.
0: Se dice por acá la raza, nunca voy a olvidar dónde viví. Hice parte de mi vida, más de 30 años en la colonia moderna. Mis vecinos eran los del grupo Vaquero, sí, los del Vaquero son de ahí.
3: El
0: Vaquero, lero.
4: Queremos al guardián.
3: Gracias, compadre.
4: Gracias.
0: Ay, Dios.
5: Oye, Rorro, no manches, para humildad. Para humildad, Messi no tiene nada, no trajera guardaespaldas. Y para humildad, Ernesto es Ernesto Chavana con Andy. O para humilde también es José Luis Ayala.
0: No, pero Messi también es humilde el vato. Para que siga yendo a su colonia allá en Rosario. Tiene humildad el vato.
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7: La neta, guardián, ya, temprano.
3: Ya sabes, carnal.
7: Me parece que no da chido, por eso no te quedan en tu casa.
3: No.
7: Qué bárbaro, andas ahí bateando a los compañeros ahí tuyos.
3: No, carnal, ¿cómo crees?
7: ¿Qué
2: tiene?
7: ¿Cómo le hace mucho?
3: ¿Y a ti quién te metió, Licho?
2: ¿Quién te metió, Licho?
8: ¿Ocupas guayas para ganar la yunta?
0: No, pero... ¿Cómo quién?
8: Como el Morocco.
3: No entendí.
0: Ah, que como el Morocco. Pues es que también te metes con el Morocco. También te metes con Morocco.
3: O sea,
9: ya estás ahí, guardián.
3: ¿Ese comentario para mí?
9: Está hablando, el rojo se le cae la mano. Acuérdate, se le echa la manita para atrás.
0: No, era tampoco. No seas mentiroso.
3: De hecho, el rorro llegó tarde hoy.
10: Ya vas a empezar, déjate lioso. Deja trabajar, mi rorro de oro. Mi rorro es el mejor locutor. Pésele a quien le pese. Y van a empezar a pelear.
3: Es tu primo, carnal.
10: No ponerle el Cepi Boy. No
3: traigo
10: correr el Cepi Boy con su chiquita mamá. Pero pues, el perdido no está peleando. Ya se ¿Ves? Al tigre y al colega, no están pele y pele.
3: ¿Ves?
10: En la tarde noche nos caguamos con Cursito Martínez, ya quiere caguarme, entonces me sale salido, veanme, ya me enojé, me déjale cuelgo.
0: ¡Cálmate,
11: buenos días, eres mi hija ahí con el

0: Podri a levantar el rating porque el programa está bien empinado. La
1: sí,
0: neta.
1: Sí, está bien, está bien. Sí, sí, ya.
2: El mamuca.
3: El sagacero, Rolo, Samuel Roca. Ahí eché yo así. Lo robaron un chorro, le echan pelo aire.
1: No te entendí nada.
2: No, que lo robaron en esa casera.
3: Saludos para la colonia moderna, la calle Nardo. ¿Cómo le llame el vecino de los Vips?
1: Raúl, sí, va, sí, sí, sí. A ver qué dice.
4: Saludos, tu amigo Santiago. No me acuerdo quién canta la canción, pero te pido la canción Para la cama voy, pero no me acuerdo quién la canta.
1: Para la cama.
4: Y también te pido un 4K del Alfa. Cuídate mucho.
2: Igualmente.
4: Y ni modo.
2: Y ni modo.
1: Es puro 45. O sea,
2: es la guardianiza.
1: Como tú, mira, precisamente hace ratito, primera música. Hace ratito un compa, no te decir quién me dijo. Oye, ¿por qué siempre mueven los micrófonos así? Los dejan. Mira, ya, mira, checa, mira.
2: Ey,
1: checa.
2: Está.
1: No, checa. No, es lo que te digo.
2: Ey,
1: según
2: estaba.
1: Que tantos años de experiencia, que esto,
2: no,
1: que el
2: no
1: otro.
2: Yo más tiempo.
1: Mira.
2: Así está, güey.
1: No, te digo, no.
2: Mira, ey, es el cable, güey.
1: No. Vamos a música porque no.
2: Mira, pásame el tuyo entonces, güey.
1: No. No, vienes a. ¿Para qué te digo?
2: No, vengo a arreglarte rating, papá. ¡Tirando chopo! Con el guardián y el rorro.

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0: Ya estamos de regreso, 35 grados la temperatura, 10 de la mañana, llega en 40 minutos, ahorita llega a las 11, el Desmaye Radio Show con no, pues Paco Dávila, el Morocco, y el metiche del guardián, me imagino que también va a estar con el Morocco.
1: Pues es correcto, carnal, aquí vamos a estar echándole todas las ganas del mundo, porque es miércoles con cara de viernes.
2: ¿Vas a ir?
0: Vámonos con la sección Recordando el Pasado. Estas son las seis más escuchadas en la historia del grupo El Golpe. Y vámonos con...

0: anda, cuéntame.
1: Pero también no puede faltar con más de 7, 8 hasta 20 millones de reproducciones.
2: ¿Qué?
1: Llamarada hoy nomás.

0: Claro, uno de sus temas también, acá romanticones, tranquilitos, llegadores. Eso que se llama del golpe.
1: Si no estuvieras tú aquí.
2: ¿Cómo qué? ¿Cómo qué? No llores, carnal, no llores. No llores.
0: Se me salen los de cocodrilo.
2: No llores, carnal.
3: Bácala.
2: Rorro, llora por tu chava. Sí, es que sí, se llama Salvador.
0: No, esta canción está ahí, Jesús.
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0: Sí.
2: ¿Te lastima?
0: Me llega, me llega, me llega.
2: Hoy,
0: lo que dice.
2: Hoy.
0: Pero también uno de sus éxitos que no puede faltar. Es la de Miguelito. Ah, no, Miguelito.
2: No, Miguelito,
0: sí, cierto.

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0: Ya estamos en la recta final. Gracias a toda la raza que nos sigue acompañando en este momento a través del 90.1 de FM. Uno, dos, tres mensajes y luego nos vamos ya con el poema del día de hoy.
1: El poema del día de hoy viene bien mañana.
2: Yo viví mi infancia en la colonia Independencia, ahí en Campeche y Tepeyac.
0: Ah, mira.
2: 13 años y de ahí nos fuimos para la Estanzuela. Otros 12 años y luego de ahí nos cambiamos a casa Nicolás. Pero nunca se olvidan las raíces de dónde viene uno.
0: Exactamente, yo pues en toda la INDEP ahí, Colima y Lago. Bueno, de todos lados de la INDEP.
3: Saludos, loco. Acá desde Cerrado, Nuevo León, acá San Vicente. Somos de Escobedo, andamos acá en chinga, acá por Ocampo. Por Cerrado.
0: Mira, guardián. Pues, ahí está, mira, dice el guardián de la ranchera, puro boca seca, ponen un Rottweiler.
1: Está chido ese, pásamelo, ¿no?
0: Saludos al guardián. Guardián, que no, ese vato dicen que.
4: A Monterrey yo le canto con cariño. A Monterrey le dedico mi canción. Y yo recuerdo de Hey cuando era un niño. Por eso ahora lo tengo en mi corazón.
0: Ya,
4: Rorro, saludos.
0: ¡Ey!
4: Eres grande, Rorro. Eres grande.
0: ¡Eso!
4: Ya tienes que hacer ese guardián ahí con esa humildad que te caracteriza. Eres grande, mi Rorro.
0: Sí, pues
5: Es el Ujaro, bebé. Ya te que vamos a ir a Querétaro. Dijo que vamos a ir todos. Ya hasta me invitó a mí también. Casi tú, Morocco y todos a Querétaro.
0: Ah, vamos a ir a Querétaro.
5: Y toda la barberiza, digo, la guardianiza.
0: Pues ojalá y sí, porque pues ya el vato nomás está aquí. O sea.
6: Mira, guardián, no te dejes, que no. Es el talento.
0: Ya, tú también.
1: No pasa nada.
7: Ya,
0: guardián, van a seguir peleando
7: para cambiarle la luz.
0: No, aquí estamos chido, carnal. Ya ves, guardián.
6: ¿Qué digo, Rodríguez? Pero bueno, déjame. Bueno, voy un ratito a la Manantial de Amor, por favor, gratis. Que te vaya con
0: qué. Ay, Dios.
1: ¿Por qué? Porque la gente ya no quiere escuchar.
7: Rorro.
0: Hey.
7: Rorro, ¿por qué le traen cotorreo? Ya, sácalo ahí de la cabina, ponle llave.
0: Oh, ey, voy a quedar al desmaye.
7: Ya, Crucito ya quiere echar caguama junto con la mera punta del tren, Mario Garza, número 1.
0: Sí, ya. Le voy a poner llave aquí porque ya, nomás se mete como Juan por su casa. Bueno, sí se llama Juan, pero sí. Entra como Juan por su casa.
1: A ver, pásame.
0: No, voy con el poema. ¿No? Poema, mi Richilón, vamos con la canción que te dije. Vamos con el poema.
1: Pásamelo, carnal, yo lo digo.
0: Aunque nos critiquen, nunca dejaré de quererte, porque nuestro amor vivirá aún después de la muerte. Y por eso, corazón, nunca dudes de mi amor, que te quiero con ternura y con loca pasión.
1: ¡Nunca dudes de mí!
0: ¡Ya nos vamos! ¡Gracias! ¡Cerramos con esto! ¡En la dinastía Romero! Aquí está la abejita. Se queda en el desmaye. Guardián Show con el Morocco.
1: 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Próximamente. En la quinta ya, Salinas.

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Llega a cabina para que vayan y digan. Él es Paco Dávila, el Moroco. En el desmaye, pa'

0: para la roba marido, roba novia, roba novio, ¿verdad? Hay una frase que dice: está bien ser puerco, pero no trompudo. ¡Buenos días! ¿Qué es eso? O sea, viendo tantos solteros y solteras, ¿de por qué van con la morra o con el morro, el amigo o la amiga?
1: Es correcto, carnal. Yo siempre te apoyo, carnal.
0: Sí, pues, ahí bien caro y bien gordo, güey. O sea, presentarle a una amiga, güey, a un camarada y luego que ya se la han de llevar. ¿Qué es eso, güey? En otras palabras, que andan agarrando cheve de tu hielera.
2: ¿Y a ti quién, ¿quién te metió, Licho?
1: O sea, si, no es, hombre, si es un dos pa' dos, no se puede.
3: Metiche,
0: sí. ¿Dos pa' dos?
3: Metiche y mi tostero.
1: O sea, si es un dos pa' dos, dos chicas para dos chicos. O
0: ah, tú vas, no, ah, no, sí.
1: O tú vas con tu chica, se la presentas a tu camarada.
0: Aquí, imagínate, andas saliendo con alguien. Ay, lo te topas, por ejemplo, a ti.
1: Ok.
0: Ah, te presento a mi amiga, andamos saliendo.
1: Ok, ok.
0: Tú ya sabes que andamos saliendo.
1: Sí, sí, sí.
0: Y luego así te metes.
1: Puedes metiche. Ah, ya.
0: Así como...
1: Entre bomberos no nos pisamos la manguera, carnal.
0: Claro, hay códigos, güey.
1: Sí, hay códigos, hay códigos.
0: Respeten, güey, respeten, por favor.
1: Oye, por cierto, ¿cómo se llama la chica que llegaste ahorita? ¿Le dices Marisela?
0: Cállate, güey.
1: Ah, perdón.
0: Está escuchando a mi suegra, güey.
1: Ah, perdóname.
0: Oye, ¿cómo andamos? Ahorita que venía escuchando el rorro, que se despidió con la abejita, ¿verdad? O sea, mi mente está rápida, tan acostumbrada a las canciones infantiles, güey, que mi mente voló, güey, y dije, va a poner esta, güey.
1: ¿Cuál, cuál? Y luego cierra los ojos.
0: No, pero pórmela con Paleto, la voz de la cumbia.
1: ¿Paleto?
0: Dijo, yo me despido con esto de la abejita. Mi mente voló, güey. Dije, ah, la abejita chiquitita. No me acordaba de la dinastía Romero, güey. ¿Cuál te gusta más?
1: La de esta, la de la abejita chiquitita, chiquitita.
4: Abejita chiquitita.
0: Él es Paleto, el voz, la voz de la cumbia.
1: Y luego cierran los ojos y te imaginas el rorro con la botarga.
0: Ahí anda, güey.
1: Ahí anda.
0: ¿O sea, ¿has visto la botarga del señor que se pone la abejita del gordito? Sí, él hace shows, güey, ya, güey.
1: Claro, más.
0: Ya hace shows, güey.
1: Órale.
0: Este sábado, fin de semana, plaza principal de Abasolo, Nuevo León, llega Paleto, la voz de la cumbia, con orquesta sinfónica. Ay, güey, lo sale el rorro bailando.
1: Sí. ¿Qué ha invitado?
0: Pistachoco se llama la abejota de las burbujas.
1: Sí, no. Son zigzags.
0: Se va la abejota, güey. La abejota. ¿Cómo andamos? Buenos días.
5: Abejita chiquitica. Es malo que tengo una prima que es bien trompuda, la cabrón.
6: Pero, buen día, Morocco. Habla la Barbie de Escobedo. Soy de la Guardianiza. Saludos, Morocco, para ti y para mi Happy Vara, Guardián.
0: Saludos, compadre.
1: ¡Besos!
0: Ah, no. Compare, bueno, compadre. Ah, quién sabe.
7: Ya se parece al Paleto, pero Paletón Corona, todo creativo.
0: ¡El Paleto, la voz de la cumbia! Este domingo, plaza principal del Jaral. Paleto, ¿eh? No te lo puedes perder. 2:00 p.m, imagínate, güey, todos insolados.
1: ¿Qué, Richie? ¿Línea? Tenemos en la línea Paleto, guerra.
0: Ah, lo tenemos, chalo. Tenemos entrevista con Paleto.
8: Rocco, ya llegó el guardián. Y aquí en el desmaye es a todo dar. Aquí en la ranchera van a disfrutar. Todos escuchando a Morocco y al guardián.
0: Eso, compadre.
8: Saludos, Morocco.
1: ¡Ánimo! Eso, papá.
0: Esta noche, Paleto.

0: Ya llegó papá, papá, letra.
1: Saludos al amo del gentil, pura guardianiza.
0: Oye, fíjate, dice, llegó papá, mira, hoy.

0: Papá, lento.
1: No terminó la frase.
2: Este lunes, 2 de la tarde, plaza principal de Icamole.
0: Paleto, güey.
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0: ¡Oh, no!
1: ¡Oh, no!
4: ¿Qué tal? Buenos días, buenos días. Mi querido moretón con patas moroco y el guardián.
1: ¿Qué onda?
4: Oye, ya ves que tu público está muy, muy letrado.
0: Sí.
4: ¿Pueden definir qué es un bledo, por favor? No, mañana. Saludos, no, de Quintel Mariano.
0: ¿Un bledo? Yo tengo 10 bledos, güey.
1: No, esos son dedos, carnal. Ah.
5: Compadre, un saludo para la prima del primo que anda vendiendo en el centro de Cadreita, que está, mira, compadre Mauro, tráete la chota, viejo.
6: Me imaginé, tú te imaginaste la canción, yo me imaginé el guardián vestido de abejita con un zorro negro.
0: Perro. Avispón.
7: Buenos días, Francisco.
0: Buenos días, Ricky. Buenos días, Juanito.
7: Esperando que le esté pasando bien, bien acá y acá.
1: Sensacional.
7: Quiero que me pongas una de los Junior Clan que se llaman Las Abejas, Las Africanas, por ahí,
8: ¡ándale!
7: Richie, pómela, porfa.
8: No,
0: imagínate, güey, el Paleto, la voz de la cumbia, mano a mano en contra de Alfredo y sus teclados.
7: ¡Ándale!
0: Ya hiciste en Allende, güey.
1: ¿Fíjate dónde? Allende, papá.
0: A un lado de la casa de Titorrito.
9: Ay. Oli, Maroquito.
10: Apóyame, manito.
9: Oli, guardián.
1: Oli, mi amor.
9: Qué bueno que estás otra vez ahí con él.
1: Gracias.
9: Saludo de
1: todos. Ya no cabemos.
9: Lovers.
1: Eso.
9: Uy, repórtense, chicas.
11: ¿Qué onda, compadre Morocco, guardián? ¿Qué onda? Oye, hey. Nada más para saber, ¿por cuánto tiempo firmó el guardián ahí contigo, Morocco?
10: ¿Qué te importa?
11: ¿Acaba la temporada?
0: ¿Eh? No, pues es que no lo quería firmado. Pues, ¿cómo le hacemos aquí? Invitado sorpresa, güey, en el baile, güey.
1: ¡Eso cancela!
0: ¡Cállate, sorpresa, güey! No, va a ser el intro y ya, güey. Ah, sí, pero, la regaste. Ya se, ya se descubrió el elenco.
10: Sí, ay, ya.
0: Del desmaye volumen 2. Ay, no, qué risa. ¿Quién anda por ahí, Laura? El tema de hoy se titula ¿cómo correr al guardián de cómo correr al guardián de cabina sin tener que correrlo así, gacho, güey?
1: Sutilmente.
0: Sí, güey. ¿Cómo lo sacarías de cabina? Ay, compadre. Ay, compadre, traigo COVID, güey. Si quieres, vete para allá, güey. No, no quiero enfermarte.
1: No, voy por un tapabocas, güey.
12: Viejita chiquitita, mamacita bien bonita con tarjeta Bienestar. Saludos, compadre, para toda la raza trompuda de acá de Villa Juárez.
1: Ahí
12: hablan, hermano.
0: Hablando de Bienestar, iba uno.
1: Mira, huele.
0: Apesta. ¿A qué?
1: Paracetamol.
5: Compadre, saludos para el capibara y para Eric en Cadreita. ¿Qué van haciendo?
8: No, mañana.
1: Huele.
0: Pon.
5: Con un 24 de coronitas, compadre. De ahí lo sacas al viejo. Saludos para Hugo.
13: Buenas tardes, tú.
0: Buenos días, güey.
13: Días todavía.
0: Días.
13: Pero se parecen tardes porque. Oh, ese programa del Roro está bien empinado. Empinado y la mendiga calor te da sueños. No, no chocas de puro milagro. Y luego ahí tienes al ocurrente del guardián.
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1: ¿Quién es el nómada?
13: Morocco, con este mendigo calor, dile al Richie que ponga Glenn Frey de Kid It's On.
0: No, güey.
13: Para pararme aquí en el crucero, no, ponerme a bailar.
0: Ahorita estamos proyectando el Paleto, güey.
5: Oye, Morocco, a la imitación del Pancholo,
15: ¿Qué significa calar la yunta con güey?
16: ¿Qué?
15: Dice que no sabe.
16: ¿Qué dijiste? ¿Qué dijiste, chavo?
1: Yo no entendí.
17: Iván, córtale.
0: ¿Jalar la yunta?
15: Un pledo no es cuando dices, ahí se me salió un pledito.
0: No, no es un pedo.
15: ¿Qué, guardián? Te voy a invitar el sábado. Mi morrillo va a cumplir años. Hey. Le voy a hacer una fiesta, a ver si podrías caer entre 2 y 5 de

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0: que bañábamos, loco. ¿Cómo que a un lado de la cara de Titorito? No, Tito, es mentira, yo soy Titorito.
1: Titorrito, pues al que conozca a Titorrito, viene allá en de salúdmelo.
2: Ese es mi Morocco, mi Chapo.
1: ¡Ey!
2: ¡Bote!
1: ¿Qué pasó?
2: Así le dicen al guardián. La abejita.
1: Abejorro.
2: Porque nada más pica y huye. Ay, no. ¡Qué risa! Mándalo por los refrescos y le cierras. Ya se quedó fuera.
1: Que estamos platicando y dice: no, con las formas de correr a guardián aquí de cabina. Y me mandan unos textos, me dicen, fíjate, yo le diría, bueno, ya no te quito más tu tiempo. Seguro que tienes más cosas que hacer en otro lado. Aquí estoy a todo dar. Ay, no, qué risa.
2: Morocco, ni aunque lo corras directamente, se va a ir.
3: Toma, compadre Morocco, el guardián va a estar como los perros. Entre más los corres, más se machen, ahí se quedan.
1: Oye, sí es cierto, eso es verdad, güey. Un perro cuando lo patea, le corre, le echas agua. Y no se va, güey. Ahí sigue. Es que eres fiel, compadre, a la amistad. Carnal. ¿Cuántos años tenemos de conocernos, güey?
4: De periodo unos que...
1: Como unos 11 años, fácil, ¿no?
4: Yo te conocí,
1: te voy a decir el día, güey.
4: Claro. Ay.
1: Yo te conocí, güey, el 14, güey, de mayo del 2015.
4: 14 de mayo.
1: ¿Qué? Ese ya te conocí.
4: Yo te conocí.
1: Ese señor, él es el... Antes te decían en Boca Seca.
4: Guardián.
1: Eras el guardián. Porque tenía un programa en las madrugadas. Era el guardián de las noches.
4: Ajá.
1: Bueno, la verdad, era el vigilante. Y él, como siempre metido, se metió a cabina un día.
4: Yo dije, ¿para qué? Dije... ¿Para qué es esto? ¿Alguien me escucha? ¿Alguien me oye?
1: El operador.
4: Ahorita de que te dices que cuánto tengo de conocerte, yo te conocí.
1: Sí.
4: Una vez hicimos un grabamos un programa. En otra estación.
1: Ah, la madre.
4: Era Domingueando.
1: Ah, sí.
4: Sí.
1: ¿A poco sí? No,
4: pues, ¿de aquel lado?
1: Ahí en MBC. ¿A poco estás en el centro de capacitación de ese? Órale, no me acuerdo. Entonces fue como en el... Antes del 2013, güey, porque yo me fui a San Luis en el 2013.
4: Ándale, fue antes. Órale. De hecho, nos estaba grabando...
5: Apóyame.
4: Nos estaba grabando Olmedo.
1: Charlie Olmedo.
4: Olmedo nos estaba grabando y hicimos el... Yo traía la...
1: Mi compadre Charlie Olmedo, güey, que se fue en el paquete, chido.
4: ¿En cuál paquete?
1: El paquete de México. Okay. Trabaja en México, en el mejor de México.
4: Hicimos, yo tenía la sección de la biografía del artista.
1: A ver, échate una ahorita.
2: ¿Cómo correr a mi compadre, el guardián?
4: Ah, ya no me quieres.
1: No me acordaba de eso, güey.
4: Sí, güey.
1: Es cierto.
2: Pues dile que le salió una propuesta muy importante. Director ejecutivo de La Chencha.
6: Morocco,
4: te
6: hubieras quedado ahí en San Luis,
4: güey,
6: allá con tu gente.
4: ¡Ey, qué
2: fallado! Muy buenos días, Morocco. Se me hace que todavía sigue de guardia, otro lo cubilan al canijo. Ahí sigue todavía. Saluditos.
4: Por cierto, dígale a mi jefe de seguridad que ya mande a alguien para que me cubra.
2: Oye, Morocco.
1: Ey.
2: Mira, ahí te mandé una foto. Pregúntale al guardián si le sirve ese colchón para llevárselo, para que se acueste ahí junto con Don Toño, para que esté bien enclimado todo el día.
1: Ya me los imaginé, güey. A los dos abrazados, güey.
4: Ya tenemos colchón.
2: No se crea, mi querido guardián. Y Morocco, ustedes son como Batman y Robin, como Viruta y Capulina.
4: Sí,
2: como Chaffy Kelly. Como el Chompiras y el Botigas.
1: Como la uña y la mugre.
4: Sí, carnal. ¿Eh? Como la papa sin que con catsup.
1: Con catsup, sí.
4: Sí, carnal.
7: Buen día, Morocco. Buen día, Richie.
4: Somos el
7: pues dile que le fueron a dejar un agradecimiento al Rorro ahí en la entrada con Don Toño.
4: Por cierto.
7: Saludos, Juanito.
1: Que por cierto.
4: Por cierto,
1: ¿tienes voz de profeta o eres brujo? Pero acaba de suceder eso, güey.
4: Sí. Saludos a mi compadre Rodri, el Rodrigo de allá de Linares. Nos trajo
1: glorias,
4: ¿eh?
1: Glorias. Bueno, se la trajo al Rorro, pero ya le bateaste tú.
4: ¿Y tú también?
7: ¿Cómo de?

0: Decirle al guardián que se vaya sin correrlo tan feo.
1: Sí.
0: Guardián.
2: Hey.
0: Por más que llegues temprano y te vayas tarde, no te van a dar la planta, güey. No me vas a hacer contrato un año, fierro, para afuera.
2: Ya me la dieron. Ya me la dieron.
1: ¿Ya te dieron la planta?
2: Ya me dieron la planta.
1: ¿Pero cuál? ¿La ruda?
0: Buenos días, Morocco. Buenos
1: ¿qué
0: días,
1: ha habido, compadre?
0: Hey. Saludos, mi Richie, buenos días.
1: Saludos, se llama Joel Armendáriz. Saludos, Joel Armendáriz.
2: Compadre.
0: Morocco, buenos días. Pero ya estuvo de tanto platicaderme. Me voy durmiendo en la troca. Ya mero le pego un carro. Pon una rola para despertar, hombre.
3: No, mañana.
1: A ver,
3: ¿no?
1: Una canción mañana. Una canción para despertar, güey.
2: La abejita, la monita, la abejita. Ah, ya sé cuál, carnal.
4: Ahí te la ponemos algo. Yo creo que andas atrevesado. Te pusieron al guardián porque ya te van a dar chifón.
1: ¡Hala!
2: No. A mí me dijo mi jefe Álvaro, ve, chécalos en cada programa.
1: Pero un día, güey, aquí te quedaste a checarme todos los días, güey.
2: Es que te culpable, güey.
0: Que no te iban a dar la planta y que tú le contestaste que ya te la dieron. Nomás faltó decirle, y ni modo.
2: Sí, cierto. Ya me dieron la planta, y ni modo.
0: Le dieron la albahaca, Morocco. Ya le dieron la albahaca y un rosal. Con un rosón le dieron también. ¿Cuándo viste el book? Te pusieron al guardián para que lo capacitaras y después darte tronco como si eras en
2: no.
0: Saludos.
1: Fíjate, güey. Pero aquí.
0: Del mal de Villajuárez.
1: No, yo no me preocupo, güey. Yo capacito al guardián, güey.
2: Sí, claro.
1: Que se quede en mi lugar y luego a mí me suben de puesto, güey. Y robamos y quitamos al rorro.
2: Por cierto, cuídate, rorro. Sí te paso, rorro.
0: Buenos días, muchachos.
2: Hey.
0: Yo le diría a mi compadre.
1: Llegaron los soldados.
0: Que se vaya por un 12 allá a la China.
2: Sí. Cállate, baboso.
0: Que traiga frío. Si en camino se ponen calientes, que regrese por hielo.
2: No, porque después no llego, carnal.
1: Próximamente vamos a estar en Cadereyta.
2: Cadereyta. Vamos a Cadereyta próximamente.
1: Próximamente.
2: La otra semana.
1: Yo el sábado voy a Juárez, güey. Santa Mónica. A las 12 del mediodía voy a andar en Santa Mónica. Con sorpresas. Traigo unas sorpresitas para toda la gente de Santa Mónica. Lomas de Santa Mónica. A las 12 del mediodía voy a andar allá. El sábado.
2: Yo quisiera ir, carnal, pero como no me has invitado.
1: No, pues no. Vámonos por música y regresamos. 11:30.

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0: utiliza al guardián, porque tengo un pendiente que mande a buscar al puños ese del Dexter. No se habrá quedado pegado el vato. Estoy con el pendiente, no lo he escuchado el ocurrente ese.
1: ¡Ey, no, Broco! Mañana. ¿Qué tal? ¿No? Voy manejando. Y estaba chido el programa. Ya me iba durmiendo, pero no, está chido, está chido. Ahí voy manejando.
2: ¿En dónde va manejando, mi compadre?
3: Ven para acá, mi bebé, mis jetas prietas.
4: Ponga rola, hombre, ya cállese.
5: Ya cállate la
6: batiblonga. Guardián.
2: ¡Ey, qué onda!
6: Oye, compadre, imagínate que de chavito tuvieran puesto tus jefecitos. Carlos. Y de ser femenina tuvieran puesto Carla. ¿Te gusta más Carlos o te gusta más Carla, compadre?
2: No, me gusta. No, ni uno de los dos.
7: Me gusta más Charlie.
2: Sí, Charlie Boy. Charlie Brown.
6: Guardián, hey. Vete a hacer un en vivo allá del centro. Córrele.
2: Oye, de hecho, la próxima semana vamos a Cadereyta, y Juárez.
7: Órale.
2: Juárez, vamos a ir, porque ya tenemos todo
7: va a
2: nuevo.
7: Va a empezar el tour.
2: Ajá.
7: El tour del desmaye.
2: El desmaye. Ah, correcto, papi. Y de, vamos a ver, de party con el desmaye.
7: De party. Dale, está chido. De party con el desmaye. ¿Eh? Vamos a andar visitando todos los municipios.
2: Vamos a Cadereyta, porque está pendiente Cadereyta. Y
7: Anáhuac, Nuevo León. Paso de Naranjo.
2: También vamos a
7: Bustamante.
2: Vamos a ir al. Ahí que es pan. Hay pan de Bustamante.
7: Claro, sí. Y las semitas.
2: ¿A quién invito?
7: No, semitas.
2: Ah, yo me dije que invito. Oye, las albercas, el molino en Bustamante. Sí, el ojo de agua.
7: El ojo de agua, güey.
2: ¿Está chido o no?
7: Vamos a ir a China, la presa de la boca y a China.
2: ¿Qué? Vamos a China.
7: China, Nuevo León. A Bravo. Todos los municipios vamos a andar de rol.
2: No, a Bravo no, porque ahí nos enojamos todos.
7: Va a decirle a Jerry que se vaya preparando los viáticos.
2: A Bravo no. A Bravo no, porque todos. Bueno, porque todos andan enojados
7: bravos,
2: ahí.
7: Andan bravos.
2: Andan bravos.
7: ¿Qué dijo, guardián? ¿Tú crees de García?
2: Lo que dijo mi compadre es que dice que hace mucho calor, que están a 40 grados a la intemperie, que todos vayamos a García, a la playita, y que visiten los diferentes zoológicos de aquel lado.
8: ¿Cómo se acerca el guardián, Moruco? Nomás dile, oye, guardián, creo que me vinieron a dejar un regalito ahí a recepción y se va hecho mal para allá.
7: Sí, bajó, güey, te dijo el rorro, ven por las glorias.
9: Se me hace que tú, el vato que mandó el audio, güey, eres el único que le entiende a Dexter. Así estamos bien, sin ese vato, está bien empinado, igual que el guardián, güey.
10: Oye, guardián.
2: ¿Cómo está?
10: Buenas tardes.
2: Buenas tardes, carnal.
10: Hablo acá de Cadereyta. Tú estás como la carne, come, leal. Puras promesas y promesas. Y no vienes a Cadereyta.
2: Próxima semana, carnal. Próxima semana, te lo prometo, ya está el departamento de logística de la ruta móvil, ¿verdad? Próxima semana vamos a Cadereyta, Juárez, vamos a estar en límite. Diles, carnal.
7: ¿Qué te parece el día último, el 31, güey?
2: Ir a Cadereyta,
7: el viernes 31.
2: Arre, compadre.
7: Vamos para allá, porque es quincena, güey, todo está bien. A batear a gusto.
11: ¿Qué rollo? ¿Siempre que no definieron que era un bledo? ¿Qué rollo con eso?
7: Que es un bledo, güey, pues no, dinos, güey.
12: Oye, Morocco, pues ¿cómo corría el guardián en cabina? Pues haz una dinámica que el guardián salga a hacer encuestas a las calles. ¿Qué estación escuchas, carnal? ¿Qué estación escuchas? Todo el día que se asolee.
2: Ah, no, qué gachos, güey.
12: Pampanzón. Morocco, mándalo por unos cigarros a El Salvador o a Guatemala, por allá.
7: No, güey, después ya no le dejan salir.
2: Sí, pero así, tú vente para acá, ¿dónde vas, güey?
7: Tú eres de aquí.
13: ¿Qué onda, trillizos? ¿Cómo están?
2: ¿Todo bien? Sí.
7: Wow.
13: ¿Por qué nomás les falta el recto para que sean los tres? Nacemos separados.
14: Buenas tardes, guardián.
2: Buenas tardes,
14: Morocco. Guardián, buenas
2: ¿Qué onda?
14: Tardes. Yo aquí bien activado. La guardianiza.
2: Eso.
14: Al millón.
2: Eso.
14: Ánimo con el cuadro y échate
15: un ron con
14: cacita.
16: ¿Qué onda, Morocco? Qué bueno que corrieron al guardián.
2: ¿Por qué, güey?
16: El programa ya era de él, no era tuyo. Un saludo para la liga y patino.
2: Soy
14: Regino.
2: No, que no
16: oye,
2: diga
16: Morocco,
2: eso.
16: Ayer terminando de trabajar me fui con las cariñosas. Y se da cuenta que ya estábamos allá en el 5 letras. Y nada más me estaba rasqui los kiwis. Y luego le dije, ¿qué te gusta? Me dijo, no, es que extraño los míos.
2: Muy bueno.
6: Ahí para que vayas, Morocco. Invita a toda la raza que me conoce, que caigan, que caigan.
7: Ay, ay, ay, ponme música de fiesta, por favor, güey.
2: ¿Por qué? ¿Tenemos party?
7: Ponme música de fiesta, porque...
2: ¿Tenemos party?
7: ¡El Paleto! Este 25 de julio, a partir de las 8 de la noche... Leña, frijoles y cerveza. Vamos a festejar a Roy.
2: ¿En dónde? ¿En dónde?
7: No te lo puedes perder.
2: Ah, no digas dónde, porque si no van a caer todos,
7: ¿eh? No, para que caigan. ¿En dónde, Roy? No dice aquí, güey. Nomás dice, ven a festejar a Roy. 25 de julio, a partir de las 8. Leña, frijoles y cervezas. Leña para que huele así como que a rancho. Sí. Frijoles para que anden todos bien pedor.
2: Más o menos.
7: Y cerveza, pues porque, pues.
2: ¿No? Para que anden entrados. Sí. Ahí no va. Ah,
7: trae tu regalo, no puede faltar. Trae tu regalo o sobre.
2: De quina para arriba.
7: ¿Qué le regalarías a Roy, güey?
2: A mi compadre Roy le regalaría. ¿Qué le regalaría a mi compadre? No sé, uno. Unas dos, tres calcas de la ranchera de Monterrey.
15: Aquí el pollo se volvió gallo.
7: Los tiempos se han cambiado.
17: ¿Qué onda, Morocco? Adivinen quién se levantó tan temprano.
7: ¿Quién?
17: Soy Regina. Oye, ahí tienes el estorbante todavía ahí. ¡Soy Regina!
2: ¡Saludos, Cristina! ¡Valentina!
7: ¡Regina!
2: ¡Eustaquia! ¡Crescencia!
7: Alternando, alternando en la fiesta de Roy, Selva Negra.
2: Entonces sí va a estar chido, carnal.
7: No, todos están invitados a la fiesta del Roy. Nomás que nos diga en dónde va a ser, ¿verdad? Porque el vato no nos dijo en dónde será la piñatita.
2: Perfecto.
6: Maroco, ponte esa, la del morrillo, del chapito.
18: ¡Mi tiempo de camino!
6: ¿Ponte esa, Maroco?
18: Mañana.
7: Los tiempos han cambiado, güey. Déjamelo, busco, güey.
2: Los ponerse. Tiempos han cambiado. La historia queda la vida.
18: ¡Ándale!
2: ¿A vos sí canta?
7: Este domingo, 3 de la tarde, Plaza Principal de Mina, Nuevo León.
2: Llega. Saludos a Mina.
7: ¿A Mina? ¿Cuál Mina?
2: Mina Quinta.
18: ¡Se volvió gallo!
2: Oye, por cierto, saludos a la familia Ferretti y Juárez.
7: ¿Tuca Ferretti?
2: No, familia Ferretti. Ah, sí, cierto. Nada de Ferretti.
7: Como cuando no.
19: Sí. Hable bien.
2: ¡Familia Ferretti! También para David. David Misael y el Escari, anda bien cañón.
7: Está bien los payasos.

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0: el partido de los Tigres el sábado, güey.
1: ¿Y a mí qué?
2: Vamos a dar un paseo.
0: Exactamente, ¿y a mí qué, Mario? Nada, chiquitín, nomás estoy informándoles, güey, para los que vayan el partido, se queden, no se vayan, para que vean intocables.
3: Por cierto, dicen que los boletos están muy caros, los boletos. Están muy caros.
0: Están caros, que es el mejor equipo del mundo, por eso. Es como ver al...
3: sin comentario.
0: Es como ver el Real Madrid.
3: No. Por eso, Real, hay muchas cosas
0: al Real
3: caras.
0: Mandril, ¿será? Porque no es Real Mandril. Real
3: hay
0: Madrid.
3: Muchas cosas muy caras.
0: ¿Qué está caro para ti?
3: Los boletos de Tigre.
1: Ay, qué táctico.
3: Sí, si las llamadas de larga distancia son caras, ¿por qué no se le miran los ojitos?
0: ¿Cómo están, amiguitos?
3: ¡Amiguitos!
0: Nosotros somos los payachos más
3: virales de la radio.
0: Y nos vamos en la chiquitineta.
2: Ponemos primera.
0: Trépense todo, sí. Ya lo saben. Nomás que ya sabe, el que vaya de copiloto conmigo no traigo asiento, traigo un bote. Ahí se sienta.
3: Sí, un botecito. Nos vamos agarrando del bote y de donde se pueda.
0: Pítele. Oye, tú, guardia chin.
3: Mándeme.
0: ¿Tú cómo pitas?
3: ¿Cómo pito? ¡Ay, no! ¡No te lo quiero!
0: ¡Ya lo sabía!
3: ¡No te lo quiero,
4: Tiki! Dicen que lo que se ve no se pregunta.
3: ¡Qué gran quiero eres, chiquitín! ¡Este no!
0: ¡No puedo! ¡Ay, me estoy viendo!
3: ¡No! ¡No hagas eso! ¡Chiquitín!
0: ¡Caíste redondito!
3: Sí.
0: ¡Como en tus cachetotes!
3: ¡Me voy a ir viendo, mamá, eh!
0: ¡Caíste redondito como en tus cachetotes!
3: Los galletes también me lo prestó guardián, Luqui.
0: No puedo. Sigue tú el show, por favor.
3: Oye.
1: ¿Qué? No, chinga lo que te digo, chinga la risa.
3: Ya ves, lo que chinga la risa, digo, lo que chinga la risa.
0: Es que yo le dije, oye, guardián, si tú cómo pitas. ¿Y qué dijiste?
3: ¿Cómo pito? ¡Ya no! ¡Otra vez, galletes! ¡Mándeme!
0: Ay, güey, yo no puedo.
5: Nada más era de que le ayudara tantito, mi loco, porque saliera del closet de guardián.
0: Ya lo sabía.
3: No, yo no sé.
0: Alejo lo veía, pero nunca le quería preguntar.
3: Yo no sé de qué habla, yo no sé.
5: Chile, tomate y chicle. Chile, tomate y chicle. Guardián, no andes de metiche en los otros programiches.
6: No, oye, no. Chiquitín, andaba el guardián junto con Melón y Melames. Como eliminaron a la selección, pues estaban en oferta las playeras. Melón compró la de Ochoa y Melames la de Sague.
7: ¿Cómo sacar al guardián ahí de la cabina? Ponlo a velar con esa botarga que trae del capibara fuera de la ranchera.
3: No, la botarga era de Rorro.
7: Es lo mismo, pero más barato. Así que está bailando con las canciones de la Tigresa del Oriente.
5: Te pasaron de lanza tú, guardián Jim.
3: Sí,
5: te agarro, frijolero.
3: Chiquitíteme, no, me sumo mal.
0: No puedo con la fuero. Yo pensé que no iba a caer, dije, no creo que sea tan mencho.
3: Pero yo no sé eso, así no se vale. Tienes que decirme antes la rutina.
5: Hombre, guardián Jim, se la fregó y gacho.
3: Es que yo no sé eso.
5: Oye, güey.
0: Ay, Pepo, estás bien mencho.
5: Oye, güey,
3: allí,
5: ¿cómo que comen
3: bichos
5: y los
3: huevitos
5: también?
3: ¡No! ¡Yo no como eso!
5: Oye, muy afeminado ese payaso.
7: Se oye muy afeminado el primo.
3: Es que no me dijo guardia la rutina.
5: Guardiachín,
3: mándeme.
5: ¿Tú cómo pitas?
3: No, yo no, ya no.
0: Dile, contéstale.
3: Ya no tengo carro.
5: No abusen de la inocencia de guardanchín, por favor.
0: Es que es un payaso.
5: Cadereita.
3: Es ya
0: un
3: ven.
0: Guardianchín es un payaso puro y blanco. Y puro.
3: Puro. Blanco no, estoy güero oscuro.
8: ¿Qué onda, Morco? Chiste, buen día.
0: Buenos días.
8: ¿Quién es más grande, el sol o la luna?
0: La luna.
8: la luna porque sí. La dejan salir de noche.
3: Vamos. Se lo mataste.
0: No, no se lo maté, nomás le dije la luna. Okay. Pero no le dije por qué.
3: Ah, bueno.
9: Chiquitín, chiste. Estaban unos amigos en una cantina, echamos unas chelas. Y uno de ellos se aventó un pedo.
0: ¿Y cómo pito de hijo?
3: No, pero... ¡Ya, chiquitín!
9: No, hombre, está loco. Sí, hijo, se escuchó. No, hombre, ¿cómo crees? Sí, hijo, le he puesto $1,000 de que chispeó. Órale, juega. Y apenas iba a quitar los pantalones y dijo, bueno, con una condición, chispa vieja no vale.
10: Sí, chiquitín.
3: ¡Mándeme!
10: Oye, ¿sabes dónde está la feria de Cepillín?
0: ¿En dónde está la feria de Cepillín?
3: No, no sé dónde está.
0: No sé dónde está.
10: En su cartera.
3: Ah, pues sí, siete en su cartera.
0: En la bolsa, del pantalón.
3: Sí.
10: ¿Qué, Pacho?
0: Oye,
10: chiquitín.
0: Ey.
10: ¿Tú sabes de dónde son las moscas?
0: ¿De dónde son las moscas?
10: De Moscú.
3: Ah, pues de Moscú.
0: Ah, está bonito, sácame lo puncho. Ese no me lo sabía.
3: No. Oye, ¿cómo haz una suma que sea 4, pero que sea un número par y un número non?
0: ¿Qué? A ver, otra vez repítemelo.
3: Una suma que sea 4, que sea un número par y un número non. El número par puede ser el 2.
0: Sí.
3: ¿Y el número non?
0: 3.
3: No, que sea 4.
0: Ah, el resultado que tiene que ser 4. Ay, no, tiene payaso, no me gustan las matemáticas.
3: Eso es el 2. Sí. ¿Sí? Y que sume 4 con el número par, número non, haces un número non a ti grandote.
0: 12 millones más 12 millones.
3: 12 millones más 12 millones, 24 millones.
0: No, son 4 millones.
3: ¿Aquí siento? 4 millones.
11: Acabándote de bañar, ¿qué es lo que te sacas primero, compadre? Acabándote de bañar, ¿qué es lo que te sacas primero?
0: Pues la cabeza,
3: el cuerpo.
11: Agua, compadre.
0: El agua. El agua. Cuando tú te acabas de bañar, ¿qué te secas primero?
3: La cabeza.
0: Siéntate. Ay, no, no es cierto. No, guarden.
3: ¿Qué
12: onda tú, chiquitín? Metido.
3: ¿Quién dijo
12: metido? Estaba ahí una señora en el río lavando. ¿Qué? Y entonces
3: ¿cuál río?
12: Su marido, no en el caballo.
3: Ah, está allí efecto.
12: Entonces llega su marido, no en el caballo.
3: Ah, está allí efecto.
0: Corrió.
3: ¡Ey, aparece el caballo! ¡Llévate en tu car!
12: Ah, güey, se hace cuenta que está sudada. Que está sudando, mujer. Y se la queda viendo bien enojada al señor. Y pues se avienta, güey. Haz de cuenta que tú también estás sudando. Viene el señor y le vuelve a aventar agua.
0: ¿Y luego?
12: Hay un fuetazo con eso del caballo. Y le dice el señor, haz de cuenta que está lloviendo. Y la señora, como no encontraba con qué darle, agarra el machete y lo... Hay un machetazo y le das de cuenta que te partió un rayo.
13: ¡Basta! ¡Basta!
14: Chiste. Pepito le dice a su mamá: mamá, la luz se come.
3: ¡Ay, ¡Ese no! ¡Quiere contar! ¡Ese chiste!
15: Al primo en cadereita que anda jalando en el Star. Dice que jala.
16: ¡Quiero de cadereita!
3: ¡Vamos la próxima semana!
17: Guardian Chin, ya ves que el pozole, pues hay que echarle lechuguita, chile, tomate y cebolla.
0: ¿Qué?
3: ¿Sí?
17: Y también los rabanitos.
3: ¿Sí?
17: ¿Tú cómo los partes? O sea, ¿cómo rabas?
3: ¿Cómo rabas? ¡Ahí te vi! ¡También caí! ¡Yo estoy jugando! ¡No, ya estoy jugando! Mejor vamos a vender huevos.
0: ¿Huevos?
3: Y los sudados.
15: Chiste.
3: Ay, no, huevos.
15: Maestra, los corazones tienen patas. No, es que mi papá ya...
0: ¡Cállate!

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0: 12:21. 12:21. Regresamos, es el Desmaye Radio Show.
1: Está más rica la roja, güey.
0: ¿Eh?
1: Está más rica la roja.
0: Sí. La gloria. 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No, ya cállate, guardián.
1: Yo no soy, güey.
0: Estás come, güey.
1: Ah, sí. Está más rica la gloria, es de color rojo, que la de la etiqueta transparente.
2: Morocco.
0: Hey.
2: Buenas tardes.
0: Buenas tardes, señor.
2: Oye, Morocco.
0: ¿Qué pasó, Bigotón?
2: Estoy platicando ayer con Paco Barrón. Y estamos llegando a un acuerdo de hacer el popurrí de la ranchera. ¿Cómo es? Son 5 canciones que siempre ponen. No, más que me echan permiso de ponerle popurrí de la ranchera.
0: ¿Quieren otra? ¡Ay, el popurrí de la ranchera!
1: Ay. ¿Cuál sería?
0: ¿Cuál entraría la primera?
1: El baile de la pelusa.
0: No, güey, las más. Las que pone el Richie más veces, güey. Ahorita, ahorita.
1: Ah, la de...
0: La de Dios Favela, güey.
1: Dios Favela.
0: Qué belleza de mujer. Querido. La primera. La de... Oye, vámonos, que la agarró, güey.
1: Ah, la agarró.
0: Nada de mixes, nada. El agarrón grupero, 2 canciones. Si tú eliges cuál gana, manda los mensajes de WhatsApp y vota por la 1 o vota por la 2.
1: No podemos decirte quién es cada uno, ¿verdad?
0: Don Ricardo lo va a sacar. Échate la primera, Richie. Pa'l sediento.
1: Se tambalea, tambalea.
0: El grupo Pegaso, güey. Qué buena rola. Me da mucha risa cómo la baila Zagar y el y Torín, güey. Ahí en su programa, güey. Siempre los veo.
1: Es que andaban con el pega pega.
0: Ellos ahí, sí. Como en los 60.
1: Ya.
0: Carril número 1, grupo Pegaso, se llama Se Tambalea.
1: Torito toca las percusiones.
0: Las tumbas.
1: Las tumbas. ¿Y si las levanta?
0: Y el Zagar. Y el Zagar en el bailarín, ¿verdad?
1: No, toca, también toca y canta. También. Y el
0: cencerro. Qué difícil es tocar esos instrumentos, güey.
1: Sí, no, de hecho, sí, carnal. Tienes que llevar un ritmo. Sí, carnal.
0: Ingas a toda tu ritmera más.
1: El falseo, o sea, el falseo.
0: Se tambalea, grupo Pegaso va en contra de...
1: ¡Ay, no más! Hay parejitos, parejitos, parejitos.
0: The time.
1: Welcome to Django, Julius Jr., American City, United States of America. Big time.
0: You got it,
3: güey. ¿Cómo andas?
1: Date vuelta, vente, espérate.
0: En tu pelo tengo yo.
1: Calor.
0: Este es el carril número 2, raza. Se llama En tu pelo, grupo El Tiempo.
1: And the time.
3: En tu pelo.
1: Para los amigos que lo escuchan en la Unión Americana.
0: En tu pelo.
1: A mis amigos que escuchan en la Unión Americana, time.
0: The time. En tu pelo, que tú no tienes.
1: No tengo.
4: Ah, te están burlando.
0: ¿Quién? ¿Por qué?
5: ¡Todo el mundo para ganar hoy!
0: Carril número 1, güey.

0: Dos, tres, uno.
1: Tiempo. 3-1 el tiempo.
0: La de En tu pelo.
2: En tu pelo tengo yo.
3: Es un cumbión bien perro. Es un cumbión bien perro. Bien mamalón. Bien perrón.
2: ¿Por cuál?
3: Por el carril número 2. El tiempo.
2: A la madre. 4-1, güey.
4: In your hair with the time.
2: En el tiempo. Por el tiempo. El
0: 22 de diciembre.
2: 5-1, güey.
0: Of course.
5: Por la 1, por la 1.
2: 5, ¿cuántos?
0: 6-2.
2: 5, güey.
0: Ah, bueno, 6.
2: 5-2.
0: Ah, 5-2.
2: 5-2.
6: Al guardián se le hace difícil tocar, pero el órgano.
7: Definitivamente no. Por la que casi se cae. Se tambalea.
2: Se tambalea. 5-3.
8: Oh, guardián, las glorias todas saben buenas. Y más si son de chalupas y buenas. Y son bateadas.
0: Con razón.
9: Compadre, por la 2, por la 2, por la 2. Saludos por 7 de Cadreita, grupo de la Maripower.
2: 6-3.
10: Hola, soy Arancha de Cadereita. Voto por uno, voto por uno.
2: La 1, Arancha.
0: Vaya, Arancha, vamos a ir a Cadereita, Arancha. Plaza principal.
2: 6-4.
11: No, pues están igual de empinadas las dos, pero la más empinada es en la de Guardián. La 1, voto por la 1.
2: La 1, 6-5.
12: Morocco, buenas tardes.
0: Pero ¿por qué, ¿por qué dice que la de Guardián?
12: Que se cae, que se cae, que se cae.
2: 6-6.
13: Por la 1, buenas tardes.
2: 7-6, toma la ventaja, Grupo Pegaso.
14: Por la 2, Guardián. Hey. ¿Tú cómo pitas?
0: No, no sé.
15: Yo voto por la del Guardián. Se tamalea, tamalea, tamalea.
0: Esa no es mía. Esa no es mía.
2: 8-7, va ganando Pegaso.
16: Yo digo que es tiempo de que quede Pegaso.
2: 9-7.
17: Por la 1, Morocco, por la 1.
2: ¡Se queda! ¡Pegaso!
0: A mí no me gusta porque... porque según piensen que esa es mía, güey, y no es mía.
2: Y era la mía. Gané un Pegaso. Págate la comida, quiero camarones.
0: Güey. No, y mi guardianista quiere votar y ni sabe ni qué pedo, güey. Nada, sin el juego.
2: Pegaso, güey. Pegaso, güey.
0: Ah, sí, no. Oye, oye.

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0: ¿Cómo que guácala, Ricardo?
1: ¿Uno también puede meter canciones de la tapa la
0: agarrando? No, nosotros no podemos, güey. No, la gente, güey. Okay. Escucha, güey. El sistema está. Este sistema de inteligencia artificial está diseñado para que al momento que escuche la voz de un WhatsApp.
1: Ok.
0: Se meta a la tómbola.
1: Bueno, entonces déjame mando WhatsApp.
0: Sí, tiene que ser por WhatsApp, ¿ok?
1: Ok, déjame mando WhatsApp.
2: Hola, panzoncitos. Ya llegué. Soy la tómbola. Los quiero mucho y los quiero ver triunfar. Y aquí les va un poema.
0: ¡Ah, sí, poema! ¡Arce, Rorro! ¡Va a dar poemas!
1: ¡Ah, no!
0: ¡Va a dar poemas como el Rorro!
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0: ¡Cállate! ¡Tómbola! ¡Tranquila, tranquila!
1: Es como el de, si se juntan las aguas de los mares y los ríos, ¿por qué no se junta lo tuyo
3: con lo mío?
0: No, no sé qué grosería, tu madre. Aquí somos un programa decente, serio. Aquí no somos albureros ni nada de eso.
1: Ni corrientes. Nomás el chiquitín que hace rato así.
0: ¡Ey, yo qué, güey! Te estoy escuchando, güey.
1: ¡Ey, chiquitín! Es que te la bañaste con el guarancín.
0: Ay, es que también mincho. Ya me voy, adiós.
1: Ah, bueno.
4: Trombola, ponte la de Se casa el viernes de Leandro Ríos.
0: Ah, qué bonita canción, güey. Se casa el viernes de Leandro Ríos, ya está apuntada. Las vamos apuntando todas aquí en la tómbola.
5: ¿Cómo están? Buenos días. Buenos días.
0: Sí.
5: Para la tómbola, compadre, ponme por ahí la del perro Rommel.
0: Por ahí.
5: La de Cállate Ya, por favor.
6: Oye, Marco, nada más ustedes empezaron al revés. Cuando vas a comer al cabrito, primero comes, pides una riñonada o unos tacos de molleja o algo.
0: Sí.
6: Y al último ya te dan las glorias de postre. Esa tómbola, estás toda hecha garra, estás bien empinada. Pones puras canciones del que te piden los pipiluyos. Hola, el pajarillo del cártel de Nuevo León.
1: ¿Del cártel?
2: ¿Y a ti qué?
1: Qué grosera, anda muy contestona.
7: Querida, tómbola dorada. Tómbola, como te quiero, hermosa mía. Amada mía.
1: Hoy vienen enamorados todos. Cancioncita.
7: Por favor, chiquitita.
0: ¡Hala!
2: Te mando besito gordo, mi marranito.
4: Buenas tardes, mi Esther Book, mi guardián.
1: ¡Ey!
4: El perro del mal de Villa Juárez.
1: Perrito el mal.
4: La de Saturday.
1: No, Chopari, no, Chopari, no.
0: ¡Tu madre!
8: Buenas tardes, guardián. Buenas tardes.
1: Buenas tardes.
8: Orco.
0: Hey.
8: Vieja menopáusica. ¿Estás viendo que una vieja menopáusica?
0: ¿Quién?
8: Señora tómbola, vieja podonga, bórrale, no te va a pedir nada. Te traté con amor, con cariño, con respeto, con lujuria. Y no captaste, no capeas, pues.
1: Un hombre despechado.
8: Soy el Mamucas.
1: Hombre despechado.
2: Te voy a mandar al CIA.
1: ¿Qué dijo?
0: Gracias, ya no sé quién.
7: Se la moroco y para la trombola, ponme la del gato malandrín. Y el guardián ya, güey, que se calle, güey. No marucho, no quede.
1: Estoy callado, güey. Estoy callado.
7: Eso por me quiere mandar.
8: Para la trombola, ponme la de la loca, Roro, de los fugitivos.
0: Ah, qué bonita canción. Hace mucho que no escuché esa canción, La Loca, güey.
4: Moroco, ponme la trombola, que me mande un beso. Y que ponga la de Corazón Suicida de La Leyenda.
0: Claro que sí, tómala. Mándale un beso al señor. ¿Cómo le decimos a él? Al señor Bigotón.
1: Bigotón.
0: Al señor Bigotón, dile que le mandes un beso.
2: Le mando un beso al señor Bigotón.
0: Bigotón, es Bigotón. Prende
6: de cosas. Tómbola. La de Gloria de Gloria Trevi.
0: De Gloria Trevi.
7: Dije tómbola, ¿verdad? No, oh, la competencia.
4: Buenas tardes, Morocco, guardián.
1: Hey.
4: Ahí para la tómbola, ponme una de los hombres G, la de bar.
0: La del bar.
4: Para la tómbola,
1: bienvenida
4: la
1: de guardián,
4: la del gran varón.
0: El gran varón.
8: La vaca morada, del pega pega, la vaca morada.
1: No, esa es la vaca Lola. Un
3: par de mentos.
1: ¡Ey!
3: No, tú no, mamucas, ni tú, Dexter. Le dieron al guardián y al moroco.
1: ¡Ah, bueno!
3: Póngasele el tartanero con vagón chicano, con quien sea.
0: Órale.
3: Para la tómbola, para la torombola.
0: Apuntado.
1: Ese no sé qué hace muchas tortas.
0: ¿Eh?
1: Ese no sé qué hace muchas tortas.
0: No, es el tortero, güey.
1: Ah, ok.
8: Ándale, moroco, métele las bolitas a Eri. Métele las bolitas, la canción de Temerario. Saludos para Beto el Temerario.
0: El Beto.
3: Compadre, no sé cómo se llame la canción, pero para la tómbola pon la de... La de la mochila azul, la de ojitos dormilones.
0: Pues se llama la mochila azul, güey, ¿cómo que se llama?
9: Ya nadie pide tómbola, la tómbola pone la más empinada y va a ponerle de Rommel de seguro.
3: Tómbola, tombolita, tombolona, tan bonita y tan... Vamos a cinco letras.
1: Ay,
3: vamos
1: ay.
3: Para venirnos.
10: Vamos.
9: Ay, vete, tómbola,
0: no te vamos.
9: Esa tómbola es
0: tan facilota.
9: ¿Por qué no pone la de para bailar la bamba?
11: ¿Qué te dije? Nunca faltan los pipiluyos. Ay, abuela, abuela.
9: Dice que mugre.
3: Para la trombola, por favor, la de Leo Dan, la de Amor Divino.
1: Sí, Capi Barney.
0: Otra vez esa.
3: Morocco, tú sí te has de acordar. Esa voz de la tómbola me recuerda a la robotina de los supersónicos.
0: Ah, cómo no, güey, sí me acuerdo.
1: Sí, cómo no.
3: Qué onda, oye, esa tómbola tiene voz de que le hace falta que le enchufe.
1: Ya vale, está acabando
3: la batería.
1: ¿Qué te dije, era?
3: Hey, para que elija las buenas canciones.
1: ¿Qué te dije?
3: Cualquiera del príncipe de la canción, échenle ahí la tómbola.
0: Y la tómbola saca la canción en ese momento.

0: ¿Quién la pidió esa garra?
1: No sé, güey.
2: ¿Qué te importa?
1: ¿Quién la pidió, güey?
0: Háblate, ¿quién la pidió para que toda la raza lo mande a saludar?
1: Le perdí una machina, güey. No, tómala.
0: O grupo más reciente, güey.
1: Así, güey. Bien viejita que se escucha esa canción, bien viejita.
0: ¿Quiere meter a batear cuánto?
3: Mejor la de Leo Dan.
0: Bamba.
1: Si ya se cortó la tómbola, güey. Se le acabó el internet de la tómbola. Ay, no, qué risa.
4: Tómbola, está bien que los dos que tienes ahí están bien prietos, pero son de aquí, no son de Veracruz.
3: Mejor siguen cotorreando ustedes, está mejor el cotorreo.
4: Tómbola, está bien que tienes ahí también prietos.
3: Hola, Palito Ortega,
1: ahorita regresamos, se nos fue el internet.

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0: ¿A dónde tan temprano?
1: Ya, vámonos, son las 12:51. Don Richie tiene que bajar hasta el noticiero de Enfoque y el Porvenir Radio.
2: ¿Vamos a ir a Enfoque?
1: Tú das espectáculos, güey, y yo doy deportes, güey.
2: Vialidad y todo eso.
1: Y todo lo que se pueda.
2: Oye, ¿qué onda con este vato, güey?
1: ¿Quién?
2: Este vato, güey. ¿Sonda? ¿Qué hace aquí?
3: Eres metiche. Metiche y mitotero.
2: Ya porque ya porque trae acá, viene. Llegó tarde y no viene parecido a Barney. ¿Qué pedo, güey?
1: ¿Eh? ¿Por qué? ¿Quién llegó tarde?
2: Rorro.
1: ¿Por qué llegó tarde?
2: Porque viene de morado.
1: Ah, claro. Trae una playera morada. Para que se entienda el chiste, ¿verdad?
2: Una bota. Una.
1: Oye, estamos haciendo un censo.
2: ¿Un censo?
1: Un censo. Este, ven. Ya lo hizo Richie. De la chiquitineta. Sí conoces la chiquitineta, ¿verdad?
2: La chiquitineta, sí.
1: Que pita,
2: pita. Un carrito todo feillo, pero sí, ahí anda.
1: Pero ahí pita, pita. Sí, pip, sí. Pip, ¿tú cómo pitas? Nah, güey, que cómo pitas.
2: ¿Cómo pito? Pues con un pito. Caíste, güey. Lo hice adrede. Ah, hola, lo hizo adrede, güey. Ahora, lo hice adrede. Esos chistes son de hace muchos años, ya.
1: Yo, bueno. Él no se lo sabía y cayó.
2: Yo no lo sabía, güey.
1: Ya nos vamos, don Richie. Ponte la musiquita.
2: Pero Rorro lo hizo adrede, güey. Sí, se lo sabía, güey.
1: No lo sabía, güey.
2: Y cayó
1: redondito.
2: Y cayó redondito.
1: Cayó.
2: Es para que la raza ahí se agasaje con todo lo que uno dice.
1: Ah, pero le hace, le hace.
2: Pip, pip. No, es un pochito.
3: Estoy aquí abajo.
1: Ya
3: ves que quieres
1: unos camarones,
3: moroco. Yo te los disparo ahí en el centro.
1: Vámonos, Sejón. Vámonos a comer. Hasta mañana.
2: Mañana regresamos.
1: Hoy, güey.

0: La dama de hierro, Marisela, Humberto Pavón.
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2: El cuerpo de un hombre sin vida y con heridas de arma de fuego fue localizado la mañana de este miércoles sobre la carretera 57 en el municipio de Galeana. Un vendedor de pan y café murió la mañana de este miércoles tras ser arrollado por un automovilista que presuntamente perdió el control de su vehículo sobre la carretera Miguel Alemán, aquí en el municipio de Apodaca. Un incendio consumió en pocos minutos un domicilio ubicado en el fraccionamiento Las Águilas, en el municipio de Guadalupe, sin que se reporten personas lesionadas. La Fiscalía General de Justicia de Nuevo León informó que el cuerpo localizado al interior del motel Nueva Castilla corresponde a un hombre en situación de calle, quien habría ingresado por su cuenta al inmueble y posteriormente falleció en el lugar. En información local, autoridades estatales confirmaron que aún se analizan los indicios obtenidos durante diversos cateos relacionados por la muerte de Cassandra Amairani, ocurrida en la colonia Montebello, en el municipio de Juárez. En información nacional, el director general del Instituto Mexicano del Seguro Social, Zoé Robledo, informó que durante el gobierno de la presidenta Claudia Sheinbaum se construirán y pondrán en operación 47 hospitales para fortalecer la infraestructura médica del país. Vamos ahora a un avance de los espectáculos.
3: Hoy en los espectáculos, Carlos Rivera y Cintia Rodríguez anuncian que esperan a su segundo bebé. Julio Camejo confirma el divorcio en Survivor México tras más de 10 años de matrimonio. Belinda responde a las críticas de fans de Kenia Os por supuesta indirecta. Y Vivien, la hija menor de Brad Pitt y Angelina Jolie, inicia ya el trámite para quitarse el apellido del actor. Todo esto y mucho más aquí en Enfoque Monterrey.
2: Está fuerte eso de la familia Jolie. Nos vamos a quedar al pendiente. Oiga, de esta manera ya iniciamos Enfoque Monterrey.
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0: Bienvenidos y bienvenidas a Enfoque Monterrey. Qué gusto ya estar con ustedes este miércoles 22 de julio, siendo la 1:06 p.m. A nombre de la producción a cargo de Priscila Estrada, Richie Garcés en el control técnico y una servidora Fernanda López Vanegas en la locución, le damos la más cordial bienvenida para este noticiero, que es 1 hora de información hasta las 2 p.m. Le vamos a estar acompañando con toda la actualización de lo que ocurrió este miércoles. Apenas iniciando el día, las labores, la verdad es que muy intenso la actividad desde muy temprana hora en las carreteras de Nuevo León, aquí en la zona metropolitana, avances de investigaciones que aquí le vamos a estar dando a conocer, sobre todo ya sabe los temas locales, nacionales, espectáculos, deportes, aquí lo vamos a estar platicando con muchísimo gusto. Antes de iniciar con las noticias, déjeme recordarle las redes sociales. Enfoque Monterrey, Enfoque MTY en cada una de las redes sociales. Síganos también en, agréguenos al WhatsApp 81-23-21-32-11. 81-23-21-32-11 para que esté muy bien actualizado de todo lo que está ocurriendo y que por favor nos haga llegar sus reportes, comentarios, opiniones de los temas que vamos a estar abordando en esta siguiente hora de información. También tenemos la página web disponible para que nos lea 24/7. enfoquemonterrey.com.mx. También puede leer elporvenir.mx en su versión digital. Y la descarga es completamente gratuita, ¿ok? Entonces, pues una vez que mencionamos esto, ahora sí, vamos a iniciar con las noticias de este día.
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0: Y para ello me voy a enlazar con mi compañero reportero, Raimundo Elizalde. Y Ray, por favor, abordemos esta información. Oye, te digo, empezamos el miércoles intenso por todos lados, pero sobre todo en las carreteras de Nuevo León, porque hoy accidente hacia Linares, hacia La Reynosa y luego en la carretera 57, acá en territorio del municipio de Galeana, el cuerpo de un hombre sin vida y con heridas de arma de fuego. Adelante, Ray, con los detalles.
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2: Muy buenas tardes, Fernanda, buenas tardes al auditorio. Bueno, comentarte, como bien lo dices, de un evento violento, y es que parece que termina la tregua mundialista. Ahora vamos al sur del estado, donde se realiza el hallazgo de un ejecutado. Un hombre fue asesinado a balazos la mañana de este miércoles en Galeana, Nuevo León. Presentaba el tiro de gracia. Te comento que el hallazgo se dio a la altura del ejido Los Pocitos. Fueron habitantes de esta zona quienes reportaron el descubrimiento, esto sobre la carretera 57 a Matehuala. Los habitantes desde el lugar indicaban había una persona tirada en la vía pública. Inicialmente, te digo, Fernanda, se creía que era un hombre atropellado. Cuando llegan las autoridades municipales, confirmaron que no, que se trataba de un hecho violento. La víctima estaba desnuda y presentaba al menos un disparo con entrada y salida en el cráneo. Además, tenía huellas de arrastre. No se descarta que posteriormente lo atropellaron. El área fue asegurada por autoridades locales, mientras agentes ministeriales iniciaban la investigación. Hasta el momento, esta persona, la víctima de esta ejecución, no ha sido identificada, Fernanda.
0: Oye, pues va a estar fuerte como quiera esta investigación, Ray, porque no suele, pues no hemos visto en lo que va del año, creo, un reporte del hallazgo así de un cuerpo para estos rumbos.
2: Ya tenía algunos meses, quizás todo al inicio de este año, que se presentaban estos hallazgos, pero no de esta manera. Sí se habían presentado eventos violentos en aquella zona de Galeana, incluso en Doctor Arroyo, pero el día de hoy, bueno, lamentablemente vuelven este tipo de hechos. Incluso no se habían presentado por aquella región tampoco la Sidrícola de eventos violentos, así que bueno, pendientes de lo que investigue la fiscalía y saber si logran dar con el paradero de los responsables.
0: Sí, correcto. Nos vamos a quedar atentos, Ray, a esta investigación. Y ahora, si nos podemos pasar a este otro caso tan lamentable, Ray, las historias también que hay detrás de este tipo de accidentes, como el que se vivió esta mañana, en el que lamentablemente un vendedor de pan y café murió.
2: Y es una lamentable historia, es una tragedia sin duda alguna, y es que una familia que viene desde el centro del país con la finalidad de salir adelante y hacer un trabajo honrado, lamentablemente se ve que viven una pesadilla. Francisco, este hombre, apenas estaba acomodando su puesto de venta de pan y café, y bueno, lamentablemente sufre un evento vial, él es arrollado, incluso cuando estaban ahí en la banqueta. Esto ocurre en la carretera Miguel Alemán, cerca de la intersección con la avenida Concordia, en esta circulación de norte a sur. Durante la mañana de este miércoles, él fue arrollado por una mujer automovilista que perdió el control, y bueno, luego termina volcada. Esto, este reporte se da cerca de las 6 de la mañana, alertaban de un evento vial con varias personas heridas. Este fue el primer reporte de la Cruz Roja Metropolitana. Tras la alerta, al sitio llega la Cruz Roja, Protección Civil de Apodaca y Tránsito Municipal, quienes confirmaron lamentablemente el deceso de Francisco. 2 personas más resultaron lesionadas, una persona que aparentemente era peatón y también la mujer, la conductora de este vehículo Versa, que finalmente fue trasladada a un hospital para ser revisada por sus lesiones. El coche Versa termina volcado junto a esta estructura metálica, mientras el cuerpo quedó bajo las escalinatas a unos pasos de la entrada al Parque Industrial Calos, en esta zona de Apodaca. Este hombre que, bueno, finalmente sobrevivía o sacaba a su familia adelante vendiendo pan y café a los trabajadores de esta industria y también algunas otras personas que llegaban ahí a Plaza Sendero de Apodaca. Familiares de Francisco acudieron al lugar y, bueno, cayeron en una crisis nerviosa y, cómo no, vieron a su ser amado sin vida. Ellos solicitaron apoyo a los regiomontanos para poder llevarse el cuerpo de su ser querido al Estado de México y darle cristiana sepultura. Te comento que ellos dieron a conocer una cuenta Bancoppel, es el número 4169-1606-1123-2571. Te repito, 4169-1606-1123-2571, para tratar de llevarse a Francisco a sepultar junto a su madre allá en el Estado de México. Por lo pronto, la mujer se encuentra, la responsable de este hecho, se encuentra, bueno, en un hospital todavía bajo investigación. Hay cámaras de seguridad ahí en estos alrededores de estas empresas que ayudarán a deslindar responsabilidades. Si fue totalmente responsabilidad de esta mujer, evidentemente por el exceso de velocidad, o si hubo algún otro vehículo que le dio algún cerrón, Fernanda.
0: Sí, definitivamente. Oye, Ray, ¿y se sabe si van a estar apoyando a la familia de este vendedor? Es decir, municipio, estado, o la propia conductora del seguro.
2: Bueno, debería de responder de origen este seguro de la mujer, de la conductora, pero sabemos cómo se las gastan las aseguradoras. Hacen una tranza por otra, y bueno, se deslindan de responsabilidades. No hablemos de las personas que viajan en el transporte público, y alrededor de lo que ocurre en el DIF del estado o municipal, hasta el momento no se reportan con la familia. Deberían de hacerlo, sobre todo en el municipio de Apodaca, donde ocurren estos hechos. Ellos toman parte inicial, así que bueno, esperemos que tengan algo de decencia, de caridad, y bueno, se acerquen con estas personas y le brinden el apoyo, porque necesitan mucho, mucho apoyo en este momento difícil que están viviendo. Una familia humilde que vivía de vender pan y café, y bueno, el día de hoy, lamentablemente, el jefe de familia termina sin vida.
0: Sí, qué lamentable, caray, esta situación. Gracias, Ray, por el reporte. De tener más información, actualización de otros casos, nos enlazamos contigo.
2: Claro que sí. Muy buenas tardes.
0: Buenas tardes. Oiga, le platico en más información. Un incendio consumió en pocos minutos un domicilio ubicado en el fraccionamiento Las Águilas, en el municipio de Guadalupe, sin que se reportaran personas lesionadas. Este siniestro fue reportado alrededor de las 4:30 a.m. en una vivienda localizada sobre la calle Alieto 402, en el cruce con Halcón. Tras el reporte, al lugar acudieron elementos de bomberos de Guadalupe, Protección Civil de Nuevo León y Protección Civil de Guadalupe, quienes trabajaron para controlar las llamas y evitar que el fuego se extendiera a viviendas cercanas. De acuerdo con información preliminar, el incendio consumió ropa, muebles y aparatos eléctricos, por lo que prácticamente todo el domicilio resultó afectado. Durante las labores de auxilio, las autoridades desalojaron a 3 personas que habitaban la vivienda. También se informó que en el interior del domicilio había acumulación de diversos objetos, situación que pudo complicar las maniobras de los cuerpos de emergencia. El origen del incendio no fue establecido en el lugar, por lo que las autoridades ya realizan las indagatorias correspondientes para determinar qué provocó el siniestro. Una pipa cargada con gasolina volcó durante la noche del martes sobre la carretera nacional a la altura del municipio de Linares, lo que provocó el cierre de la circulación de dirección de sur a norte. El accidente se registró aproximadamente a las 11:45 de la noche en el tramo de la carretera nacional 161 y el camino a Los Sabinos. Tras el reporte de la volcadura, al sitio arribaron elementos de Protección Civil Nuevo León, de Linares y paramédicos de la Cruz Roja, quienes realizaron labores para asegurar el área debido al riesgo que representaba la carga de combustible. Una vez en el lugar, los cuerpos de auxilio acordonaron la zona y aplicaron medidas preventivas, acciones que se prolongaron hasta la mañana de este miércoles. El conductor de la unidad fue valorado por paramédicos y posteriormente lo tuvieron que trasladar a la clínica del IMSS ahí en Allende, donde ingresó en condición estable. Debido a que la pipa transportaba gasolina, los elementos de emergencia permanecieron en este lugar en espera de que se realice el trasvase del producto a otra unidad, porque al parecer sí presentaba una fuga. Entonces, pues las maniobras no habían iniciado debido a que aún faltaba equipo especializado para llevarlos a cabo de manera segura. Esto hasta hoy en la mañana. Y como parte de las labores preventivas, en la unidad volcada se aplicó producto retardante para minimizar los vapores que salían de la pipa por presencia de combustible. Y bueno, ante el riesgo y las maniobras pendientes, la circulación de sur a norte en la carretera nacional continuó cerrada, le digo, hasta a las 9:10 de la mañana, y elementos de la Guardia Nacional implementaron un contraflujo para desfogar la carga vehicular y permitir el avance de los automovilistas mientras se realizaban los trabajos en la zona. Es la 1:18 p.m. Si me permiten, nos vamos a ir a una breve pausa y ya regresamos con más información.

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8: Bien, estamos de regreso en Enfoque Monterrey y vámonos con los temas locales. Y pues llama la atención esta información que sale de la Mesa de Seguridad para la Construcción de la Paz, que encabeza el gobernador Samuel García, porque destacó que los meses de junio y julio han registrado cifras récord en materia de seguridad. Me voy a enlazar con mi compañera reportera del periódico El Porvenir, Consuelo López, para tener todos los detalles, porque lo que entiendo, Consuelo, es que pues el gobernador presume que están bajas estas cifras, ¿correcto? Adelante con los detalles.
9: Buenas tardes, Fernanda, te saludo con gusto en este miércoles, y sí, como ya lo señalas, pues el gobernador indica que con reducciones de hasta el 80% en delitos de alto impacto, pues estos meses de junio y lo que va de julio registran cifras récord. En este sentido, el gobernador llamó a todas las corporaciones de seguridad a seguir trabajando para mantener esta tendencia. Él resaltó estos indicadores, sumado al saldo blanco durante los 40 días del mundial, pues reflejan el impacto de la estrategia de seguridad implementada por el Estado. Señala que estos números hablan por sí solos y por eso también reitera este llamado a las autoridades de los tres niveles de gobierno a no dejar de cerrar filas y no aflojar el paso, esto para aprovechar el blindaje que actualmente se tiene aquí en materia de seguridad, aprovechar toda esta tendencia y que esto se mantenga por el resto del año y seguir también el año que subsecuente. El gobernador resaltó además de que el regimiento militar que se creó en el municipio de Cerralbo ha logrado mantener seguridad en las carreteras de la zona y también anunció la construcción de un nuevo destacamento ahora en el municipio de Galeana. Él agradeció a los empresarios con quienes se trabaja de manera coordinada y agregó también que con estas ayudas de la IP utilizarán todos los temas prioritarios ahora y para invertir en seguridad pública y ayudar a que se lleve a cabo este nuevo cuartel, este nuevo destacamento militar ahora en el municipio de Galeana, que está ahí construyéndose junto a la carretera interserrana en el tramo ahí de la sierra. Si te parece, vamos a escuchar las palabras del gobernador Samuel García esta mañana durante esta mesa de construcción de la paz.
10: Este mes de junio y lo que va de julio son números récord los que llevamos en materia de seguridad, porque realmente es un merecido reconocimiento lo que se logró en Nuevo León, el que hayamos tenido a la seguridad pública como prioridad. Pues ahí están los resultados, los números hablan por sí solos, y yo lo que les pediría pues es no dejar de cerrar filas y no aflojar, sino lo contrario, aprovechar el blindaje, aprovechar la tendencia y que todo este año sea en esta misma sintonía de reducción de delitos. Entonces ya está, ya estamos en trámites de la donación del terreno, el de Galeana, y sería de gran ayuda, nos va a ayudar mucho también a blindar todo el sur de Nuevo León, con San Luis, con Coahuila, con Zacatecas. Entonces, pues el mensaje es a no parar. Pensemos a largo plazo, pensemos a proyectos transaccionales, y que el legado que vamos a dejar en seguridad sea para mejora.
8: Bueno, pues ahí las declaraciones del gobernador, Consuelo.
9: Así es, Fernanda, él destaca esta reducción en los delitos y pues que llama a mantenerla durante los próximos meses y también pues a que siga esta tendencia el próximo año, y anuncia esta construcción del nuevo regimiento militar que sería similar al de Cerralbo, pero ahora en el municipio de Galeana, para blindar la zona sur de la entidad.
8: Sí, correcto. Nos vamos a quedar al pendiente del inicio de operaciones y los resultados, por supuesto. Gracias, Consuelo, por los detalles.
9: Gracias, Fernanda. Nos mantenemos al pendiente. Bueno.
8: Claro, buena tarde. Oiga, pero no solamente sucedió esto tras la mesa de seguridad, le digo que encabeza el gobernador Samuel García y están representantes de seguridad de todo el estado. Pues hay actualización, mientras el gobernador menciona esto, que hay una reducción de este tipo de delitos. Pues está las otras cifras que están ya contabilizadas, y es que la Fiscalía General de Justicia habló del caso del cuerpo localizado en el interior del motel Nueva Castilla, que amanecimos con esta noticia el lunes, y están diciendo que corresponde a un hombre en situación de calle quien habría ingresado por su cuenta al inmueble. Le digo, este caso, oiga, como ni un otro, rapidito, avanzó la investigación, y no sé si se trate por el lugar, ¿verdad? Que fue, pues...

0: lamentablemente años atrás pues encontrado el cuerpo sin vida de Devani Escobar Basaldúa, y subrayaron las autoridades de la fiscalía que ya este caso se está investigando, hay una carpeta de investigación, no hay un procedimiento legal en contra de los tiktokeros que dieron precisamente con este cadáver, y de acuerdo a las primeras pruebas periciales y sobre todo ante la autopsia que ya se realizó por parte de ley, se trataría precisamente de una persona que vivía en situación de calle, un vagabundo por así decirlo, quien llegara y se hiciera propio de una de las habitaciones del Hotel Nueva Castilla y muriera de causas naturales. Esto debido a que las pesquisas y las primeras investigaciones no se le encontró ningún acto de violencia en su cuerpo. Pero ¿qué te parece si escuchamos mejor al fiscal estatal Javier Flores Saldívar?
1: Lo que tenemos hasta este momento es que la persona se encontraba en una situación de calle, que la autopsia nos refleja que es un infarto al miocardio, y por lo cual, previa a las demás investigaciones que se realicen, se tiene como no violento. Yo creo más que todo que el tema interesante ahí es la persona fallecida. En los tiktokers que entran, pues bueno, ya será materia de los propietarios de ese inmueble.
2: Bueno, pues ahí la declaración del fiscal.
0: Claro que sí, entre otros temas importantes también se abordó sobre la investigación que se está llevando a cabo y sobre todo tras el cateo realizado en la colonia Montebello, esto en el municipio de Juárez, Nuevo León, esta semana, precisamente contra el cantante y uno de sus hijos, de Arnulfo Junior, con respecto a este feminicidio de Cassandra. Bueno, pues se han decomisado USBs, videos, pantallas e inclusive cierta información como parte de una de las líneas de investigación para dar con los responsables precisamente del feminicidio de Cassandra. ¿Qué subrayó la autoridad estatal, la fiscalía y el titular Javier Flores Saldívar? Bueno, que son varias líneas de investigaciones. El hecho de que se haya cateado una de las casas de Arnulfo Junior y de su hijo no implica por el momento alguna responsabilidad directa. Hay que esperar los tiempos, la carpeta de investigación se está armando y sobre todo en el sentido de que habrá más pruebas y periciales con respecto a lo que haya arrojado este cateo. ¿Pero qué te parece si escuchamos mejor a la autoridad estatal?
1: Se están realizando técnicas de investigación ahí para el efecto de esclarecer. Lo que se les puede comentar por el sigilo de la carpeta es en el hecho de que se tienen varias líneas de investigación que se están agotando.
3: En este mismo caso, ¿se está también investigando a Arnulfo Junior? Es un cantante.
1: Reitero lo que dije anteriormente, lo que se puede decir hasta este momento es que tenemos varias líneas de investigación que se están agotando y se está tratando de resolver en forma correcta la situación de cada uno.
2: Bien, ahí las declaraciones, Medina.
0: Sin lugar a dudas, también dentro de la plática que tuvimos hoy en esta rueda de prensa tradicional de los miércoles con el fiscal Javier Flores Saldívar, se abordó el tema de la situación de estos jóvenes muchachos correrones, por así decirlo, que están tomando la carretera nacional como un autódromo y ya hay detenidos. ¿Qué subrayó la Fiscalía Estatal por parte de las investigaciones que han llevado a cabo? Bueno, el hecho es de que son jóvenes de San Pedro, están haciendo una apología, por así decirlo, de las redes sociales y les están llevando a cabo de manera directa para afectar lo que vendría siendo pues la circulación de los demás automovilistas. Salen de San Pedro, van hacia Santiago por la carretera nacional, están jugando carreritas, no necesariamente están bajo los influjos del alcohol o de las drogas, simplemente la adrenalina de estar detrás de un volante, de un auto deportivo, y bueno, están ocasionando accidentes. Ya hay algunos detenidos, se detuvieron a 6 personas de manera preventiva, esto en sinergia con las policías municipales, y también hay que decirlo que con respecto al incidente celebrado en la carretera nacional donde hubo muertos, ya hay un detenido. Esta persona estaba acelerando, el vehículo que iba adelante baja hacia el carril de baja y obviamente este acelera y le pega por detrás y es lo que genera la colisión y después el estrellamiento contra el árbol y la muerte de uno de los pasajeros. Sin lugar a dudas, también subrayó el fiscal Javier Flores Saldívar, que buscarían en todo momento tratar tratar pues de tener una mayor sinergia con las Secretarías de Vialidad y Tránsito de los diferentes municipios para evitar este tipo de accidentes.
2: Bien, muchísimas gracias, Medina, por este reporte tan completo. Nos vamos a quedar al pendiente, por supuesto, a las investigaciones en los avances.
0: Claro que sí, bendecida tarde.
2: Gracias, muy buena tarde para ti también. Bueno, si me permite, debemos de marcar ahora una breve pausa y ya regresamos.

con más información aquí en Enfoque Monterrey. Les recuerdo que tenemos el WhatsApp disponible para que nos haga llegar sus comentarios, dudas, opiniones. Y nada más nos quiere saludar a esta hora de la tarde también. Bienvenidos, bienvenidas. 81-23-21-32-11. Hacemos esta breve pausa y continuamos.

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6: Hola, hola, ¿qué tal? Muy buenas tardes. Un placer saludarlos el día de hoy, miércoles, mitad de semana. La temperatura actual en el centro de Monterrey marcando los 37 grados centígrados. La máxima que estaremos esperando para la jornada de hoy estarán los 39, con una posible sensación térmica arriba de los 40. Tómelo muy a consideración y manténgase siempre muy bien hidratado. Ya por la tarde-noche este valor desciende a 32 grados centígrados. La probabilidad de lluvia se descarta totalmente con un cielo despejado. Y para los próximos días se vienen temperaturas bastante extremas, todavía considerables. El día de mañana jueves llegando hasta 36 grados centígrados. Posteriormente, para el día viernes, este valor desciende a 35 grados centígrados con una posible probabilidad de precipitación del 22%. Sin embargo, este valor desaparece para este fin de semana, sábado y domingo, llegando hasta los 37 grados centígrados. Y posteriormente, para el día lunes, arranque la siguiente semana, esperamos un valor de igualmente 37 a 38 grados centígrados como máxima. Durante toda esta semana tendremos unas mañanas bastante agradables de 24 grados centígrados con cielos medios nublados. Y en la República Mexicana tenemos la presencia de la tormenta tropical Berta. Está a posición de 200 kilómetros al sureste de Alabama, alcanzando unos vientos de 95 kilómetros por hora y en movimiento del noroeste de 7 kilómetros por hora. Este fenómeno ocasiona estas jornadas que hemos estado teniendo bastante extremas las temperaturas, mientras que en la Sierra Madre Occidental, Occidente y Sur del país todavía están manteniéndose activas las probabilidades de precipitación con intensas lluvias. Esto se debe a canales de baja presión, también tenemos vaguadas en la altura y centros de baja presión. Estos elementos interactuando entre sí generan la inestabilidad en el área sur del país, así que tómelo a consideración si piensa viajar en estos días hacia esa región. Extreme sus precauciones y a nosotros acá en el norte, noreste y noroeste del país, cuídese bastante y manténgase siempre muy bien hidratado. Hasta aquí todos los detalles para Enfoque Monterrey. Mi nombre es Cristina Rodríguez y que tengan un excelente día.
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7: Le agradecemos a nuestra compañera Cristi por la información del clima y sí, ahora continuamos con la información local. Para ello me voy a enlazar con mi compañero reportero del periódico El Porvenir, César López. Y es que, César, el municipio de Monterrey ya advirtió que la reparación del sistema de drenaje pluvial dañado durante los trabajos de la línea 4 del metro podría extenderse. Pero ¿cuánto tiempo? ¿Ya analizó la propuesta de reparación que envió el gobierno del estado? ¿Cómo está la cosa ahora? Adelante con el reporte.
8: Fernanda, buenas tardes, qué gusto hablarte en esta tarde de miércoles, y permíteme comentarte, como tú ya lo adelantabas, el municipio de Monterrey ya advirtió que la reparación del sistema de drenaje pluvial dañado durante los trabajos de la línea 4 del metro podrían extenderse debido a que se analiza la propuesta del gobierno del estado de aplicar nuevos cierres viales en el distribuidor Gonzalito, lo cual implicaría restricciones adicionales a la circulación en una de las zonas con mayor carga vehicular de la ciudad. Adrián de la Garza, Santos, municipio regiomontano, explicó que aunque el plan para reparar la infraestructura pluvial fue definido ya desde hace varios meses, la administración municipal revisa junto con el gobierno del estado el impacto que tendría cerrar al mismo tiempo distintos tramos de la avenida Constitución. El alcalde señalaba que el gobierno estatal optó por realizar la reparación mediante la apertura de la carpeta asfáltica, en lugar de utilizar un método subterráneo para evitar afectar la superficie. De manera paralela, el estado busca continuar con la construcción de la línea 4 del metro en el cruce de Gonzalitos para conectar el viaducto elevado de Constitución con el tramo hasta San Jerónimo. Ante este escenario, el edil advirtió que cerrar simultáneamente los sectores de Constitución a la altura de Venustiano Carranza y del distribuidor vial Gonzalitos agravaría los problemas de movilidad. Finalmente, Adrián de la Garza sostuvo que el municipio no va a autorizar nuevos cierres hasta contar con toda la información técnica y operativa sobre los tiempos de ejecución y las afectaciones previstas. Pero si te parece, vamos a escuchar las declaraciones del alcalde Adrián de la Garza respecto a este tema.
0: Nosotros estamos también en un análisis de qué es lo que es prioridad y qué es más importante, porque si cerramos los dos tramos, el de Constitución a la altura de Venustiano Carranza y el de Constitución a la altura del distribuidor vial Gonzalitos, va a ser un trastorno para la movilidad ya de por sí muy afectada de la ciudad de Monterrey y de estos tramos, que pensamos que sería irresponsable por parte de las autoridades si cerramos estos dos al mismo tiempo. Entonces, hemos estado en una comunicación con el gobierno del estado, de las áreas de movilidad, el gobierno del estado y las de Monterrey, para evaluar el tema de movilidad, el tema de vialidad, y no estrangular a la población, la que vive en Monterrey y la que transita todos los días por la ciudad de Monterrey. Estamos...
7: Bueno, ahí las declaraciones de Adrián.
8: Así es, Fernanda, veremos qué determina el municipio finalmente para precisamente evitar tanta afectación, porque recordemos que con el cierre de algunos carriles de la Constitución era una gran cantidad de tráfico que existía. Ahora imaginemos lo que se puede hacer con estos dos cierres que se implementarían. Así que estaremos al pendiente de lo que determine el municipio y de cuándo inician los trabajos para determinar cuál va a ser la acontecer en esta zona.
7: Sí, definitivamente hay que estar muy al pendiente de este caso porque, oiga, si no se atiende como debe ser, ahí te encargo en las lluvias, César, o en una tormenta. No me quiero imaginar. ¿Te acuerdas la última vez cómo se puso Gonzalitos?
8: Sí, recordemos que también en esos tramos de Gonzalitos, inclusive se extendía hasta Fidel Velázquez también ya los tramos de inundación. Entonces, pues veremos y empiecen lo más antes posible, antes de que empiece la temporada de lluvias y logren terminar medianamente estas obras ya para que no esté afectando más que nada a la ciudadanía.
7: Sí, definitivamente. Bueno, nos vamos a quedar muy atentos, César. Muchas gracias.
8: Teniente, muy buenas tardes.
7: Oiga, pues en otro comentario sobre la carretera interserrana, comenta el gobernador que va a quedar lista hasta el 2029, porque así estaba planeada. Aquí le comparto todos los detalles.
9: La carretera interserrana, que conectará en menor tiempo la zona sur con el resto de la entidad sin necesidad de salir de Nuevo León, quedará lista hasta el 2029. Al supervisar los tramos 1 y 3 de la vía, el gobernador Samuel García indicó que la construcción del tramo 2, el más complicado porque atraviesa la Sierra Madre, tardará de 2 a 3 años. Se prevé que los trabajos inicien a finales de año, una vez que concluya el proceso de licitación. En un recorrido por la sierra, García Sepúlveda mostró la altura de la sierra y detalló los trabajos que tendrán que realizarse, entre ellos un camino vecinal para introducir la maquinaria y los propios trabajadores. El camino, aseguró, ya está trazado y será concluido en el menor tiempo posible. Es de destacar que el mandatario estatal concluye su administración en octubre del 2027, por lo que la continuidad de los trabajos estará a cargo del próximo gobernador o gobernadora. Actualmente, dijo, ya se cuenta con todos los permisos y la papelería en orden para garantizar su inicio. Respecto a los tramos 1 y 3, indicó que solo faltan algunos detalles menores para su conclusión. Con información de Consuelo López para Enfoque Monterrey y El Porvenir Radio, Fernanda López.
7: Bueno, pues ahí la información. Oiga, rápidamente les agradezco a quienes nos hacen llegar sus reportes al WhatsApp de Enfoque Monterrey, 81-23-21-3211. Doy a conocer este reporte para ver si más vecinos y vecinas del municipio de Juárez nos confirman esta situación, pero se está comunicando un vecino de este municipio, específicamente en la colonia privada Los Ébanos, a un lado de bosques del seminario y huertos. Resulta que menciona Miguel Ángel que les están cortando la luz en las noches. Dice que llevan 3 días. El primer día fue a partir de las 12:30 hasta las 3 de la mañana. Antier fue desde las 10 de la noche hasta las 4 de la mañana. Y ayer martes fue desde las 11 hasta las 2:40 de la mañana. Entonces, Por favor, vecinos y vecinas de Juárez que nos estén escuchando en estos momentos, si nos pueden confirmar también esta situación, se los voy a agradecer para poder enviar el reporte a la comisión. Porque de ser así, pues esto le corresponde a comisión, ¿verdad? Entonces, le digo, ahí está el WhatsApp, 81-2321-3211. Hágame llegar sus comentarios. Y si hay alguna otra situación también allí en su municipio, en su colonia, también hágalo llegar. Agréguenos como Enfoque Monterrey y por ahí estamos en constante comunicación. Si me permite, tenemos que marcar una pausa. Es la 1:45 de la tarde y ya regresamos con más información.

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9: Le comparto, regresando de esta pausa, le comparto la información nacional, siendo la 1:48 p.m, y es que el director general del Instituto Mexicano del Seguro Social, el IMSS, Zoé Robledo, informó que durante el gobierno de la presidenta Claudia Sheinbaum se construirán y pondrán en operación 47 hospitales como parte de una de las estrategias más importantes para fortalecer la infraestructura médica del país. Durante la conferencia matutina Palacio Nacional detalló que actualmente 7 hospitales ya se encuentran en funcionamiento, 21 están en proceso de construcción y 10 más abrirán durante los próximos 10 meses. Explicó que estas obras permitirán ampliar el acceso a servicios especializados en regiones donde la capacidad hospitalaria era insuficiente o donde los pacientes debían recorrer largas distancias para recibir atención médica. El funcionario destacó que los nuevos hospitales incrementarán la cobertura del IMSS en estados como Guanajuato, Sonora, Hidalgo, Baja California, Yucatán, Michoacán, Coahuila, el Estado de México, Nuevo León, Morelos, Zacatecas, Sinaloa, Baja California Sur, Oaxaca, Aguascalientes y Colima, entre otros. En el caso de Nuevo León, resaltó la construcción del Hospital General Regional en Santa Catarina, que beneficiará a más de 299,000 derechohabientes, contará con 553 camas hospitalarias y ofrecerá 39 especialidades médicas, convirtiéndose en uno de los proyectos más importantes para la entidad. Zoé Robledo señaló que los nuevos hospitales estarán equipados con tecnología de alta especialidad e incorporarán servicios como quimioterapia, hemodiálisis, terapia intensiva, resonancia magnética, tomografía, salas de hemodinamia y aceleradores lineales lineales para el tratamiento del cáncer, con el objetivo de mejorar la atención médica y reducir los tiempos de espera para los pacientes. Asimismo, informó que la Secretaría de la Defensa Nacional, que es la Sedena, participa en la construcción de 8 hospitales estratégicos, lo que ha permitido acelerar el desarrollo de las obras y garantizar estándares de calidad y eficiencia. Finalmente, el director general del IMSS aseguró que este programa de infraestructura fortalecerá la capacidad de atención de la institución y permitirá ofrecer servicios médicos especializados a millones de derechohabientes en todo el país, consolidando una red hospitalaria más moderna y también con mayor cobertura durante la actual administración federal. Bien, le comparto en más información que el Estado de México integrará robots con inteligencia artificial a las labores operativas del C5 estatal como parte de una estrategia para fortalecer la seguridad pública y la videovigilancia en tiempo real. La gobernadora Delfina Gómez presentó al androide humanoide Ceci, así se llama, y a los robots caninos K5 y CAT5. Son unidades tecnológicas que serán incorporadas a tareas clave de monitoreo y apoyo operativo. Tenemos las declaraciones, ¿verdad?, de la gobernadora. Vamos a escucharla.
8: Aquí tenemos dos elementos que se integran a este C5, que es Ceci, en honor a que es el centro de C5, y el K7, que es este perrito que nos ayuda también. Que es lo que ahorita ya está saludando, es muy educado, también C5 saluda. Ahorita ellos van a comentar un poquito lo que hacen, y sí comentarles que todo lo que se ha realizado, ahorita va a pasar un video, pero todo lo que está transmitiendo, que se actualizó y precisamente se mejoró, y todo esto ha sido precisamente gracias a todo lo que ha hecho nuestra presidenta de invertir este gran recurso económico, pues nos ha permitido a nosotros como gobierno estatal aplicar el recurso en otros temas como son seguridad, como son también campo, como son movilidad, y en lo que se refiere a lo que ahorita se ha hecho, pues todo lo materializado sí vale la pena aclarar lo que en estos 6 meses, pues son con recursos estatales.
9: Bueno, pues ahí está estos nuevos androides, humanoides, que van a estar ayudando allá en el Estado de México. Oiga, ya es la 1:43 p.m. Estamos en la recta final de este espacio informativo, no sin antes compartirle la información de los espectáculos.
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10: Rivera y Cintia Rodríguez están más que felices. Sorprendieron a todos al anunciar que esperan a su segundo hijo, una niña a quien van a llamar María. La pareja compartió esta noticia en las redes sociales con un mensaje de agradecimiento y describiendo a la bebé como un milagro que esperaban con ilusión junto a León, su primer hijo que tiene 2 añitos. Aún no revelaron la fecha estimada de nacimiento. Recordemos que en el mes de abril, más o menos, Carlos ya había hablado en el programa Despierta América sobre su deseo de tener otro bebé y la felicidad que le da la paternidad. Bueno, pues qué padre para esta pareja que ya están en espera de María, la pequeña María, que seguramente viene a complementar esta bella familia. Y la familia que desgraciadamente pues ya no continúa es la de Julio Camejo. Él, el pasado lunes 19 de julio, a través del estreno de la nueva temporada de Survivor México, pues sorprendió a todos al contar que se está divorciando de Isabela Goodman tras más de 10 años de matrimonio y 2 hijos en común. Y es que el famoso de 48 años confesó que está lidiando con un proceso muy duro en su vida y espera que el tiempo pues lo ayude, y también reiteró en varias ocasiones que ya había recibido el golpe más duro de su vida, por lo que ya no le tiene miedo a nada. También entre lágrimas relató que su esposa fue quien decidió tomar caminos separados. No quiso dar mayores detalles, pero sí les prometió a sus hijos que renacerá para ellos. Ojalá que todo salga bien con Julio Camejo y esta situación que está viviendo de manera personal. Lo vamos a ver a través de Survivor México porque él es uno de los participantes, así es que estaremos muy pendientes también. Y hablando de relación entre padres e hijos, pues ¿qué creen? Viviendo 18 años, se convirtió en la cuarta hija de Brad Pitt y Angelina Jolie en buscar distanciarse legalmente de su papá al solicitar ante un tribunal de Los Ángeles pasar de llamarse Vivienne Marcellin Jolie Pitt a solo Vivienne Marcellin Jolie. Según documentos citados por la revista People, pues ella no detalló motivos específicos en la petición, solamente escribió la palabra personal. Antes de iniciar el trámite, ya se presentaba profesionalmente como Vivienne Jolie, como apareció acreditada en el musical de Broadway The Outsiders, que produjo con su mamá. Con esto, ella se suma a sus hermanos Silo, Sahara y Maddox, quienes también ya buscaron dejar de usar el apellido paterno. Híjole, así las cosas con esta familia, que hace algunos años pensábamos que iba a ser muy duradera, pues para nada, ya hasta el apellido del papá se están quitando. Oigan, y ya para terminar, Belinda salió a aclarar una polémica que se generó tras hablar de su próxima colaboración musical con Dana, al asegurar en una entrevista en Vogue que México nunca se había juntado dos pop stars para hacer una canción. Entonces los fans de Kenia Os, conocidos como Keninis, la criticaron por pasar por alto que la cantante sinaloense ya había colaborado con ella en Jackpot. Ante la controversia, Belinda respondió en el Instagram del creador de contenido Eddie Nieblas, negando que su comentario fuera una indirecta y asegurando que le tiene mucho cariño y respeto a Kenia Os. También pidió frenar los intentos de enfrentar a las artistas y a sus fandoms. Pese a los rumores de rivalidad entre Belinda, Kenia y Dana, pues las tres han mostrado buena relación en distintas ocasiones. Muchas veces el problema lo hacen los fans a través de las redes sociales. Ahí está la petición de Belinda para que esto no suceda en esta ocasión. Hasta aquí la información del mundo de los famosos. Yo soy Dinora Ríos. Quédense en Enfoque Monterrey. Que tengan maravillosa tarde.
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9: Bien, ahora vamos a los deportes con Alberto Cantú. Adelante, Alberto, buena tarde.
11: Hola, Fernando, un gusto saludarte en este miércoles, mitad de semana, empezando la información con los Tigres, con la novela Ángel Correa. Ayer por la noche, ya casi miércoles, surgió la noticia de que la negociación entre Tigres, River y Ángel Correa estaba complicándose. Tigres no cede en las negociaciones, quiere que River pague la cláusula de rescisión, 18 millones de dólares. El equipo argentino solamente dice que van a pagar 15, incluso en Argentina la prensa difundió que Tigres cambió las condiciones de las negociaciones. Mientras sucede una otra cosa, Ángel Correa aparentemente se despidió hoy de los jugadores y cuerpo técnico de Tigres en el centro de entrenamiento Tigres en San Nicolás. Se especula que viajaría a Buenos Aires pese a que las negociaciones no han llegado a buen término, entonces el argentino podría abandonar el país y reportar con River, aunque las negociaciones, repito, todavía no se hayan concretado a favor de River. Así que bueno, el futbolista sigue siendo jugador de Tigres, pero tiene pensado Ángel Correa irse del país y marcharse a Argentina, aunque las negociaciones no han finalizado. Habrá que esperar a ver en qué termina todo. Mientras tanto, Rayados presentaron ayer por la tarde a Orbelín Pineda. El futbolista estuvo hoy en el Barreal su segundo entrenamiento con el equipo. Lo han estado tratando de poner a tono en el tema físico porque tuvo vacaciones recientemente después de su paso por selección mexicana por el Mundial. Difícilmente verá minutos el domingo ante Necaxa, la fecha 2 de la Liga MX, pero de hacerlo tendría su debut en el equipo albiazul. Orbelín dijo que está preparado para el espectáculo y que viene con la obligación, el deseo y la ilusión de darle títulos a la afición de Rayados. Pasándolos a la información de la Liga MX, ayer comenzó la fecha 2, Cruz Azul derrotó 2-1 al Puebla y Pumas derrotó 2-1 al Toluca. Ya para cerrar la información, hoy por la mañana la FIFA reveló el 11 ideal del Mundial pasado. Bosquiña en el arco, Pedro Porro, Lisandro Martínez, Dayot Upamecano, Marco Gurela, Rodri, Olise, Bellingham, Mbappé, Messi y Erling Haaland, el equipo ideal de la FIFA del Mundial pasado que ganó el domingo anterior el conjunto de España.
9: Bien, muchísimas gracias, Alberto, por la información. Nos quedamos al pendiente.
11: Pendiente, buenas tardes.
9: Oigan, pues ahora sí, antes de irnos, vaya que está delicada la situación en el municipio de Juárez, porque ya ven el reporte que les comentaba de los cortes de energía eléctrica, pues ya me escribieron otros vecinos de este municipio y nos dicen, acá en Juárez, en la colonia Reiletes, aún no hay luz en algunos sectores desde ayer por la noche. En Santa Mónica igual y en Valle Real igual. También me está escribiendo otra persona, no tengo el nombre de este vecino o vecina, pero me dice que sí, también en la Trinidad, Santa Mónica ya la mencioné, en la 5 de Mayo, en colonias de Juárez, dice, hemos pasado muchas noches con luz intermitente o de plano sin luz. Muy seguido nos corta la luz, comentan que por transformadores tronados, choque de cables y total, nos dejan sin luz. Más bien nos agarraron para hacernos cortes programados, solo nuestro sector, siempre la misma zona sin luz. Ya es descaro lo que nos hacen y luego llega el recibo bien puntual y bien caro. A eso sí, siempre, ¿verdad? Dice, no nos da ningún rebaje por tanto corte de energía ni nada, no es justo lo que hacen. Ya varios vecinos comentan que no nos queda otra opción que ir a la avenida a parar el tráfico. No tenemos luz, pues no hay circulación. A ver si así nos hacen caso. Eso de darnos número de reporte no sirve de nada. Así o más claro. Así o más claro. Ya voy a pasar como quiera estos reportes. De hecho, ya estoy comunicándome con el municipio de Juárez para que nos apoyen a hablar con la Comisión Federal de Electricidad, porque, como bien dicen, no se vale. Que el recibo de luz sí llegue muy puntual. Y pues, oye, sin la energía eléctrica, pues ¿cómo? De hecho, me están pasando también otro reporte en Facebook. Es Betty, ¿verdad? ¿Me dices la vecina? ¿Su apellido? Betty Rentería, de la colonia Arcadia, nos dice que desde el domingo no hay luz. ¿Es en serio, Betty? Es demasiado en la colonia Arcadia. Ok, muy bien. Ya lo estoy poniendo también acá. Que de Arcadia también se reportan para pasar el dato. Gracias, por favor, ayúdenos a mandarnos esta información a nuestro WhatsApp de Enfoque Monterrey 81-23-21-32-11 o bien en los mensajes directo, así como lo hace Betty, de cualquiera de nuestras plataformas, nuestro equipo le va a responder y le agradecemos mucho que nos haga llegar sus comentarios. Ya debemos de terminar este espacio informativo, pero le vamos a dar continuidad y espero mañana al mediodía también estarles dando una respuesta, si es que también me hicieron caso, porque oiga, a veces, hijo de su, se pone bien difícil la situación con los municipios. Pero bueno, muchísimas gracias por habernos acompañado en toda esta hora de información. Con muchísimo gusto, a nombre de la producción, le acompañamos Priscila Estrada en la producción general, Richie Garcés en el control técnico y una servidora, Fernanda López Vanegas, en la locución. Regresamos el día de mañana puntuales a la 1 de la tarde. Pásenla muy bien.
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0: ¡Qué rollo, canijo! ¿Cómo andan? ¡Qué novedad, nueva novedosa el día de hoy! ¡Miércoles 22 de julio! ¡Saquen todos los memes de julio! ¡Se nos está yendo! ¡Se nos está yendo julio! ¿Cuál es el meme de hoy de julio? Mi Julito Iglesias, en serio, ¿cómo lo vamos a extrañar? ¡Tan buenos memes! ¡Tan buenos memes que nos regala cada año, ¿verdad? ¡Ya se va a venir julio! ¡Ya se nos está yendo julio! ¿Qué rollo con el pollo, canijo? Muy buenas tardes. Justo cuando son las 3 de la tarde con 5 minutos, servidor y amigo Carlos Treviño, el Ranger. ¡Te da la más cordial bienvenida! De aquí hasta las 5 de la tarde, de aquí hasta las 5 de la tarde. De aquí de las 3 hasta las 4. Vámonos con las complacencias del recuerdo y luego de 4 a 5 con las complacencias de la onda tejana, donde tú lo que gustes y mandes te lo vamos poniendo. Te lo vamos colocando, te lo vamos programando, te lo vamos complaciendo.
1: Mejor nadota.
0: ¿Cómo que mejor nadota? ¿Cómo que mejor nadota, mi Jerry? Tenemos unas bien atoradas. Aquí está Jerry Vázquez y la barredora del mal humor, ¡Bruta! Y tú me vas a decir, por favor, Ranger, ponme esta rola. O me puedes reclamar si gustas, y a mí no me pasa Nancy. Me puedes decir, Ranger, Ranger, ya te pedí una ayer y no me la pusiste. No que sí con complaces, Y tú reclámale, no pasa nada. No pasa Nancy, aquí a todos les damos chance. Una rolita de 1990, de 1980, de 1970, ¿de qué década quieres? Llámame al 81-11-58-7065 o llámame al 81-11-58-7066 y dímelo o mándame un WhatsApp. Mándamelo al 8-116-116-91 por la vía del WhatsApp, por un audio, por un texto. Así como este, bueno.
2: Hey, ayer te pedí la bala de los Tigres del Norte, ¿ves? No me la pusiste, compadre.
0: ¿Ves? Ya empezaron los reclamos. Ah, te digo. Y yo no me apuro, no se me preocupe. Pa' todos tenemos a mi Jerry. Vénganse,
3: mi Ranger,
0: son.
3: Mi Ranger de oro. Compláceme con tú. Armando y los Grace, hoy que es día de mi cumpleaños, por favor, saludos.

abrimos el día de hoy con las mañanitas, festejando toda la raza que cumple años hoy, que está celebrando lo que sea, lo que sea, lo que sea, está celebrándolo. Y nosotros, Iván, le deseamos lo mejor de lo mejor, un gran abrazo de toda la raza de aquí, la Ranchera de Monterrey 91. ¿Y qué te parece si arrancamos con algo del recuerdo de duelo? Se llama Amiga, Amiga,

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0: ¡Agárrense, canijos, agárrense! Agárrense porque la próxima semana... ¡Vámonos de rol con la ranchera de Monterrey 91 con las rutas de las colonias y el municipio de Guadalupe! Va a ser el agasajado la próxima semana, porque iba a andar la unidad de la ranchera de Monterrey 91 con dinámicas, premios y la calca oficial allá por Lomas de San Roque, allá por la playa, allá por Rancho Viejo. Levante la manita, ¿quién está escuchándonos? Desde Guadalupe, Nueva York. Porque ahí mandar la unidad la próxima semana, ¿eh? Bien pendientes, canijos. Ranger, ponme algo ¿qué? Del recuerdo, pero es que te piden pura rola nueva. Ah, no, pues yo sé. Ranger, algo del recuerdo, algo de Topaz, Liberación, Tropical Panamá.
1: ¡Ándale!
0: Hay una de Tropical Panamá, Ranger. Ponme, por favor, la de... ¿qué? Esa ni es de Tropical ¿qué? Panamá, canijo, es de Topaz. La de Celoso, no, hombre. Estás bien mal. Estás echando carrilla.
1: No, yo nomás porque...
0: No. Canijo, la de Celoso no es de Tropical Panamá, canijo.
2: ¡Bruto!
0: Pues, canija. No, bueno, es la foto, es un canijo.
2: Ay, tarugo.
0: No. Te salió el tiro por la culata. Querías quemar raza y saliste quemado, canijo. No, la de Celoso. Es de Topaz. Bueno, a ver, ponte de acuerdo. ¿Quieres una de Tropical Panamá o quieres la de Celoso? A ver, ponte de acuerdo. Dice, bueno, un saludo, Ranger, por favor, para Alexa. No, espérame. Alexa, pon la ranchera de Monterrey. Ah, no, ¿verdad? ¡Ay, payacho! Dice un saludo para Alexa y Vanessa Marisol de las Salinas de Gortari, allá en Cadereyta, Nuevo León, de parte de su papá Leonel, mejor conocido como El Güero. ¡Ándale! El güero Leonel, que le manda un saludo a Alexa y Vanessa Marisol. Un saludito especial también para mi tío Goyo y la tía Juani de los Alonsos, también acá en Cadereyta, Nuevo León. Gracias, ¿no? Gracias a ti. Gracias, mi queridísimo Leonel. Ahí quedó, mira. Un besito con ventosa para las pequeñinas, las chiquitinas Alexa y Vanessa Marisol. Y también para los tíos, el tío Goyo y la tía Juani. Ahí quedó perfectamente. No se diga más. Bueno. De este lado, ¿qué dice la raza? A ver, el primer mensaje, son dos. No me van a mandar el mismo, ¿eh?
3: Ranger.
0: Dígame.
3: Buenas tardes. Una de Rigo
0: Tobar. ¿Una de Rigo?
3: Lamento,
0: amor. Ándale, no, Rigo Tobar, pues sí, es del recuerdo. Yo creo que para mencionar que son del recuerdo, yo creo que 20 años, ¿no? De 20 años para atrás. Porque algo muy, muy, muy, muy moderno, pues no, eso todavía no lo metes al baúl de los recuerdos, ¿verdad? Todavía lo tienes fresquecito. Vamos a destapar aquellas.
3: Compláceme con esa, Ranger, de Rigo Tobar.
0: De Rigo, ¿verdad?
3: Que también cumpleaños. Gracias, saludos, un abrazo.
0: Pero cuál, escríbeme, ¿cuál era la de Rigo? ¿Cuál era la de Rigo? Bueno, ahorita lo checamos. De este lado, ya se reportó Regina.
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0: Ándale.
2: 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Salúdame la angustia. Soy Regina.
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0: Ay, qué buen saludito, Regina. Ahí dice Jerry que no. En topar.
5: No, mañana.
0: Dice. Oye, Jerry, ¿por qué? ¿Por qué se llevan así tú y Regina?
5: Iván, córtale.
0: Regina, ¿qué le hiciste? ¿Por qué? ¿Por qué se pone bien angustioso contigo? ¿Por qué? ¿Por qué? ¿Qué pasó, Regina? ¿Qué le debes? Ya, deberían de aventarse un round. Deberían de aventarse un
3: round. Ranger, buenas tardes. Algo de Tigre y Tony Sain, la de Regálame un beso.
0: Con mucho gusto la ponemos ahorita en el espacio de la Onda Tejana. Por lo pronto, algo de Intocable. Esto sí es del recuerdo, hoy no más.

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0: todos los que estaban pidiendo la rolita de Rigo Tobar. Espero que les haya agradado. Bueno.
1: Ah, oílo, justamente.
0: ¡Qué rollo! ¡Hombre, prendido eso! Así debe ser, que la raza se sienta bien Agustín el día de hoy. Y siempre, ¿verdad? Todos los días de la semana, aquí con las complacencias.
2: Buenas tardes, Jerry. El travieso de los botoncitos.
0: ¿Puedes
2: complacer con una canción del títere de cualquiera?
0: ¿El títere?
2: Ya te la pedí toda la semana. Saludos desde Quebradita, aquí andamos en el taxi. ¡Tan calorón! Todo lo que da.
0: ¡Tan calorón, mi engacho, de veras! A toda la raza que anda manejando y que no prende el aire acondicionado o que no lo trae arreglado, híjole. ¿Cómo le hacen para no quedarse pegados en el asiento? Se me figura que cuando se bajan del carro se les va un pedazo ahí de pie.

0: No creo. No, como el que tiene. Híjole, no, está feo, está feo. Está feo. Mínimo, híjole, ¿qué te gusta? Pues es que a veces no se puede. A veces no se puede. Y dices, güey, no jala el clima, Ranger. ¿Qué hago?
1: Están burlando.
0: Ya me están cobrando 5,000 pesos por arreglarlo. Ah, no, espérame.
2: ¿Qué?
0: Está difícil. Y ni modo de ponerle hielitos, un abaniquito, ni modo, hay que aguantarse, hay que bañarse 3 veces al día. A ver, la raza con el calorón, ¿cuántas veces se baña? Malo el que no se bañe con este calorón, no, imagínate. No, pues es que la raza es bien marrano. Saludito, Ranger, desde Country en Guadalupe. Ya te la sándwich. Los godines favoritos. Hoy cumpleaños mi esposo Héctor. Ándale, mi Héctorín de oro. No, pues también las mañanitas. Las mañanitas fueron para Héctor también. Es por él que te empecé a escuchar. Felicítalo, por favor. Héctor, mi Héctor de oro. Te mando otra vez las mañanitas. Como de que en el pastel.
3: ¿Y qué tiene?
0: Ándale, otra vez.

0: Monfante.
1: ¡Ay, no más! ¡Ay! Ahí quedó para toda la raza que cumple años. Toda la raza que se festeja. Ahí quedó, Ranger. Por favor, ponme el ciclón de JLB y compañía. Y a Jerry, mándale su besito con ventosa del día miércoles. Hey, Jerry, ¿qué te
2: conoce? Se oye muy afeminado el primo.
1: Te dicen el travieso de los botones, ¿por qué será? ¿Qué onda, Jerry? Cuéntanos, cuéntanos. Bueno.
3: Puedes poner la de Javier Pasos, ella se llama Coral, ay, por favor.
1: Ella Rodrigo, se llama tarde. Coral, perfectamente. Oye, de este lado me están pidiendo una rola, pero esa sí de plano te la voy a deber, canijo. Te la voy a deber. ¿A poco podemos ponerla de... me llamo Raquel. ¿A poco sí la podemos poner esa? Híjole, no sé si podemos ponerla. Déjame pregunto. Le me llamo Raquel. A lo mejor y sí. Déjamelo checo, por lo pronto vámonos. Con este tema sa sa sa sa sa sa sa de los míos.

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0: manager, ¿cómo andamos?
1: ¿Cómo andamos?
0: Saludos para el Richie.
1: Ahí está el Richie.
0: Oye, compadrito, con la relación clandestina.
2: Ahí está, loco.
1: Ah, caray.
0: Ahí saludos para los taxistas con las sudadas. Aquí andamos en las aplicaciones. Oye, ahorita un señor con un Versa de los nuevos.
1: Sí.
0: 2026.
1: Ajá.
0: Cállate, baboso. Ajá. Con las ventanas abajo, sin clima. Con el trapo en el brazo. Llevaba pasaje. ¿Qué le habrá puesto como excusa al pasajero? Porque siempre dicen, se les puso el compresor del clima al carro. ¿Cómo se lo va a descomponer el compresor a un carro nuevo? Quisiera saber qué le dijo al usuario.
1: La típica es, no hombre, ya, de hecho vengo del taller, ya me lo van a arreglar, pero me
3: salió una lana. ¿Quién te metió, Licho?
1: No lo quieren prender, y luego según, no, es que gasta.
3: ¿Qué te importa?
1: No es cierto, los nuevos carros no gastan tanta gasolina que el clima. Es un mito, es un mito. ¿Qué tanto puede gastar? ¿Qué tanto? A ver, una carrera de 50 pesos con el clima son 60. No es mucho. Más que la raza, tan bañada. Oigan, no sean así, en buena onda, canijo. Si andan ahí, luego traen pasaje. Oigan, prendan el clima, no sean gachos, prendanlo. Luego no se quejen de que los califican mal, ¿verdad?
4: Ranger, ponte la de Veneno. De Impacto de Montemorelos.
1: Ah.
4: Está muy buena esa rola.
1: Pensé que querías ver a la Veneno, la Venenito. Oye. Toda la raza que se hace influencer y acá redes sociales, creador de contenido, no hombre, de veras, se pasan de lanza. A veces sí, hay raza que trae con queso las empanadas. Pero oye, también hacen famosos a gente que nomás no, de veras. Dime tú, ¿qué opinas de los nuevos influencers? ¿Traen o no traen con queso las empanadas? ¿Sí tienen algo nuevo, algo bueno, algo interesante para aportar o no? Oye, imagínate en los años 80, 90 que saliera raza así. Pues no, yo creo que sí lo reventaban. ¿Te acuerdas de Siempre en Domingo? Cuando salió una vez. Yo me acuerdo, estaba morrillo. Raúl Velasco, salieron los Locomía. Y luego salieron otros porque se andaban como que desintegrando. Y luego salen los nuevos Locomía. Y varias raza del público es de que no, y hacían la señal con el dedo pulgar para abajo. Oye, pues no crees que ahí en pleno programa en vivo Raúl Velasco reventando a la raza. Estás mal diciendo eso. ¿Sabes lo que significa eso? En el Coliseo Romano significaba que sacrificaran a las personas. Tú le estás deseando. Espera, tranquilo. Imagínate cómo se hubiera puesto Raúl Velasco con las nuevas generaciones, los nuevos influencers. Dame ese infarto otra vez. ¿Tú qué dices? ¿Qué opinas? ¿Tú te acuerdas de ese programa? ¿Se acuerdan de eso? De esos programas de los 90, los 80. No, yo creo que estábamos mejor antes. ¿Qué? O mejor ahora. Dímelo tú, házmelo saber. Ranger, ¿puedes poner la canción de No Capea de Javi? Ahorita la ponemos. Rola, que, hey, ¿qué pasó con mi rola, Ranger? ¿Qué pasó con mi rola? A ver, ¿cuál es la que quieres? La de Mitades. La de Soy Como Tú. Ándale, la del títere. Pues tenga, pa' que se entretenga. Aquí en la ranchera de amor.

0: ver, racita, levante la mano. ¿Quién se quiere llevar boletitos el día de hoy? ¡Boletitos, boletitos! Tenemos para el cine y tenemos también boletitos para los Alegres del Barranco. ¿Quién quiere boletito? Levante la mano, levante la mano. A ver, de este lado, bueno.
1: Saludos para Ernesto Gutiérrez de Cadreita de Almacén.
0: Ándale, ándale.
1: Que le gusta el Guppy.
0: Ándale, ándale.
1: Que le gusta el Guppy.
0: ¿Qué le gusta? ¿Qué? ¿Qué le gusta? No entendí. ¿Qué? ¿Cuál?
2: Porque no quieres escucharme, de los Reyes del Camino. El Ranger me la pone. Ay, no.
3: Se oye muy afeminado el primo.
0: ¿Tú crees, Jerry? No, la verdad es prendida. Ranger, ¿tú por qué no me escuchas? Seguro me bloquea. ¿Cómo te voy a bloquear? A ver, ahí va, vamos a escuchar el audio. Bueno.
4: ¿Qué onda, Ranger? ¿Cómo andas, canijo?
0: Bien, pero no
4: sé. Bótate algo del recuerdo. Una ruleta que se llama Dime de los Reyes Locos.
0: Bueno, a ver. Dime de los Reyes Locos. Oye, qué buena rola, sí, cierto. Está muy buena esa rola. Bueno.
5: ¿Qué onda, mi Ranger? Buenas tardes. Un saludo para toda la raza de Linares.
0: Ándale.
5: Oye, ahí es un placer con.
0: ¿Cuál?
5: Etapas de mi vida de Topaz.
0: Ándale. Ey, ¿sabes qué? Son tres rolas muy buenas. Etapas de mi vida con Topaz. ¿Por qué no quieres escucharme, Los Reyes del Camino? ¿Y cuál otra? Se me fue la otra. ¿Cuál dijo?
6: Llévatelo yo acá nomás porque...
0: ¡Ah! A ver, no la apunté. A ver, la de, ¿por qué no quieres...? Ah, la de Dime.
7: Ay, tarugo.
0: Ahí está, la de Dime. Ey, ¿un duelo de complacencias o qué? Así en calor.
6: No, mañana.
0: Vamos a ver, vamos a votar. Fíjate, por la uno, Reyes del Camino, ¿por qué no quieres escucharme? Vamos a ver cuál gana. Hoy no más.
8: Porque no quieres escucharme.
0: ¿Qué?
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0: ¿Y?
8: Porque por mí muestras desinterés.
0: La número dos.

0: ¿Cuál era la 3? Se me olvidó. No la apunté, Jerry. ¿Tú la apuntaste? No, ¿verdad?
1: Ay, está Hugo.
0: ¿Cuál era? Díganme, ¿cuál era la 3? Se me fue.
2: Dime cómo olvidar las noches enteras de amor.
0: Por lo pronto, vamos con la de Dime, Dime, es la 2. Y la 1, Rey. Ya me acordé. La etapa de mi vida, Ya tengo que tomar magnesio. Etapas de mi vida, vamos a ver. Es la 3.
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0: Hoy no más.
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0: No, hombre, con esa rola lloro.
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0: De morrillo me causaba algo.

0: 1-800-316-9191. Mándame un audio o llámame directamente al 81-11-58-7065. Bueno. Primer voto, ¿para quién?
1: Rañe.
0: Ra, ra, ra.
1: Vamos por Etapas de mi Vida.
0: Etapas, vale, de mi Vida, lleva un voto.
1: Pesquería, están enfermos.
0: Perfectamente. Está calorón, sí. Está bien gacho el calorón.
1: Porque Rañe me las pone.
0: Ahí está, un voto para Etapas de mi Vida de Topaz. Ningún voto para Dime Rey el Loco. Ningún voto para ¿Por qué no quieres escucharme? A ver, si son dos votos.
2: Los Reyes del Camino.
0: Uno, Reyes del Camino. Son dos votos para que se quede. ¿Cuál se va a quedar?
2: Por la tres.
0: ¡Se nos queda Etapas de mi Vida!

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0: Rollo Canijo. ¡Qué novedad, toda novedosa! El día de hoy, miércoles, ombligo de semana. Aquí andamos con Toño y Lupe, aunque María Sencele, echando toda la carne al asador. Como ya te la sangre, vampiro, todos los días, de lunes a viernes, de 3 a 5 de la tarde y ahorita de 4 a 5, las complacencias de la Onda Tejana en la ranchera de Monterrey 91, para toda mi raza, que no importa si les gustan las cintas de Ciénega de Flores o las cintas de Suazo, Nuevo León. Aquí andamos, a todos complacemos, no importa si te gusta solamente la música de Tejano Conjunto, o Tejano Progresivo, o Tejano Class, o La Onda, ¿qué? O Norteño Tejanado, a todos complacemos, las cumbias románticas tejanas, de ayer, de ahora y de siempre. Aquí en la ranchera de Monterrey 91 con tu servidor y amigo Carlos Treviño, el Ranger. Te vamos a regalar gracias a la ranchera de Monterrey 91, gracias a Cinépolis, gracias también a todos los grupos que quieren que estemos ahí presentes. Vamos a regalarte boletas para ver a Los Alegres del Barranco este primero de agosto en la Arena Monterrey a las 21 horas. ¿Quieres ir? ¿O no quieres ir? Fíjate, van a estar Los Alegres del Barranco, va a estar Raúl Hernández Jr., va a estar Los Populares del Llano, va a estar Jerry Vázquez, va a estar El Rorro, va a estar El Guardián.
1: ¿Y a mí qué?
0: Va a estar El Ranger, va a estar la raza de la ranchera. Vámonos, ¿o qué? Se arma la calabaza. Y también te voy a regalar no uno, ni dos, ni tres, cuatro boletos para Cinépolis VIP. Y la pregunta es bien sencilla, pero ahorita te lo voy a decir. Por lo pronto, quiero decirte que Jerry Vázquez y la barredora del mal humor ya está listo también.
1: ¿Y a mí qué?
0: Por segunda hora consecutiva. ¡No seas amargada, Jerry! Llámame al 811-58-76566 o mándame tu WhatsApp al 800-116-116-91 para que me pidas rolas como esta. Te lleno de besitos, Tony Tigres.

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0: de regreso y te vas a llevar 4 boletos para Cinépolis y también te vas a llevar boletos para ver a Los Alegres del Barranco, Raúl Hernández Jr. y Los Populares del Llano. Sí, me dicen lo siguiente, fíjate. Primero, antes que nada, el dato canijo. Te estaba mencionando que tenía ganas de yo de ver la película La Odisea. La Odisea es un poema griego, que escribió Homero. Pero no el que dice, ¡ay, Donald! No, ese no.
1: Yo no escribí La Odisea.
0: No, ese no, ese no, ese Homero no. Homero era un cieguito, estaba cieguito. Y es, supuestamente dicen que no era solamente uno, sino que juntaron historias de muchas personas y dijeron, vamos a ponerle, ándale, que le escribió un tal Homero. Pero bueno, La Odisea te cuenta, te relata, es una gran historia de un largo y peligroso viaje que hizo un personaje ¿qué? Llamado Ulises, o también Odiseo, ¿sí? Odiseo o Ulises, fue quien hizo este gran viaje que tardó 10 años para regresar a casa con su señora, con su hijo. Y por eso se dice que es una gran odisea lograr algo. O cuando tienes un viaje o una travesía o tienes algo que te cuesta mucho conseguirlo, lograrlo, obtenerlo, dices fue una gran odisea. Y por eso, como dato canijo que te estoy compartiendo esto, quiero que me contestes a través de la vía de comunicación del WhatsApp 8-116-116-91. Mándame un audio y dime qué ha sido para ti una gran odisea. ¿Tu gran odisea ha sido todos los años de casado que llevas? Que dices, no hombre, Ranger, de veras, una gran odisea empezar desde abajo. Porque típico abuelo, típico tío que te dice, no hombre, nosotros no teníamos refrigerador, teníamos una hielera. Y con eso, ahí nomás poníamos un par de huevos, un pescadito, y ya con eso... Así, no, pero fíjate lo que hemos logrado. Ándale, he sido una gran odisea. Entonces tú compártemelo. ¿Cuál ha sido tu gran odisea en esta vida? A lo mejor laboral, a lo mejor sentimental. A lo mejor me vas a contar una historia cuando te quedaste sin tomar ¿qué? Cerveza. A lo mejor dijiste, se acabó, ya no venden. Tenemos que ir al otro pueblo caminando con cerveza. Ah, raza, no sabes. Compártemela para que participes y te lleves de una vez 4 boletos para el cine VIP. O te lleves boletos para este gran evento de Los Alegres de Barranco. Por lo pronto, vámonos con música de la programación de La Ranchera de Monterrey 91. Y esto es Con Límite. Se llama... Si quieres saber...

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0: la raza para ganarse 4 boletos para el cine o Los Alegres del Barranco. Vamos a, cuéntame una gran odisea de tu vida. Cuéntame una gran hazaña. Bueno, no una hazaña, la odisea. Una gran odisea. A ver, bueno.
1: Hola, Ranger. Para mí una odisea fue hace 2 años. Yo vivía en Cadereyta con mi esposo. Ajá. Vivíamos solos. Un domingo en la madrugada yo escucho que tocan la puerta, pero de nuestro cuarto, no de la entrada principal.
0: Okay.
1: Y entonces yo lo despierto y al momento de él abrir la puerta, había 2 personas apuntándonos con armas.
0: No.
1: Nos secuestraron en nuestra propia casa. No. Nos separaron. O sea, él se lo llevaron a la sala. Yo nada más escuchaba que le gritaban cosas y lo golpeaban. A mí, gracias a Dios, no me hicieron nada.
0: Bendito Dios.
1: Después de como 6-7 horas, nos dejaron ir, pero nos dijeron que no volteáramos, que claro, no regresáramos, que no nada. Total, perdimos todo, pues incluyendo la casa también.
0: ¿También la casa?
1: Nos vinimos a vivir a la casa de mi mamá. Y ahí empezó todo realmente otra vez desde cero, pero gracias a Dios con vida y salud dentro de lo que cabe.
0: Bendito.
1: Nos dormíamos pues en el piso con cobijas y como era tiempo de mucho calor, nosotros dormíamos como en el patio. Poníamos las cobijas y una sábana de esas que van, que es la primera que se le pone al colchón como de cajón,
0: ¿sí?
1: La poníamos con rocas en las 4 esquinas como para hacer una casa de acampar y que no me volaran los cucarachos.
0: Ah,
1: y pues
0: caray,
1: ahí empezó toda la limpieza. Y esa es mi historia. Y quisiera participar por boletos para Los Alegres. Gracias.
0: Y ahorita, bendito Dios, ya tienen una mejor estabilidad. Ya están recuperándose de eso. Deseo que sí. Eso es una gran odisea y la verdad, pues, ¿qué te puedo decir, canija? Desafortunadamente, muchas familias han pasado por eso y espero de corazón que se encuentren todas de maravilla y que cada vez menos, hasta incluso que ya nadie pueda pasar por ese tipo de situaciones. Te deseo de corazón ¡mua! Y un besito con ventosa, que tú y tu marido se recuperen al 2000%. Dios les va a dar el triple, canija, de lo que tenían. Vas a ver que sí. Bueno.

0: David es mi ranger, la mayor odisea que me ha aventado en la vida ha sido quedarme ponchado en la carretera de Saltillo en una moto y llevármela empujando hasta la caseta ya de la salida.
1: ¿Qué? ¿Cuántos kilómetros te aventaste caminando con la moto ahí a rastras? No, hombre, eso también es una gran odisea. ¿Cuánta gente tiene que se quedó sin gasolina, se quedó ponchada y luego ni un ride y luego no puedes? No, y ahí se van caminando. Eso también es una gran odisea. Esa también me tocó a mí de estudiambre, sí, no había ni para el camión y ni modo. Nos fuimos caminando, fíjate, yo me acuerdo una gran odisea que tuve. Nos fuimos a una convención de cómics acá en Fundidora y nos fuimos caminando de ahí de Fundidora hasta Las Puentes.
2: ¡Ay, tarugo!
1: En San Nicolás, porque no había ni para camión. Ah, pero los huerquillos se te van a gastar todo, ¿verdad? En monitos y tarjetas. Ándele, vuelva, como decía la abuela.
3: ¿Qué tiene? Onda, Ranger, oye, pues para mí una odisea fue terminar una carrera universitaria.
1: ¡Ándale!
3: Porque desde que terminaba la secundaria yo tenía que transportarme de un pueblo a otro.
1: Ok.
3: Y no había transporte, tenía que esperar algún raite o alguna persona conocida que me llevara desde mi pueblo donde yo vivía hasta donde estaba la secundaria.
1: No manches.
3: A veces tenía que irme caminando, aunque estuviera el frío, aunque estuviera el sol. A veces llegaba a la secundaria y no podía ni escribir porque tenía los dedos muy
1: entumidos
3: del frío que hacían por las mañanas. Después tuve que emigrar a la ciudad a estudiar la preparatoria y pues enfrenté dificultades económicas. No. Estudiaba, trabajaba. Donde vivía pues era una casa de esas casas que dan asistencia.
1: Ah, pensé
3: y
1: que
3: ahí
1: de,
3: pues te hacen bullying porque desde fuera y te esconden las toallas, te esconden la ropa, se roban tu comida del refri. O sea, fue
1: mañosa,
3: muy fuerte lo que pasé
1: mañosa.
3: Y luego después de ahí migrar a la universidad, donde sigue siendo estudiambre porque tienes poco dinero, porque tienes que estirarlo lo más que puedas para poder completar ahora sí que lo que te piden la escuela, que las copias, que los cuadernos, que las plumas, etc.
1: Claro, claro.
3: Y aparte enfrentar el costo de los transportes. Actualmente veo que ya hay descuentos para estudiantes, antes no había eso.
1: No había nada de eso, pero bendito Dios, dime, ¿acabaste la carrera?
2: Iván, córtale.
1: ¿Y ya estás trabajando en lo que estudiaste? Esa es una gran odisea, te dijo. En serio, hay que agradecer todas las oportunidades porque cuando uno supera toda la adversidad, realmente valora lo que tiene. Como tú vas a valorar este rolo, no, no, no.

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0: ¿Qué rollo con el pollo? Vamos a ver qué dice la raza de este lado. Bueno, para que se ganen cuatro boletitos.
1: ¿Son odiseas o es mujer casos de la vida real? ¿O qué
0: onda? Oye, el otro, envidioso.
2: Me rayera. No, odisea, compadre. Sí, guau, hombre.
0: ¿Qué fue?
2: Todavía,
3: ¿qué?
2: O sea, ya me río.
0: ¿Qué pasó? Cuéntanos.
2: Uy, en tiempo de sequía, ¿va? Pues tenías que andar con tu cubetita buscando la pipa del agua, ¿no? Para ir, claro, a cargar. Pues ya venía yo bien alegre con mi cubetita de agua y para llegar a la casa que me trompiezo, me caigo, compadre, y me quedé sin agua otra vez.
0: ¡No! ¡Mira! ¡Te pases! ¡Ay, talo! ¡Se canijó, Chihuahua! Esa es una gran odisea, pero bueno, la odisea hubiera sido que regresaras todavía por el agua. Pero bueno. Último, a ver, de este lado, ¿qué dice la raza? Una gran odisea. Ranger, por favor, ponme luces de Nueva York de Bernardo y no, sus mañana compadres. Dile a Jerry, pues ya pusimos una de Bernardo. ¿Qué onda, Ranger? Una gran odisea que nos pasó fue que quedamos sin gasolina cuando veníamos de Tampico. Casi pasando por Linares tuvimos que caminar 10 kilómetros. Y a la 1 a.m. hasta que encontramos una gasolinera abierta.
4: ¡Ay, tarugo!
0: ¡Ay, Jesús! Los 10 kilómetros caminando y luego en la noche. Está bien peligroso, pero bueno, bendito Dios. Esa es una gran odisea porque hoy estás con bien aquí andando.
5: Ranger, ¿qué tal? Buenas tardes. Me gustaría participar por los boletos.
0: A ver, échalo.
5: Yo, para contar lo que es de la odisea, sería la de mis hijos.
0: ¿Qué pasó?
5: Que ahorita ya tienen 19 y 18 años.
0: Ok.
5: En cuanto a lo que es sus estudios.
0: ¿Sí?
5: Porque saliendo de la secundaria, sí pasamos por unos ratitos difíciles en los que pues no pudieron seguir con la preparatoria.
0: ¿Cómo?
5: Pero pues ya ahorita con el esfuerzo de ellos y el de nosotros ahí, con lo que son los gastos, ya ambos, ya el mayor, el de 19, ya se me graduó de la prepa. Y ahorita el de 18, entre 3 semanitas, ya también estará saliendo y recibiendo su título de lo que es la prepa. Me gustaría participar y pues
0: claro,
5: ese sería mi comentario. Gracias.
0: Saludos. Hombre, gracias a ti, canijo. Perfectamente, bendito Dios. Con bendiciones, ahí está. Ya están terminando la escuela y que sean hombres de bien, grandes profesionales, para que realmente valga la pena todo aquel mal trago que se aventaron. ¡Qué bueno, canijo! ¡Ya estás participando! Esto se llama Sueño de mi Corazón con Gary Fox para la familia Pedraza de Cadereyta.

0: Vamos a ver si alcanza a participar alguien más por esos boletitos. Bueno, buenas tardes. ¿Me puedes complacer con la canción de Ese Lunar con los Alegres de Terán? Saluditos hasta Lamberri, Nuevo León, de parte de Mario García, de la 57. Tendidos en la carrucha laborando, ándale. Tú sí sabes, canijo. Ranger, ponme por favor la canción de Palominos, Corazón de Cristal, para recordar los bailes de Rainbow. Ándale, perfectamente, muy bien. Saluditos, el buen Joaquín. ¿Qué onda, Ranger? Buenas tardes, a ver si me puedes complacer con la canción, la del botecito, con los hijos del pueblo, para alegrar un poco el ambiente acá en la chamba. Saluditos desde Juárez, Nuevo León. Perfecto, ya quedó. Y ahora sí, a ver un audio, último audio de este lado. Bueno.
1: ¿Qué onda, mi Ranger?
0: ¿Qué
1: y gran odisea es con mi esposa? Cuando nos casamos pesaba 50 kilos. Ajá. Ya después de 15 años de casados pesa 120 kilos.
0: ¡Ah, caray!
1: Y lo malo es que cuando estamos en el cuchicuchi quiere estar arriba. Ay. ¿Te imaginas cómo la aguanto?
0: No, pues
1: y lo que quieres es que a diario, ¿te imaginas? Pobrecito de mí, mi Ranger.
0: Esa es una gran odisea, que estés vivo ahorita contándonos.
2: Arrasa.
0: Por favor, repórtate, ganadora de los boletos de los Alegres del Barranco. Se llama Leslie Valderas Martínez. Repórtate, por favor, por la vía del WhatsApp. Mándame mensajito. Roger, aquí estoy. Yo soy Leslie Valderas Martínez. Mándame tu mensajito para decirte que mañana vengas. Ven mañana desde las 10 de la mañana hasta las 6 de la tarde. O puedes lanzarte ahorita, de aquí hasta las 6, por tus boletos de los Alegres del Barranco. Y también del cine ganador Julián Hernández. Julián Hernández, bendiciones. Ya también se ganó sus 4 boletitos para el cine VIP. Les agradezco mucho. Por favor, repórtense los ganadores. Bueno, al ganador de los boletos ya se los pasamos. Pero a Leslie Valderas Martínez, repórtate, por favor, para que vengan mañana por tus boletitos, ¿ok? Servidor y amigo Carlos Treviño, el Ranger, te dice gracias por todo tu tiempo, por tu preferencia, por tus mensajes, bendiciones, saludos, todo, por tus porras. Aquí andamos. Si el Ser Supremo lo permite, entonces si lo quieres mañana en punto de las 3 de la tarde, nos volvemos a escuchar, agradeciendo enormemente a Jerry Vázquez por estar las 2 horas consecutivas aquí como travieso de los botoncitos, como tú dices. No sé qué te conocen, pero aquí te dijeron así. Y que te mandan besitos de ventosa a ti también, Jerry.
3: Se oye muy afeminado el primo.
0: Pues sí, ¿verdad? Se pasan. No, está bueno. Tú déjate querer, Jerry, déjate querer. La raza te quiere mucho también. Aquí toda la raza. Les mando un besito con ventosa. Ahí está, al revés. Y ya nos vamos, se van a quedar con Super Rorro Lara de los corridos bien matones y bragados. No dejen de divertirse, porque divertirse alegra el alma y la rejuvenece. Y quiero que sigan siendo niños para toda la vida, para seguir jugando, divertirnos y pasarla bien como el día de hoy. Se quedan con esto, a cargo de los Palominos, Corazón de Cristal. Los veré en la siguiente, los quiero mucho, un montón. ¡No!

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2: Muchas gracias. Aquí estamos arrancando ya los corridos de la más completa ranchera de Monterrey. Estamos en el 90.1 de FM. Somos, recuerda, la primera del cuadrante del regional mexicano. Así que te invitamos que te quedes con nosotros, que los sigas en las diferentes aplicaciones, en las diferentes plataformas de las redes sociales, que los llames aquí a cabina. Recuerda que tenemos boletos para Cinépolis, para que lleves a la familia. En esta ocasión tenemos boletos VIP para que vayas con la familia, disfrutes de la película que está en este momento en cualquiera de los diferentes Cinépolis de todo el estado de Nuevo León y por supuesto del país, para que lleves a la familia, mira bien padre la sala VIP, convivas con ellos, los lleves a ver la película que está en este momento, pues ahí pasándose en cartelera, y la verdad que te la vas a pasar muy bien, sobre todo para quitarles un poquito esa tensión, ese estrés que pues manejamos todos, ¿no? Todos los días, sobre todo los papás, el padre de familia que sale muy temprano a trabajar, la señora, aunque también si la señora se queda en casa, pues también es mucho, mucho estrés, mucha tensión ahí atendiendo a los niños, haciendo el quehacer y muchas cosas que hacen más. Así que bueno, te invitamos que participes. Tenemos también, recuerda, los boletos de los Alegres del Barranco para que estén pendientes también los que andan preguntando, oye, ¿qué onda con los boletos? Bueno, ya regalé unos el Ranger, hay que estar pendientes también, ya sea conmigo o con el guardián. Jerry Vázquez me acompaña de aquel lado, en la consola de como dice acá el señor, va ahí de los botoncitos, ahí para que le pique a los botoncitos a Don Tapi, que le mando un saludo a mi Tapi de Oro. De este lado, pues el Rorro quien te saluda. Voy ya con algunos mensajes que nos van llegando y vamos a darle por ahí, ¿no? Pie a los mensajes del público, de la raza.
3: Pues ahí pasando, Rorro, buenas tardes. ¿Me podrías complacer con la canción de Jacinto el Tullido de Carlos y José?
2: Jacinto el Tullido, órale, compadre, ya está, ahorita la aventamos.
4: Buenas tardes, Rodrigo. Hey. Muy buenas tardes por ahí, el señor Vázquez. El señor Vázquez, no es nada de otra cosa. El señor Vázquez. Por ahí, Rodrigo, si me puedes complacer con el corrido de Laurita Garza, la maestra, por favor.
2: Sale, vale.
4: Por la parte de Valle Soleado, echándole para el centro de Guadalupe.
2: Eso.
4: Gracias, Rodrigo.
2: Dice Rorro, ¿cómo andas, compadrito? Dice, yo ando bien acalorado. Dice, ponte el Capitán Fantasma de Carlos y José, por favor. Saludos. Es que el sol está impresionante. De hecho, a mí me marca aquí el termómetro de 37 grados. Es lo que estamos, ayer, 37, más o menos, ¿no? La temperatura. 38, entre 37 y 38, pero ya la sensación térmica, yo creo que llegamos a los 45 grados centígrados, la neta, está el calor intenso, ahorita como para estar ahorita en una alberca, en la playa, en un chapoteadero, ahí mismo en la casa, es más, ahí con la regadera, no sé.
5: Buenas tardes, Rodrigo Lara, soy el Meño Tamarripa, en directo desde el restaurante trabajando ahí, es una canción, ¿cómo ves? Hey. Si se puede, a ver. El corrido de Pablo del Monte con Gerardo Reyes, si se puede, si no, está muy bien, muchas gracias.
2: Pablo del Monte, fíjate que estoy viendo aquí, Meño, pero lava bien los trastes, Meño, mira, ya andas bien de la mano que mece la cuna, pero lávala bien los trastes, Meño, es que el Meño está transmitiendo en vivo y en directo desde allá, y aquí lo veo yo.
6: Échale, mi Rorro, buenas tardes.
2: ¿Qué onda, compadre?
6: ¿Cómo estás, compadrito?
2: Bien, bien, bien, aquí andamos.
6: Oye, mi Rorro, ahí si te puedes complacer con la de Busca Otro Amor del grandísimo Antonio Aguilar, mi Rorro.
2: Muy bien.
6: Saludote y un beso con ventosa para Jerry, para que le digas,
2: ¡estás enojado, bebé! Bueno, pues ya está, compadrito. Vamos a iniciar, mi Jerry, 5 ya con 4. Vámonos con la primera. Aquí están los famosísimos, los siempre, siempre, siempre Alegres de Terán. Aquí está la mata de sandía, la pidió don Paco, allá en Guadalupe. Don Paco, ahí está en la Vulca, echándose ya una guama, y quería escuchar esta aquí.

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0: 5 de la tarde, ya con 26 minutos. La temperatura se mantiene en los 38 grados centígrados en la zona centro. Raza pendiente, la próxima semana vamos a andar en la unidad móvil. Vamos a hacer campo ahí para que toda la raza esté pendiente. Vamos al municipio de Guadalupe el próximo lunes, allá sobre la avenida Eloy Cavazos y Serafín Peña, allá por Lomas de San Roque, ahí en la colonia La Playa, en Rancho Viejo, ahí para que la raza esté pendiente. Y vamos a llevar ahí, aparte de la pega de la calca, vamos a llevar boletos para el cine. Vamos a llevar también ahí, fíjense que nos dieron unas libretas para los niños, ahora que viene el regreso a clases, ahí para que también la raza esté pendiente de la unidad móvil. El día martes 28 también estaremos por acá por el poniente de Monterrey, en la San Jorge, Cedros y Valle Verde. Y el miércoles 29, porque el guardián quería estar allá en Cadereyta, bueno, allá en Cadereyta, ahí en la plaza principal, también con muchos regalos, ahí para la raza de Cadereyta, de sobre todo de Guadalupe, de Juárez, y los que están en Cadereyta, ahí estén pendientes, ahí temprano, con la unidad móvil de la ranchera de Monterrey. Voy con más de los mensajes, a ver qué nos dice la raza.
1: ¿Qué onda, mi Rorro? Buenas tardes,
0: ¿qué onda?
1: Para toda la raza de Linares. Ahí sí me puedes complacer con la de los viejones de Linares, abriendo caminos, no sé si se ha corrido o no, pero esa canción me gusta mucho.
0: No, esa está muy buena porque...
1: Un excelente día.
0: Está chida esa, abriendo caminos, porque es una canción que lleva mensaje. Que por cierto, ahora que habla de Linares, este compa, no sé si sea mi tocayo, pero en la mediodía vino mi tocayo Rodrigo, viene de Linares, y nos trajo unas glorias, al Morocco, a mí y al guardián. Ahora sí nos tocó a cada quien porque el vato le puso el nombre. La vez pasada el guardián se las llevó todas, el vato bien sordeado. Pero gracias a mi compadre que está escuchando siempre la ranchera de Monterrey. Voy con mensaje, dice Rorro, salud para toda la raza que te escucha. Ponme el corrido de Ramón Ayala, abrigando tu tumba. Saludos a la reparación de calzado acá en la Tolteca. Aquí estamos echándole muchas ganas, Javier y Miguel, la patrona Beatriz, de parte de tu amigo Rodolfo Rico. Saludos a mi Rodolfo de Oro.
2: La ropa se vino al agua.
0: ¿Dónde se vino el agua, tía? ¿Dónde? Para saber.
3: ¿Qué onda, mi Rorro? Saluditos y bendiciones. A ver si me puedes complacer ahí con el correo de Generoso y Carmelita. Si se puede, ¿verdad? Ahí sí me puedes complacer.
0: Generoso y Carmelita.
3: Saluditos y bendiciones, mi Rorro.
0: Creo que la cantan los cadetes de Linares, creo.
4: Rorro, ¿me podrás complacer con el correo de Laurita Garza?
0: Simón, claro que sí. Dice, ¿qué tal, Rorro? Quiero participar para los boletos del cine, o lo que sea tu voluntad, un saludo. Y el corrido de un corrido matón ahí, si se puede, el migrante. Muy bien, voy con un audio.

0: Creo que te puedas complacer con un corrido que se llama Claudio Baena, si se puede convertir en el Lalo, o con algún más que salga por ahí, mi Rorro.
1: Ok.
0: Gracias, pásatela chido.
1: Ahorita lo buscamos.
2: Hola, buenas tardes, me puedes complacer con el corrido de Manuel Juárez y Iván Sebastián. Un saludo a mi cuñada Magui y a mi papá José Mendoza. Aquí hay Jera que va llegando la hora, que andamos jalando.
1: Ya está, compadrito, claro que
3: buenas
1: sí.
3: Buenas tardes, Rorro, buenas tardes. A ver si nos complaces con Alfonso Cano, ese corridazo con los Alegres de Terán. Ahí dejo bozote.
1: Alfonso Cano, ya está. Ahorita ya lo está anotando por ahí el Jerry. Dice, ¿qué onda, mi Rorro? Hay algo de Chalino Sánchez, el que sea. Te escuchamos acá desde García, Nuevo León. Muy bien, ahorita la ponemos.
4: Hola, Rorro, un saludo para todos los de la San Juan, la carnicería San Juan.
1: ¡Ajá!
4: De parte del hijo de doña Mari, ponme el corrido de Mi Caballo Pobre o Nave 727.
1: Mi Caballo Pobre, sal y vale con los invasores, claro que sí.
5: Ya está, viejo, ya está.
1: Hey.
5: Ya sabemos, ¿verdad? Que, como digo, ya mañana ahí temprano, para caer temprano. Ya está, viejo, no se apure eso.
1: Este vato como que de repente se equivoca de... Oye, me acuerdo cuando pasaba por la casa de esos vatos, ¿sabes?
6: Buenas tardes, Rorro. Hey. Chito de León desde Ciénaga de Flores, Nuevo León. Saludos y bendiciones para toda la raza. Me puedes complacer con el corrido del viejo trailero con Luis y Julián. Saludos para Ligo Veracruz, Cadereita y a toda la raza que nos escucha. Bendiciones.
1: Ya está, compadrito. Vámonos con más corrido. 5 ya con 32. La temperatura calurosa, 39 grados. Aquí está Beto Quintanilla. Aquí está Dimas de León. Aquí está Beto en la ranchera 90.1 de FM.

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0: Ya estamos en la recta final, gracias. 5 de la tarde, ya con 50 minutos. Voy con algunos mensajes que nos siguen llegando aquí a cabina. Dice, ¿qué onda con Barito, la del sapo, mi Rorro, por favor? De Beto Quintanilla, saludos a toda la raza de Cañada Blanca, la del sapo. A ver si la tenemos, la del sapo, pero con Beto Quintanilla. Voy con otro.
1: ¡Esa, mi Rorro! ¡Qué veo, compadre! Hey. ¿Cómo andamos?
0: Bien, bien, bien.
1: Ahorita agarré un taxi aquí en Villa Juárez. Adivina quién era, Rorro.
0: ¿Quién era?
1: Era el que le hice el perro, perdón del mal, o el perro del mal. No, me bajé tú, Rorro, porque no, hombre... sin clima y lo huele bien feo, huele bien feo el taxi. Rorro, échate un corridazo ahí de Los Invasores, Laurita Garza, compadre, un clásico de clásicos.
0: Ya está, Laurita Garza, claro que sí, claro que yes, en inglés. Vamos con otro mensaje.
2: Buenas tardes, señorón, ¿cómo andan? Mi amigazo, don Rodrigo Lara.
0: ¿Aquí andamos?
2: Más conocido como el Rorro, mi Rorro de Oro.
0: Ancina es.
2: Visto la máquina aquí en el suelo con los tigrillos, hombre. Hay un muchacho que le pica los botoncitos que... Por favor, me la pongo ahí, dígale que por favor, cierto, hombre. Tengo como tres cosas más pidiéndosela y nunca me complace.
0: ¿Cuál canción?
2: Que la moleste, diga.
0: ¿Cuál fue?
2: Es cosa seria. Aquí, lo escucho conmigo el Tapi, aquí a Alianza Real. Muchas gracias, señorón.
0: Pues es que... No, a mí también, pues es que... Pues...
2: Buenas tardes, señorón. ¿Cómo andan? Más conocido como el Rorro, mi Rorro. ¿Cuál? Rorrito, la máquina 501 con los tigrillos, hombre.
0: Máquina 501. Ya la habíamos puesto esa, ¿no? Ya la habíamos puesto esa canción. A ver.
3: Buenas tardes, Rorro, Rorro, el mejor compositor de todo el norte. Desde García, Nueva York, te mandamos saludos. Ahí a ver si los puedes complacer con una de Chalino Sánchez. Un corrido que aquí está mi tía de visita. Acaba de llegar de los United States of America. Y ahorita la voy a batear con unos dólares para que pague unas caguas aquí.
0: Una de Chalino.
3: Gracias.
0: Ya está, ya está. Pues a ver si ponemos las nieves de enero de Chalino Sánchez o no sé, la que tengamos por ahí.
4: Rorro, Rorro, buenas tardes. Ay, por favor, la banda del carro rojo. La banda del carro rojo.
5: Puro barbero, puro barbero.
0: Puro barbero. Ah,
6: parte de Mario García.
0: Mario García, ya está. Dice, Rorro, compláceme con la música de La Troca del Moño Negro, por favor. Muy bien.
7: Rorro, Rorro, Rorro. Mándame ese audio del que dice que huele feo el taxi del perro de mal. Para mandárselo al guardián.
0: Ya está. Bueno, pues ya nos vamos, gracias. Gracias a Jerry Vázquez, viene ya el guardián para estar contigo de 6 a 8 en The Party de Fiesta. Nos vamos, gracias, buenas tardes. Cerramos con esto.

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